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0: Le tengo que subir el volumen aquí, mi estimado Sergio. Bueno, bienvenidos. Esto es
1: Hablando de Turismo.
0: Arrepentite porque mira la gran tormenta que viene.
1: Bueno, vamos a agradecer a ustedes esa sintonía que nos brinda. Resguárdese de la lluvia y, por supuesto, señor conductor, mucha precaución. Bienvenidos a este espacio donde vamos a informarle todas las opciones que tiene para disfrutar de su fin de semana. Que vaya a cualquier lugar del Salvador, seguro, barato, un lugar maravilloso, una experiencia inolvidable. Haga turismo aquí en El Salvador, correcto, señor salvadoreño, y también bienvenido los que vienen de otros países a nuestra querida patria, El Salvador. Así que hoy vamos a invitarles para que no se pierdan un programa de mucha información. Entre ellas, vamos hasta Amapulapa.
0: Eso, bueno, vamos con los buses alegres. Quiero comentarte, mi estimado ¿sí? Sergio Rivera, y a todos pues nuestros oyentes, que con los buses alegres uno puede disfrutar los diferentes puntos turísticos estratégicos de nuestro país.
1: Excelente.
0: ¿Y qué tenemos para este fin de semana?
1: Bueno, los buses alegres, vamos para el Parque Recreativo Amapulapa. Tendremos la oportunidad de estar en la terminal turística de San Sebastián, en la Feria de la Hamaca.
0: ¡Eso!
1: El punto de salida, ya sabe usted, es el Parque Infantil de Diversiones. La salida es a las 6 de la mañana y retornamos a las 6 de la tarde. Así que hay parqueo disponible para nuestros usuarios que quieren dejar su automóvil ahí en el Parque Infantil e irse con toda la familia a disfrutar al máximo. Ya sabe que puede hacer sus reservaciones.
0: Claro, por supuesto, puede reservar al 7517-9169. Se lo repito, 7517-9169. Es mejor que usted reserve porque así aparta los espacios que necesite, sí, no claro, solamente uno, porque a veces uno va solito, ¿verdad? Y puede ser amigos en los buses alegres o va con todo el núcleo familiar.
1: Excelente. Bueno, también puede visitar el Parque Natural Cerro Verde, en donde puede realizar sus espacios, su esparcimiento y además respirar aire
0: claro,
1: puro.
0: Por supuesto.
1: Va también a la caminata del volcán Ilamatepec.
0: Claro.
1: Y también en el volcán Izalco. Ahí también hay reservación si usted quiere participar con un guía especializado en ese tipo de caminatas. Y la recomendación es que lo haga usted sin mucho esfuerzo para que no vaya a subirse la temperatura del cuerpo o la tensión. Es imprescindible que usted vaya lo más relajado posible y disfrute de su momento en el volcán Izalco, en el volcán Ilamatepec.
0: Ahora, si no quiere ser o no quiere desarrollar toda esa caminata por los volcanes, también recordemos de que hay miradores, ahí nomás puede usted ir a los miradores y disfrutar de esos paisajes maravillosos, tanto en el Izalco como en el Ilamatepec.
1: Excelente, también recuerde que puede hacer su reservación al 7545-5184, 7245-5184.
0: Y siguen los truenos, mi estimado. Bueno, aquí en Merliot, aquí en y en esa zona, parte de la zona donde estamos cerca del volcán, sí hay bastante actividad de lluviosa.
1: Muy bien. Vamos al Parque Cerro Verde, a la Costa del Sol también podría ser. Los parques recreativos del Instituto Salvadoreño de Turismo están a su disposición. Vamos también a el balneario de Apulo.
0: Hay nomásito
1: en Ilopango. La Puerta del Diablo. ¿Cómo está la Puerta del Diablo? Bien bonito. Ahí hay un mirador. Hay un mirador
0: de cristal,
1: ¿no? Muy bien. Puede tener usted acceso a toda la maravillosa naturaleza que está circundando ese punto turístico.
0: Y por supuesto puede ver las caras de los paisajes. Por ejemplo, podemos ver Panchimalco, toda esa parte colonial, ¿no?, de la iglesia, desde allá, desde la Puerta del Diablo. Pero también se puede ver, observar, si subís a los peñones,
1: sí,
0: puedes observar también la parte de San Salvador.
1: Al chulo y al chulón.
0: Correcto.
1: Bueno, tenemos también en el balneario de Atecosol un atractivo maravilloso, igual en Cihuatehuacán, en Agua Fría, en Amapulapa, en Chanmichen, en Apastepeque, Altos de la Cueva. Son lugares maravillosos donde usted puede disfrutar al máximo de bañarse con la familia, después disfrutar de la gastronomía. Tiene usted la oportunidad de divertirse de forma barata. bien baratito, baratito, así como decimos en El Salvador. O sea,
0: barato.
1: barato. Imagínate, 1.50 por persona.
0: No, Sergio, fíjate que yo lo que quiero destacar en este momento es que la región, o sea, estamos hablando de Panamá, Costa Rica, Nicaragua, Honduras, Guatemala, El Salvador, parte de México también.
1: Sí.
0: En este momento, por las condiciones climáticas del Niño, hay un estrés hídrico, pero nosotros tenemos la bendición, oye bien, la bendición de que esos parques que estamos mencionando son aguas de nacimiento y son muy refrescantes. Y bendito sea Dios, siempre hay agua, que es el vital líquido para subsistir. Y por supuesto, tenemos esa maravilla, no solamente para disfrutarlo, sino que también para cuidarlo. O sea, no ensuciemos, cuidemos lo que tenemos, por favor. Porque es de agradecerle a Dios, por supuesto, de tener estas maravillas y poderlo disfrutar en familia.
1: Muy bien. El Instituto también, el Instituto Salvadoreño de Turismo, también le invita a conocer las cabañas del Parque Natural Cerro Verde.
0: Verde. Saludos a Rola Rivas, lo extrañamos.
1: Bueno, usted puede constatar todo esto si usted está cerca de una computadora o de su teléfono y se mete a la página elsalvador.travel. Ahí usted va a ampliar qué sitio desea visitar, información turística, todo lo va a encontrar ahí.
0: Todo lo que el país ofrece, ¿verdad?
1: En la página elsalvador.travel. Muy bien, también vamos a recordarle que tenemos el Parque Recreativo Costa del Sol. Ahí hay prácticamente lugares donde disfrutar con la familia. Hay cabañas, hay lugares para disfrutar una buena comida, etcétera, etcétera. Ya sabe usted que también puede hacer sus reservaciones de las habitaciones al teléfono 75 19 36 48.
0: 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El Ministerio de Turismo ofrece todas las opciones que el país ofrece a los turistas. Si uno quiere playa, está lo que dijiste de la Costa,
1: del Sol.
0: Si uno quiere montaña, es el Cerro Verde y todo el área de volcanes.
1: Y Matepec y todo
0: si
1: eso.
0: Si uno quiere lago, también está el lago de Ilopango, ahí en el centro turístico Apulo. Lo puede disfrutar y hoy renovado y cierran hasta las 9 de la noche.
1: ¡Ey! Imagínate, ¡impresionante! Si quieres
0: ver la puesta del sol, wow, y quieres disfrutar,
1: pues iré con mi pareja.
0: Y por supuesto, en un ambiente seguro.
1: Muy bien. Ok, muy
0: Sergio,
1: bien.
0: ¿Qué más queremos?
1: Tenemos para ustedes buenas sugerencias para que disfrute de nuestro querido El Salvador. Actividades de territorio, ¿cuáles son? Visite usted el lugar más cálido podría ser. Oiga,
0: contame,
1: tenemos
0: eso.
1: Fíjate que me refiero a la costa, ¿no?
0: Lo infernal.
1: No. Usted puede ser parte de Surf City, así que las actividades en terreno del Surf City, tenemos un campeonato también, el Surf AISA World correcto. Junior Surfing Championship. Lo dije bien.
0: ¿Cómo no?
1: No, es que el nombre es bien largo, ¿no?
0: Dice Surf ISA World Junior Surfing. O sea, es Champions, para menores.
1: Sí, es para los chiquillos. Championship.
0: Del 5 al 13 de septiembre, no se lo voy a perder. Los jóvenes o los adolescentes van a demostrar su talento, cómo pueden ellos dominar las olas, las increíbles olas de nuestro país. Y por supuesto, esas maniobras increíbles en la cresta. Por supuesto, fíjate que mientras más temprano uno aprenda a surfear, mejor, porque lo dominas ya cuando sos ya en tu etapa de juventud. Ya puedes dominar, ya sos un máster.
1: Excelente.
0: Si empezás desde pequeño.
1: Así debe ser, así debe ser. Del 5 al 13 de septiembre en la Ola El Sunsal y también la Bocana Playa El Tunco.
0: Muy bien, El Tunco y El Sunsal. Ahí nos vemos del 5 al 13 de septiembre.
1: Vamos al Pro Tour Nacional.
0: Muy bien, en la Bocana es lo que estábamos comentando de los tours que tenemos. Esta vez.
1: En la Bocana también tenemos el 29 y 30 de agosto.
0: Espérame. Pero ese es el Pro Tour Nacional, ese es prácticamente cerrando agosto, cerrando en este fin de semana.
1: Este sábado,
0: correcto,
1: fin de semana.
0: 29 y 30 de agosto.
1: Así que surfistas nacionales e internacionales estarán en la Bocana del Tunco, poniendo toda la disciplina, la práctica, el poder y dando un buen espectáculo.
0: Sábado y domingo, el Pro Tour Nacional, donde están los mejores surfistas nacionales para demostrar esa clasificación y poderlos catapultar ya a espacios internacionales.
1: Muy bien, ahí ya hay más actividad en territorio. Santa Ana, atención Santa Ana, prepárense para este fin de semana. ¡El maíz!
0: ¡Eso!
1: ¡Por partida doble, compadre!
0: Mira, un atolito de maíz a esta hora.
1: No,
0: hombre, si tengo mira, tiempo de
1: elote. Los elotes.
0: Ey, vamos.
1: Los elotes locos. Ahí hay elotes locos.
0: No, claro, mira un elote asado con limoncito.
1: Vamos.
0: Te lo dan así en la ¿cómo que se llama, güey?
1: En la tusa,
0: carajo.
1: Muy bien.
0: Ya veo que sos salvadoreño.
1: Bueno, Festival del Maíz en el Parque Libertad de Santa Ana. Parque Libertad de Santa Ana. También el Festival del Maíz en el Mirador de Santa Lucía.
0: ¿Y eso dónde? Siempre en Santa
1: Siempre
0: Ana.
1: Siempre Santa Ana,
0: ah, okay,
1: Santa Lucía.
0: Bueno,
1: vamos a ver. Hay gastronomía típica. Hay derivados del maíz, música, actividades para disfrutar con la familia, en fin, dinámicas, juegos, etcétera. Todo eso habrá para que usted se divierta en este festival, doble festival del maíz.
0: Correcto, porque si no puede ir sábado, puede ir el domingo.
1: Claro,
0: o sea, son las dos fechas, sábado y domingo.
1: Sábado y domingo. Una es en el Parque Libertad de Santa Ana y en el otro el Mirador Santa Lucía.
0: Y recordarle que es por la tarde, es desde las 2 de la tarde hasta las 6 de la tarde, ese es el día sábado, y el domingo el mismo horario, de 2 de la tarde a 6 de la tarde, pero será en el Mirador de Santa Lucía, siempre en Ciudad Morena, Santa Ana.
1: Esto será en Santa Ana.
0: Viva Santa Ana.
1: Muy bien, muy bien. Viva Santa Ana, viva Santa Ana, viva El Salvador.
0: Ya viene septiembre, el mes patrio, así que, ¿dónde nos vamos a ir, Sergio?
1: Ajá.
0: Para seguir disfrutando, hay un festival, bueno, el Festival del Maíz, que tú ya lo mencionaste.
1: Pero fíjate que también La Paz tiene el Festival del Maíz, La Paz.
0: Contame.
1: Mañana tendremos en el Parque Principal del Paraíso de Osorio, mira, en La Paz.
0: Pero es el Festival del Maíz. Cuarto, o sea, que por décima cuarta ocasión celebran el Festival del Maíz ahí en La Paz.
1: Y en San Salvador, oye. Festival del Maíz el 30 de agosto en San Martín.
0: ¡Vámonos!
1: En San Salvador, San Martín. Esto será el domingo.
0: El domingo.
1: Ah, no me lo pierdo, compadre.
0: Vamos
1: estamos
0: ahí,
1: cerca.
0: Claro,
1: Festival del Maíz también en San Miguel. El 30 de agosto en el Parque Central de Lolotique, San Miguel. Lugar bien bonito.
0: Y también en La Libertad. ¿Pero dónde? ¿En dónde de La Libertad?
1: En el Plaza Centenario, que es Altepeque. La Libertad. En el Departamento de La Libertad, pero en la Plaza Centenario
0: en Quetzaltepec.
1: Aquí
0: nomás, estamos cerca.
1: Okay.
0: Pero también hay las bolas de fuego. ¡Ey!
1: ¡Caramba!
0: ¡Qué pasa! ¡Qué pasa! No te vayan a quemar.
1: No menciono más allá, mi querido.
0: Bueno, vamos a otra actividad, mi estimado.
1: Mi querido Herbert. Bolas de fuego el 31 de agosto en Nejapa, se lo pierda.
0: Ok, perfecto. Okay. ¿Qué más tenemos?
1: Y vamos con
0: los juegos.
1: Juguemos juntos.
0: Estas actividades es por parte del Instituto Crecer Juntos. Por supuesto, en coordinación con el despacho de la primera dama, Gabriela de Bukele.
1: Muy
0: y
1: bien.
0: Por supuesto, que tiene muchas actividades para los niños.
1: Ok.
0: San Francisco Menéndez, el Festival de Juego de San Francisco Menéndez en Aguachapán. Nos vamos hasta Aguachapán en la zona occidental para poder disfrutar de estas actividades.
1: Muy bien, Aguachapán, Cancha La Alianza, el sábado 22. No, esto fue ya. Esto es el sábado 29.
0: No, 29.
1: El sábado 29.
0: Correcto.
1: Sábado 29. Ok, a las 8.
0: Bueno, ¿qué más tenemos, mi
1: estimado
0: Sergio?
1: Bueno, tenemos aquí también el 28. Bueno. El 28-29 de agosto, los mejores artesanos del mundo, mis compatriotas, mis hermanos, Ballet Folclórico Nacional del Teatro Presidente, a partir de las 7 de la noche, el sábado a las 4 de la tarde, domingo a las 10 de la noche y 4 de la tarde, salvadoreños 1.75, centroamericanos y extranjeros, residentes $5, bueno, los no residentes $10. 28 de agosto, actividades interactivas del taller de la MUNA a partir de las 10 de la mañana, la entrada es gratis. El mundo de las abejas en el MUNA, tarifa de parqueo también, hay una pequeña tarifa de parqueo. Club de lectura dramática en tranvía, llamado un tranvía llamado Deseo. Así se llama la obra, la trama de la literatura. Bueno, el 29 de agosto, canta, aprende y diviértete en el MUNA.
0: En el MUNA.
1: Uh-huh. Bueno, yo siempre digo MUNA, ¿por qué será que digo siempre MUNA?
0: No, en el MUNA.
1: Club de lectura Museo dramática.
0: Nacional. Museo Nacional.
1: Correcto. Muy bien, el de Museo Nacional. Ahora, el Club de lectura dramática. Un tranvía llamado Deseo, ya no se les olvide, por favor. Así yo lo repito porque quiero hacer hincapié que es una obra literaria.
0: Correcto.
1: Okay. Correcto. Okay, 30 de agosto, talleres artísticos en el MUNA. Actividad tras las huellas de la Taltusa, así se llama. Tarifa de el parqueo también es moderada. Decoración de tambores, danza folclórica, Nixapa. Uh-huh. Es un concierto de música romántica en la ex casa presidencial en San Jacinto. Arte en el atrio, talleres artísticos de la Sala Nacional de Exposiciones Sala Rue, a partir de las 5 de la tarde la entrada es gratis. Y además toda la semana habrá en el Salón Internacional de Artes Abstractos de El Salvador en homenaje a la maestra Nicole Schwartz en la Sala Nacional de Exposiciones de Sala Rue a partir de las 10 de la mañana. Toda la semana será esto. Y pues mi más hondo anhelo es un homenaje a Roque Dalton en el nivel 7 de la Binaes. Claro. Que está abierto, por cierto, las 24 horas. La entrada es gratis. El Aleph, arte de imaginario e imaginarios en El Salvador, en la MUNA. ¿Así? MUNA.
0: En el MUNA.
1: aplica tarifa de ingreso. Dice. Exposición y recorrido de miércoles a domingo en el Parque Saburo Irao. No se lo pierda. Son actividades muy bonitas para disfrutarlo con la familia.
0: Fíjate, mi estimado Sergio, ¿sí? Que cuando tú dijiste de la obra literaria, sí me recuerdo de que yo pude leer un prólogo acerca de esa obra literaria. Ajá. Pero es un tren llamado Deseo, es porque en la vida uno desea muchas cosas, pero muchas veces lo deja el tren. O sea, tú deseas tener una casa, sí. Deseas tener una familia, deseas tener salud, prosperidad, pero ¿qué pasa? Si quedas en ese deseo
1: y no lo realizas.
0: Y no llevas a la acción, entonces, como dicen, vea, me llevo el tren. Entonces, es muy interesante. Es muy interesante esa obra porque la verdad es que te abre una puerta a la realidad y vos decís...
1: Debo hacerlo hoy.
0: Correcto, es de actuar.
1: Entonces, actúe. Visite hoy el CEDART en el Centro Histórico. Atención, tiene información acerca de este movimiento espectacular, digo yo, porque es una espectacular tecnología que impulsa el sector artesanal.
0: Muy bien.
1: 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Hay talleres para los emprendedores, así que escríbanos por el que usted suscríbase, por el que más le guste. Haga usted una incursión en el cedar.internetactivo@conamipe.gov.sb.
0: Es Conamipe, o sea, es acerca de las pequeñas y medianas empresas. Y por supuesto, ahí usted puede optar por ver los diferentes tipos de taller que ofrece el CEDAR para que usted pueda aprender y no solamente aprender, sino que también
1: emprender.
0: Emprender. Correcto, eso es.
1: Ok, Plaza Universitaria en el Centro Histórico. Dentro de la plaza encontrará locales, kioscos con gastronomía variada, kioscos de artesanías, recreación familiar, carrusel infantil ideal para niños y toda la familia, diseño y ambiente en el edificio de dos niveles rodeado de vegetación y arquitectura contemporánea, el cual conecta con el paseo peatonal hacia la Avenida España, Teatro Nacional, Biblioteca Nacional y Plaza Gerardo Barrios. Son espacios culturales muy turísticos.
0: Muy bien, Sergio, mi estimado, tenemos también los horarios de lunes a jueves desde las 11 de la mañana hasta las 10 de la noche, viernes y sábado desde las 11 de la mañana hasta las 12 de la medianoche y domingo desde las 11 de la mañana hasta las 10 de la noche. Tenemos que apresurarnos por cuestión de tiempo.
1: Ya sabe usted que tenemos recorridos guiados por el Teatro Nacional en San Salvador, el Palacio Nacional de San Salvador, la ex casa presidencial, y ustedes
0: el Centro Histórico también.
1: Sí, el Centro Histórico. Se va a dar cuenta de mucha historia y mucha cultura. Bueno, en la agenda cultural, en la zona occidental, tenemos el recorrido en el Teatro Nacional de Santa Ana, de miércoles a domingo. El 28 de agosto tendremos el círculo de lectura Cenizas de Izalco con el Museo Regional de Occidente, taller de arquitectura prehispánica, el Oratorio Parque Arqueológico Tazumal. Ahí la entrada es gratis. 29 de agosto, Club Dibujo y Pintura en el Museo Regional de Occidente, a partir de las 9 de la mañana la entrada es gratis. Y toda la semana exposiciones y recorridos en el Museo Regional de Occidente, de miércoles a domingo. No se lo pierda usted.
0: ¿Verdad? Y acuérdese también que para este fin de semana tenemos en San Sebastián el Festival de la Maca y todos los festivales del maíz que hemos dicho.
1: Atención en la zona oriental, 29 de agosto, pinta glifos de piezas arqueológicas del Museo Regional de Oriente a partir de las 10 de la mañana, la entrada es gratis. 30 de agosto, charla Identidad y Raíces de la Zona Oriental en el Museo Regional de Oriente a partir de las 9 de la mañana, la entrada también es gratis. Y toda la semana, visitas culturales guiadas en el Museo Regional de Oriente. Recuerde, de miércoles a domingo.
0: Los parques arqueológicos, no se le va a olvidar, siempre ténganlo en cuenta, en Casablanca, Cihuatán, Tazumal, San Andrés, Joya de Serén, por supuesto, para que usted los pueda visitar. Además, mi estimado Serginho de Brasil, aquí nomás el Boquerón, el fin de semana, sábado y domingo, puede usted disfrutarlo. El Boquerón está de vuelta, tenemos café, gastronomía, paisaje, wow, sí, sensacional, ambiente increíble.
1: Bonito, así que, para pasarla bien con y, toda la familia y con los amigos.
0: Y por supuesto el nuevo, digamos, el nuevo espacio, el nuevo espacio que tiene de un
1: mirador de cristal.
0: Mirador también de cristal, eso es lo que sí, quería decirte. Muy bien, y el turismo en la Puerta de la Libertad, hay atención, que ir y disfrutar.
1: Atención, ahí hay platillos a base de mariscos frescos. Vamos a asegurarle la mejor de las experiencias gastronómicas en el mercado del mar. Usted también va a encontrar refrescantes, minutas, cocos, artesanía, antojitos y mucho más. Así que los horarios de lunes a jueves, de 8 de la mañana a 10 de la noche, de viernes a domingo, de 7:30 de la mañana a 12 de la noche.
0: Un ambiente espectacular, increíble también.
1: Y recuerde que usted tiene ahí parqueo seguro. Parqueo seguro. Así que pueden ir en pareja, en grupos familiares y también en excursiones.
0: Claro que sí, por muy supuesto. Bien. Y si va solito, pues ahí hay un par de sirenas que lo pueden. Sí.
1: Tené cuidado porque si hablas de sirenas, te puede salir un tiburón.
0: Muy bien, Sergio, muy bien.
1: Te puede salir un tiburón. Okay. Y después de la orilla decir, cómeme tiburón. No es cierto. Bueno, vamos. Tenemos con las áreas protegidas,
0: correcto.
1: Así que usted puede visitar cualquiera de los lugares, áreas naturales protegidas, como embalses, estéreos, ecosistemas,
0: esteros.
1: Bueno, San Francisco, el Triunfo, en la Laguna de las Ranas, Parque Natural El Imposible, San Rafael, Los Naranjos en el Cerro El Águila, Parque Natural Montecristo, Parque Nacional San Diego y San Felipe, también en San Blas y Las Brumas, La Magdalena, usted. También tendremos en el Taquillo, Zonas Comunales y Franja del Litoral, el Taquillo, para que usted disfrute al máximo. Recuerde que también está el Parque El Imposible, el Manglar Barra de Santiago, en el Canal del Zapatero, el Faro Dación, Yologual, Surabaya, el Complejo Conchagua, allá en el Oriente, y los Andes. Bueno, hay lugares bonitos donde usted puede incluso llegar a disfrutar con la familia, hasta disfrutar un buen almuerzo, porque puede hacer un picnic.
0: Correcto. Y no se le olvide también, para poder tener el sello Family Friendly, que muy es bien importante, El Salvador Travel le invita a obtener el distintivo o el sello Family Friendly para que su establecimiento pueda tener ese, digamos, ese distintivo de que su negocio o su local pueda ser visitado por toda la familia y,
1: así es,
0: y reúna como las condiciones idóneas para que pueda llegar la familia. Claro,
1: es como un distintivo calificado.
0: Correcto. Eso,
1: dice, este negocio tiene el sello Family Friendly. Quiere decir que usted puede disfrutar con toda la familia al máximo, con toda seguridad, con buena comida, con toda la familia. Digo, desde los chiquillos hasta los mayores.
0: Y eso lo puede hacer a través ingresando en el sitio web de Family Friendly. Ahí hay un código QR, lo puede escanear y ahí le va a abrir toda la información que usted necesita.
1: Muy bien. Ahora vamos a invitarle para que no se pierda todos los jueves a partir de las 6 de la tarde esta sección que precisamente se llama Hablando de Turismo. Y le invitamos a que visite, por supuesto, que visite la página donde usted tiene información, donde usted puede descubrir, explorar y vivir El Salvador. Usted ingrese a la página, al sitio de información turística, donde encontrará todo lo que nuestro país ofrece. Precisamente, visite la página elsalvador.travel.
0: Y esto fue, mi estimado Sergio Rivera,
1: Hablando de turismo.
0: Chao, nos escuchamos el próximo jueves. Adiós.
1: Nos vemos, Herbert.
0: Adiós.
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3: Muchísimas gracias a Sergio Rivera y también a nuestros colegas de Noticiero El Salvador Radio. Hay más información generada a esta hora por la fuerte tormenta que se ha registrado en nuestra capital. Bomberos y los cuerpos de emergencia se están movilizando allá por la Universidad del Salvador, en el Pañuelo, dicen. Ha caído un frondoso árbol. Frondoso ya no, porque si se cayó es porque estaba seco, ¿verdad? Boulevard Don Bosco, por el Pañuelo de la Universidad Nacional. Así que si va por esa zona, no va a poder pasar.

no, la máquina me proporcionó esa versión. Pero es la versión corta, ¿no? No tiene la versión larga. Ok, bueno. Quería la versión larga de esa canción. Muy bien, vámonos rápidamente al reporte del tráfico. San Salvador, después de esta gran tormenta, es una locura. Está grueso, ¿no? 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Hay muchos que nos están a través del WhatsApp al 7682-9699 informando acerca de cómo está el tráfico. Si va para la universidad y cree que va a entrar a clases, no. No. Están todavía retirando el árbol que cayó allá por el pañuelo. Me imagino que es por la entrada de la Facultad de Arquitectura e Ingeniería, por ahí, por ese sector, ¿no? Hay un tráfico complicado, bajando de Sacamil y queriéndose incorporar. Así que han tenido que desviar por la parte de atrás, ¿no? Allá por donde están los Multi San Carlos, por ahí. Esa zona está complicadísima porque está recibiendo toda la carga vehicular por el retiro de este gran árbol que cayó sobre ambos carriles, en ambos sentidos, y está obstaculizando, ¿no? Están trabajando a todo vapor para poder retirar el árbol, pero también me dicen que si van para la Panamericana buscando la Ceiba de Guadalupe, está complicadísimo. Queriendo ingresar también en la parte de atrás por subiendo ya por la UCA y queriendo enlazar hacia Antiguo Cuscatlán, está complicado. La cima, me dice, para entrar está complicadísimo. Difícil, difícil. Ciudad Delgado, iguales condiciones. Salvador del Mundo está también complicado. Y si usted viene por los próceres y se quiere incorporar a la Manuel Enrique Araujo, vaya llenándose de paciencia. Y donde sí han roto todos los récords en Los Chorros, porque debido a este gran tormentón, el tráfico para bajar.

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3: Reporta accidente de tránsito sobre La Bernal. 3 personas siendo atendidas por los servicios de emergencia.

0: gracias por existir.
1: Tenemos que decir muchísimas gracias, pero se quedan con Saúl Villatoro. Él trae un programón increíble. Ay, esta lluvia nos trajo pues complicaciones de tráfico vehicular. Ármese de paciencia porque sí está complicado llegar a muchos lugares por accidentes y algunos percances que se han presentado en las carreteras o en las calles del Gran San Salvador. Cuídense, pásenla bien.
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1: Viene Saúl Villatoro, cuídense. Y viene, yo digo Y2K, pero es Y2K.

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3: Hoy es el turno de Pixie in a Hole. Es una de las piezas más introspectivas del álbum Sgt. Pepper's Lonely Hearts Club Band de 1967. Escrita principalmente por Paul McCartney, la canción utiliza la metáfora de reparar un agujero para hablar de ordenar los pensamientos y evitar distracciones externas. Con su elegante combinación de pop psicodélico, armonías refinadas y una atmósfera soñadora, refleja la libertad creativa que caracterizó una de las etapas más innovadoras

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1: Buenas noches. Espero que usted vaya tranquilo para su casa. O tranquila, está lloviendo, así que por favor, con calma. Lo que usted debe hacer es comunicarse conmigo al 7982-9699. Como lo escuchó en la intro, Saúl Villatoro está al mando en este momento. Vamos hasta las 10 de la noche con buen musicón. Como siempre y como todos los jueves, con música del 2000 al 2010. Vamos a comenzar con algo tranquilito. Lanzado en el 2008, dentro del género R&B, y del disco Good Girls Gone Bad, Reloaded, en esa época señorita, ahora señora Rihanna, vamos a ir con Take a Bow. Luego de eso vienen los señores de Maroon 5 con Chiwis Be Love del 2004. Una canción que pertenece al disco Songs About Jane y que tiene una mezcla de pop rock, soft rock y alternative rock. Y vamos a terminar con un clásico del pop. El sencillo principal del segundo disco de los señores NSYNC. El disco se llama No Strings Attached. Mezcla sobre todo el género pop. Esta canción, para que usted tenga una idea, se llama It's Gonna Be Me. La canción fue rechazada por Five, por la agrupación Five, porque fue escrita originalmente por los suecos Kristin Lunin, Jake Jules y Adam Clarkson para la boy band británica llamada Five. Y este grupo la rechazó. Fue entonces cuando se la ofrecieron a los NSYNC y ellos dijeron, vénganse para acá. El concepto del video, el cual fue dirigido por Wayne Islam, presenta a los integrantes del grupo como marionetas manipuladas por una titiritera interpretada por la actriz Kim Smith, representando la falta de control que sentían sobre su carrera antes de liberarse. Lanzada un 17 de enero del 2000, llegó hasta el puesto número 4 en la Billboard Hot 100 y el número 3 en Reino Unido. Así que con eso vamos, señores, dele volumen al 96.9. Y relájese en el camino y cante lo que quiera cantar.

0: Ajá. ¿Qué tal cómo comenzamos este programita? Calmaditos con Rihanna. Subimos un poquito más el ritmo con Maroon 5. Y terminamos danzando un poquito con NSYNC. It's gonna be me. Ahora vamos a ir con el lanzamiento de una canción que se dio allá por el 2025 de abril. Perdón, el 25 de abril del 2006. Así es la cosa. Como el segundo sencillo del álbum Luz, que se llama Promiscuous, que transformó la carrera de la señora Nelly Furtado y definió el sonido pop R&B de mediados de la década de los 2000. Producido por su compañero de fórmula en esta canción, el señor Timbaland. Esta canción tiene una fusión de electropop con dance pop y hip hop. Y dentro del hip hop tiene un poquito de groove retro, inspirada en inspirada en los sintetizadores del new wave de los 80. La canción alcanzó el puesto número 1 en Estados Unidos, donde permaneció alrededor de 6 semanas consecutivas. Y fue número 1 de Furtado en ese país. Fue el primero. Llegó al número 1 en Canadá también y en Nueva Zelanda. Al top 5 en Reino Unido, Australia y gran parte de Europa. Además fue certificada como 7 veces platino en Estados Unidos por la RIA. Con eso vamos a comenzar este bloque. Luego nos vamos a ir con una fusión de un mexicano con una española. Hablamos del señor Alex Sintek con la señora Ana Torrojas. Una canción que salió en el 2003, que fue parte del disco Mundo Light y que hace una mezcla de pop y rock. Y terminamos este bloquecito con algo bailable, lanzado en el 2010 en un disco que se llamó El Patrón. Mezclando el pop latino con lo tropical. Estamos hablando del señor Tito el Bambino y la canción El Amor. Así que es un bloquecito para bailar, para cantar, pero sobre todo para disfrutarlo y desbloquear recuerdos de esa época. Ya sabe que si usted quiere una canción, 7682-9699. Vamos con más musicón en Radio El Salvador. Espérese usted, usted es la última llamada de precisa. Cálmese, hombre.
1: That's when you're off.
0: No, usted es la primera.
1: I think so.

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1: Espero vaya bajando un poquito el estrés en el tráfico, oye. Usted solo cante y disfrute.

Dígame si no va cantando en el tráfico. Más con esta lluvia. ¡Uy, uy, uy! Pero ahorita me callo para que cante bien. Pero cante bien en serio. 96.9, acuérdese, Radio El Salvador.

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1: Ay, hombre, ay, ay, ay. Tan bonito que es el amor. Vaya, espero que haya cantado, ¿verdad? Porque ahorita vamos a comenzar a cambiar un poquito el ritmo para que no se me vaya a dormir para los que van ahí tranquilos en el tráfico. Vamos a levantar un poquito el ánimo. Con una canción que salió en el 2002. Que es una mezcla de pop con rock. Dentro del álbum Let Go. Por si no sabe de quién estoy hablando, es de una chica canadiense. Así chiquitita, chiquitita, chiquitita. Pelo largo, liso. Y tiene un look así medio skateboarding. Así es, estamos hablando de Avril Lavigne y su canción Complicate. Luego nos vamos a venir otra vez para el lado pop con una canción del 2020, del 2005. Ya estoy yo con el 2025. No, 2005. Es un electropop y dance pop. Está dentro del disco Fantasía Pop y está a cargo de los señores y la señorita de Belanova. La canción se llama Baila mi corazón. Y vamos a cerrar ese bloque de tres canciones con una canción que fue lanzada en septiembre del año 2000 como parte del primer sencillo del segundo álbum en inglés, que se llama Soundload, del señor Ricky Martin. La canción se llama She Bangs. La canción contó con dos versiones principales que dominaron las radioemisoras. La versión en inglés, que es la que vamos a escuchar, que se llama She Bangs, y la versión en español. Además de una amplia variedad de remezclas que obtuvo esta canción.

billoncito de dólares estuvo bien invertido. Aparte de eso, fue nominada a los premios Grammy del 2001 en la categoría de Mejor Interpretación Vocal Masculina. Así que comencemos con esta señorita complicada de Avril Lavigne.

Bailando, bailando, bailando, que así los quiero ver. Bueno, si los pudiera ver, ¿verdad? Escuchando la radio y disfrutando del musicón. Saludos para Juan Carlos, para Néstor, para Josué, para Jessica. Para Ceci, para Carol, para Claudia, para Nancy hasta San Marcos. Que están disfrutando del programa, me están contando. Eso me gusta, eso me gusta. Cambiemos un poquito el ritmo, pues. Hay una canción que salió en el 2010 dentro del disco que se llama Animal. Es una canción que mezcla el dance pop con el electropop. Y es de la señorita Kesha. Y se llama TikTok. Justo cuando la red social iba a comenzar a dar el salto. Luego vamos a escuchar a David Guetta con Chris Willis, Fergie y LMFAO. Con la canción que se llama Getting Over You, también del 2010, y dentro del disco One More Love, una mezcla de electro house, house y hip hop. Y terminamos este bloque con una mezcla de pop y pop latino del disco que se llama La Vida Que Viene y Va. Me imagino que usted ya sabe de quién estamos hablando. Una canción que salió en el 2002, está a cargo de los señores Kava. Y la canción se llama del mismo modo que se llama el disco, La Vida Que Viene y Va. Con eso vamos, dele volumen. 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
4: Le saluda Diego Guzmán y estas son las noticias. La tarde de este jueves fue calurosa en muchos puntos del país. Por ejemplo, en la estación de Santa Rosa de Lima en La Unión, del Ministerio de Medio Ambiente, reportó temperatura de 44.2 grados centígrados, seguida de Jiquilisco con 41.1 grados y San Miguel con 41 grados centígrados. El país está bajo alerta roja por sequía meteorológica y agrícola ante las condiciones de déficit hídrico, periodos secos y altas temperaturas. La Dirección General de Protección Civil advierte que las condiciones climáticas están influenciadas por el fenómeno de El Niño, que tendría una tendencia a fortalecerse hasta alcanzar una intensidad fuerte o muy fuerte hacia finales de este año e inicios de 2027. El Ministerio de Obras Públicas continúa con los trabajos en la Escuela Nacional de Agricultura, donde se implementan tareas de hipermeabilización para renovar sus instalaciones y brindar una infraestructura digna a los estudiantes. Durante la tarde, cuadrillas del Fovial limpiaron drenajes y aceras en sectores como el Boulevard Venezuela-San Salvador, Carretera El Litoral, entre San Luis La Herradura y Zacatecoluca, y ruta desde Usulután hacia San Dionisio.
1: Internacionales.
4: En Francia, 37 departamentos permanecen en alerta naranja por fuertes tormentas, actividad eléctrica, riesgo de granizo y vientos que podrían alcanzar los 80 kilómetros por hora. El Ayuntamiento de París ordenó el cierre de sus parques y jardines a partir de las 20 horas como medida de precaución. Y siempre en Francia, un hombre embistió con su automóvil a un grupo de personas en la ciudad de Caen, lo que dejó al menos un muerto y 10 heridos, informaron fuentes oficiales. Hasta acá las noticias.
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5: A ver, ¿cómo va todo? ¿Cómo va el clima? ¿Cómo está? Cuénteme un poquito. Yo por el momento le voy a contar que vamos a cambiar otra vez el ritmo, porque de eso se trata este programa. Y la década musical da para más. Vamos a comenzar con el álbum que se llama Shivers, que es puro trance. Me imagino que ya sabe de quién hablo. Uno de los DJs más laureados a nivel mundial. Hablamos, o más bien hablo, del señor Armin Van Buuren y este viaje musical electrónico llamado Serenity. Luego nos vamos a ir con algo de trance, techno, pop rock y new wave. Una sola mezcolanza. Dentro del disco In Between, lanzado en el 2007, hay una canción que se llama Let Go, del señor Paul Van Dyke junto a Ray Graver. Y vamos a terminar con un clásico. Lanzado en el año 2000, en el álbum The Lizard, con géneros de trance, hard trance y progressive techno. La canción fue un éxito en toda Europa durante el año 2000, colocándose en el top 10 en el Reino Unido y alcanzando el puesto número 7 en las listas oficiales de sencillos. Aparte de eso, tuvo un impacto masivo en las listas de Alemania, Irlanda, Australia y Suiza, consagrando al señor Mauro Picotto como una de las figuras clave en la música electrónica del cambio de milenio. Y estoy hablando de la canción que lleva por nombre Komodo. Cuando llegue la canción, yo sé que usted va a saber de qué estábamos hablando. Ahorita vámonos con este viaje exquisito del señor Armin van Buuren, Serenity.

Yo le dije que se iba a acordar cuando escuchara la canción del señor Mauro Picotto. Dígame si le mentí. Buenos recuerdos, ¿verdad? ¡Ay, aquellas tardes juveniles, hombre! Y ese viaje con el señor Armin Van Buuren. Yo lo sé. Más de alguno se ha acordado de las tardes juveniles. No me lo niegue. Todavía estamos jóvenes. Seguimos siempre dentro de este ritmo. Es más, vamos a poner otra vez la de Mauro Picotto para que usted se pique también, hombre. Así de fondo. Vamos a seguir con un poco de musicón, siempre del lado electrónico. Pero ahora nos vamos a ir con el señor Fatboy Slim. Y una canción que sacó en el 2001. Una mezcla de big beat y funk. Usted se va a acordar más por el video que por la canción, creo yo. Weapon a Choice. Así se llama la rolita del señor Fatboy Slim. Luego nos vamos a venir con algo del álbum Juice V de 2003, Trans Vocal, a cargo del señor Tiesto junto a BT. La canción se llama Love Comes Again. Oiga esta parte. Delicioso. Luego nos vamos a ir con un tema que originalmente fue escrita por el señor Carlos Berlanga y Nacho Cauch, e interpretada originalmente por la banda española Alaska y Dinarama allá en el 84. Pero vino un grupo mexicano en el 2004 y lo lanzó como sencillo principal de su disco de versiones Stereo Hits. Hablo de los señores Moenia, con el cual rindieron homenaje y rindieron obviamente un tributo a los clásicos del pop rock en español de los 80 y de los 90. Es una mezcla de synth pop con electropop, con sintetizadores oscuros, bajos pulsantes y la voz melancólica de Alfonso Pichardo. Y rápidamente se convirtió en uno de los éxitos masivos y de los temas firmemente del grupo, que alcanzó los primeros lugares en la lista de popularidad en México. Así que ya dejemos de lado al señor Mauro Picotto y vámonos con el señor Fatboy Slim.

0: niégueme lo que usted está igual que yo. Está cantando, sobre todo esta parte.
1: Perdón, ni tú ni nadie, nadie puede cambiarme, no.
0: Cántela, no se haga así, cántela.

Ay, hombre, es que la música tan deliciosa que es, tantos recuerdos que despierta y tanto que nos entretiene. El siguiente bloque, subimos el nivel. Ahora sí, prendan los motores y agárrense fuerte, porque vamos a venir con una canción que está construida sobre un muestreo del famoso tema principal de Misión Imposible, compuesto originalmente por Lalo Sigrid, adaptado al estilo del New Metal por la guitarra de un señor que yo creo que nadie conoce, el señor Wes Borland.

Bueno, tres en la lista del Reino Unido, el UK Single Chart, y logrando posiciones elevadas en múltiples listas de Europa y Oceanía. Tras el éxito del sencillo, la banda incluyó el tema como la décima pista de su tercer álbum y el que fue el más vendido. El álbum se llama Chocolate Starfish and the Hot Dog Water, lanzado en el 2000 por los señores Limp Bizkit. Estoy hablando de la canción Take a Look Around. Luego de eso nos vamos a venir con los señores Red Hot Chili Peppers y una canción que lanzaron en el año 2026 como parte de su disco Stadium Arcadium. Esta canción mezcla los géneros del funk rock y el rock alternativo. Hablo de la canción Danny California, que por cierto se hizo bien viral en la presentación que tuvieron, si no me equivoco, en Costa Rica. Hubo un salvadoreño que se subió y que de casualidad se llama Danny. Si no estoy perdido y no estoy mal ubicado con lo que pasó en redes sociales. Y vamos a terminar con la voz inigualable de el señor que en paz descanse, Chester Bennington. Hablo de la canción de Limp Bizkit, Play It Out, de la canción Minutes of Midnight, lanzada en el 2007. Una mezcla de rap rock, metal, alternative metal e independiente rock. Con eso nos vamos a ir, y así que le subimos el volumen, le damos más energía y así vamos a ir terminando la noche de este jueves. ¡Oye ese riff!

¡Qué buena rola! Y así vamos llegando al final del programa de esta noche de Y2K, viajando por el año 2000 al 2010. Recuerde, soy Saúl Villatoro, el que los acompaña siempre los jueves. Pero para terminar este viajecito, vamos a quedarnos con uno de los temas más emblemáticos del pop latino en la década del 2000. Lanzada en mayo del 2000 como primer sencillo del disco CD00, el octavo álbum de estudio de la agrupación mexicana, que en su principio se llamó Onda Vaselina y ya en esta época se llamaba OV7. Esta canción tiene los géneros y mezcla sonidos del dance pop latino con el synth pop, destacando por su ritmo y tiempo rápido. Está grabada alrededor de 130 BPM. Con sintetizadores, esta palabra se me ha venido bastantes veces este programa, así que me cuesta pronunciarlo un poquito. Sintetizadores, esa es la palabra. Marcada con sintetizadores y arreglos electrónicos característicos del cambio de milenio. Aparte de eso, funcionó como el tema principal de la telenovela juvenil Locura de Amor, del mismo año, del 2000. Lo que catapultó la popularidad masiva y en toda América Latina. Esto se llama Enloquéceme, de los señores OV7, y con esto terminamos el programa. Buenas noches.

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3: Bienvenidos a la entrega estelar de Noticiero El Salvador Radio correspondiente al jueves 27 de agosto del año 2026. Ronald Rivas está en la realización. Ronald Rivas Aguilar. En la lectura de noticias, Diego Guzmán en la coordinación, Jessica Colorado y mucha información que compartir. Se siguen asegurando el acceso al agua potable, incrementando la confiabilidad del servicio y su continuidad desde la Administración Nacional de Acueductos y Alcantarillado Sanda. 7.500 habitantes de Armenia en Sonsonate Este ahora se ven beneficiados, por supuesto, recibiendo de mejor forma el recurso hídrico tras la modernización de la planta de bombeo Palmeras de París. La inversión es de $293,000 y abarca el cambio de la subestación eléctrica, incrementando la eficiencia en las operaciones y el abastecimiento a todos los habitantes. Detalles de esa importante obra más adelante. Sean bienvenidos a Noticiero El Salvador Radio, emisión estelar.
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4: Apuesta del presidente Nayib Bukele por la educación marca un renacer de El Salvador que despierta respeto y admiración dentro y fuera del país. Es un enfoque completo desde la primera infancia con nuevas escuelas, todos los recursos tecnológicos y miles de becas para estudios superiores. Confirman alza sostenida de exportaciones y gremios empresariales anticipan crecimiento económico de al menos 4.5% para este año. aparato estatal atento para enfrentar los problemas derivados de la sequía meteorológica que mantiene a El Salvador bajo una alerta roja. Alarma en ascenso. El Niño causa el mayor aumento en la temperatura de los océanos en 125 años y una perturbación completa en el clima del mundo. Conflicto en el Golfo Pérsico agrava impacto en mercados energéticos, con efecto directo en el bolsillo de los consumidores de hidrocarburos.
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3: Iniciamos las informaciones a través del 96.9. El Salvador renace. El presidente Nayib Bukele hizo un anuncio importante de becas, lo que representa un punto de inflexión para el futuro de la sociedad salvadoreña. Es la primera ocasión que desde el estadio o desde el estado se otorgan oportunidades de formación académica y profesional para todos los bachilleres del sector público.
5: Este día es el día que cambia El Salvador.
6: El multitudinario evento que congregó el domingo a jóvenes en el Estadio Nacional Jorge Mágico González hará posibles las aspiraciones de bachilleres de institutos públicos al otorgarles acceso gratuito a la educación superior.
5: El gobierno va a poner a disposición de ustedes 50,000 becas. ¡50,000 becas para que ustedes puedan escoger de todas esas carreras que van a estar disponibles! Carreras universitarias, capacitación técnica, cursos vocacionales, lo que cada quien quiera.
6: La apuesta del presidente Bukele en educación es sin precedentes, no solo por la cantidad de bachilleres beneficiados, sino por el monto de inversión desde el Estado.
5: Vamos a publicar el presupuesto completo de inversión en educación. Dos datos importantes. El primero es que vamos a pasar a una inversión de más de 3,000 millones de dólares al año. 3,000 millones de dólares al año, que es el triple, tres veces lo que invertían todos los gobiernos anteriores. Tres veces, el equivalente a más del 8% del PIB. El país que más invierte de su economía en educación en toda Latinoamérica.
6: El Salvador renace, de acuerdo con el presidente Bukele, forma parte de un ciclo de aprendizaje que comienza desde los primeros años de vida.
5: Con el despacho de la primera dama estamos trabajando desde la primera infancia, con los CAPIs, con los parvularias, luego con las primarias, con la remodelación de escuelas. Todos los estudiantes del Salvador ya tienen su computadora. Estamos conectando todas las escuelas a internet. Y ahora todos los que se gradúan como ustedes tienen derecho a una beca para estudios superiores.
6: En sus redes sociales, el presidente Bukele destacó algunos de los momentos de El Salvador Renace, en los cuales la algarabía y la esperanza de los jóvenes eran evidentes.
3: Y durante la administración del presidente Bukele, se han implementado varios programas en beneficio del Estado Cubano como parte del beneficio del mandatario, como la reforma educativa, el mandatario beneficio de miles de estudiantes del sector público, de miles de estudiantes del sector público.
4: La entrega de becas a los bachilleres para que continúen sus estudios universitarios es parte de la reformación educativa en el país que anunció el mandatario salvadoreño con el propósito de cambiar el futuro de los jóvenes. También la entrega de paquetes escolares a toda la población del sistema público que incluyen computadoras y tabletas según el nivel académico, estas con acceso a internet, además de uniformes, útiles escolares, entre otros, forma parte de la transformación histórica del sector educativo que ha tenido el país. A eso se suma una millonaria inversión en infraestructura escolar en la reconstrucción y rehabilitación de cientos de centros escolares a través del programa Dos Escuelas por Día, que a la fecha ya suma más de 900 espacios intervenidos. La reforma educativa también incorpora la tecnología y la inteligencia artificial para potenciar el aprendizaje de más de 500,000 estudiantes. Finalmente, a través del despacho de la primera dama Gabriela de Bukele, Bukele se ha implementado el Currículo Nacional para el Desarrollo y Aprendizaje de la Primera Infancia, una herramienta clave donde los más pequeños aprenden jugando. Jessica Colorado, Noticiero El Salvador Radio.
3: Continuamos con más información a través del 96.9 de Radio El Salvador. El país es reconocido a nivel internacional debido a la apuesta histórica en materia de educación. De hecho, cada iniciativa implementada por el gobierno del presidente Nayib Bukele ha sido parte de las coberturas de medios internacionales. La prensa extranjera ha reconocido la transformación del país que está beneficiando a miles de estudiantes.
7: El país se consolida como un referente internacional en materia de educación. De hecho, la revista internacional Forbes Centroamérica tituló «El Salvador aspira a invertir 8% del PIB en educación» y detalló que esto convertiría a El Salvador en el país que más invierte de su economía en educación en toda Latinoamérica. La prensa extranjera también ha destacado los resultados en el programa Dos Escuelas por Día. En una de sus entregas, Infobae publicó, la iniciativa gubernamental busca transformar la infraestructura educativa con la renovación de centros de estudio en todo el país, implementando mejoras estructurales y condiciones adecuadas para alumnos y docentes en diferentes comunidades. Sumado a estas medidas, el Ejecutivo ha implementado programas que también han despertado el interés en distintos países. El Diario de Madrid tituló en su nota, El Salvador entrega 1,2 millones de paquetes escolares gratuitos, mientras en España la vuelta al cole supera 2.300 euros por familia, y agregó, la iniciativa contrasta con la situación en España, donde el costo anual por alumno puede alcanzar los 2.390 euros. Otra de las reconocidas estrategias es la implementación de nuevas tecnologías en los centros escolares. Los Angeles Times redactó en una nota, El Salvador y XAI lanzan programa de educación en escuelas públicas con inteligencia artificial, detallando que el programa ofrecerá tutorías adaptativas alineadas con el currículo escolar, ajustadas al ritmo, las preferencias y el nivel de dominio de cada estudiante, garantizando que más de 1 millón de niños, desde centros urbanos hasta comunidades rurales, reciban una educación de nivel adaptada a sus necesidades, según el acuerdo.
8: Sujei Flores, Noticiero El Salvador Radio.
3: Y el acceso a la educación superior es una realidad en El Salvador que pasó de ser un privilegio a un derecho para los jóvenes que cursan el último año de bachillerato en el sector público. Esta oportunidad es posible por la transformación en educación impulsada por el presidente Nayib Bukele.
9: Sí, realmente yo le puedo decir que a mí me sorprende bastante cómo el gobierno y la Dirección de Integración está uniendo fuerzas para otorgar becas a todos los jóvenes de aquí de El Salvador.
10: En el pasado, los jóvenes que salían del bachillerato estudiando en instituciones públicas se enfrentaban a una lamentable realidad. No existía un programa de becas financiada por el gobierno para cursar estudios universitarios.
11: Sí, pero estamos hablando de...
10: En el presente, más de 50.000 jóvenes podrán aspirar a una beca gratuita de estudios superiores, técnicos y vocacionales. La transformación en la educación es un programa del presidente Nayib Bukele para que los jóvenes tengan una oportunidad de formación sin depender de la situación económica familiar.
12: Toda la beca ha sido de buen impacto para mi vida porque me ha permitido estudiar lo que yo quiero. Yo me acuerdo cuando yo estaba en el bachillerato, yo decía que yo no iba a tener la oportunidad de estudiar en una universidad. Y cuando yo conocí de esta beca y todo el proceso, todo lo que con lo que la beca conlleva, ha sido de un buen impacto y realmente estoy muy feliz con ello.
10: Hugo Rodríguez es estudiante de la carrera de licenciatura en psicología y favorecido con el programa de becas con la Dirección de Integración. Él asegura que los jóvenes de nuestro país desean superarse y con la oportunidad que ahora tienen por parte del gobierno del presidente Bukele es de aprovechar al máximo ese beneficio.
12: Así como yo tuve la oportunidad, me alegra que muchos jóvenes estén teniendo la misma oportunidad de recibir una beca y poder estudiar lo que ellos quieren. Y yo digo, wow, o sea, como ahora de unos pocos jóvenes que yo fui parte de los primeros, ahora toda la población salvadoreña está siendo parte de este gran proyecto.
10: El Salvador es el país que más invertirá en educación en toda Latinoamérica, destacó el mandatario de la nación.
11: Creo que es una oportunidad bastante favorable para los estudiantes. Muchos de nuestros estudiantes actuales comentan las dificultades que enfrentarían si no tuvieran la oportunidad de poder optar a una beca. Se han acoplado bastante bien a la transición a la universidad y vemos bastante favorable el integro de ellos a nuestras aulas.
10: La transformación educativa para continuar una formación universitaria incluye a jóvenes en zonas remotas como las islas del Golfo de Fonseca y las regiones fronterizas. Más de 14.000 estudiantes ya reciben apoyo con el programa Proceso Formativo y más de 25.000 avanzan con el proceso de certificación para becas, según datos de la Dirección de Integración. Herbert Aragón, Noticiero El Salvador Radio.
3: Gracias por su sintonía a través del 96.9 de Radio El Salvador. Y otra de las apuestas en educación es la renovación del 100% de la infraestructura escolar a nivel nacional a través del programa Dos Escuelas por Día. Hoy, por ejemplo, se interviene el Centro Escolar de Suecia, obra a cargo del Ministerio de Obras Públicas y la Dirección General de Centros Penales, que tendrá inversión de $790,000. Simultáneamente, también iniciaron los trabajos en el Centro Escolar Caserío El Pito, Cantón Las Guarumas, con un costo de $662,000. Ambos centros de estudio están ubicados en Santiago Nonualco, La Paz Centro. Y el analista Herbert Esmahan considera que con las oportunidades que el presidente Nayib Bukele ha habilitado para la juventud de nuestro país, se generará progreso en la sociedad. Además, las becas fortalecerán sus capacidades a través de los estudios.
13: El presidente Nayib Bukele, con su política educativa, está reestructurando la sociedad para que sea funcional y ha decidido invertir millones de dólares en los jóvenes para que El Salvador logre ser un país desarrollado.
14: Las oportunidades que los jóvenes en el pasado solo soñaban con tener, ahora se han vuelto realidad. Y se han vuelto realidad porque el presidente Bukele no solamente ha venido a limpiar a las pandillas y erradicar al crimen.
13: El anuncio del otorgamiento de 50.000 becas a la juventud salvadoreña tuvo lugar en un estadio con capacidad para 30.000 asistentes, incluyendo al público ubicado en la cancha, en un ambiente de gran entusiasmo y alegría ante esta noticia orientada al progreso.
14: Ya que, como él bien mencionó, aquí en El Salvador no hay dictadura, aquí en El Salvador hay jóvenes libres, felices, con la oportunidad de salir adelante.
13: Este gobierno está brindando las herramientas necesarias para que esta generación y las siguientes puedan desarrollar su talento, que hará brillar a esta nación que, en unos años, tendrá a los mejores profesionales y expertos de diferentes ciencias del mundo.
14: El presidente Bukele, ¿qué ha hecho? Ha traído la accesibilidad a una educación superior a toda una sociedad, a toda una juventud. Eso traerá grandes frutos para El Salvador. Eso ayudará a construir unas bases sólidas.
13: Con la inversión que hace El Salvador en la educación, el país se convertirá en una de las naciones que erradicará por completo la migración ilegal, ya que muchos decidirán mejorar sus vidas en las tierras que los vio nacer.
3: Walter Morán, Noticiero El Salvador Radio. Gracias por su sintonía en el 96.9. En El Salvador, la entrega de becas universitarias y técnicas pasaron de ser otorgadas a unos pocos, para ahora dar oportunidades a todos los bachilleres. Y esa aseveración del sociólogo Mauricio Rodríguez lo lleva a analizar que en el país se reducirá la pobreza y aumentarán las oportunidades de desarrollo.

0: La entrega de 50.000 becas para que los estudiantes de bachillerato continúen sus estudios a nivel superior demuestra que el presidente Nayib Bukele le puso un alto a la desigualdad educativa, analizó el sociólogo y docente universitario Mauricio Rodríguez.
1: ¿Cómo sacar de la pobreza a la gente? Es a través del estudio. Es que la llave para mejorar, la llave para tener, digamos, una movilidad, si queremos verlo desde el punto de vista sociológico, una movilidad vertical, es la educación. Y la educación le va a permitir a estos jóvenes accesar en un futuro inmediato a diferentes tipos de empleos.
0: El sociólogo repudió las decisiones de los políticos que en décadas anteriores se aprovecharon de cargos públicos para apoderarse de un derecho que le pertenecía al pueblo.
1: En el pasado, en los gobiernos de ARENA y FMLN, Cancillería recibía alrededor de 2.000 a 3.000 becas. ¿A dónde iban a parar esas becas? Eran entregadas a los hijos de los políticos, entre ellos se las repartían. Entonces, ahora el presidente de la República democratiza, abre ese espacio.
0: El mandatario salvadoreño tiene claro que un joven sin ocupación es un potencial blanco de inseguridad para el país, analizó el sociólogo.
1: Ahora nadie puede estar fuera de la escuela pública. Hablamos desde la primera infancia, cuarto a noveno grado, bachillerato, nadie puede estar fuera de las escuelas. Todo el mundo tiene que estar estudiando y quien no estudia, pues hay seguimientos que se van dando de acuerdo a lo establecido a efecto de que los jóvenes estén ahí. ¿Por qué razón? Porque ese joven que se va de la escuela es un potencial delincuente en un futuro inmediato. Entonces, la educación también se convierte en un elemento persuasivo y disuasivo de hechos delincuenciales futuros.
0: En el ámbito económico, al tener mayor cantidad de estudiantes becados, suben las probabilidades de mayores oportunidades de contratar más profesionales, agregó el sociólogo y docente universitario Mauricio Rodríguez. Claudia Chicas, Noticiero El Salvador, Radio.
2: Mientras tanto, en el gobierno del presidente Nayib Bukele, gracias a un esfuerzo coordinado entre el Ministerio de Relaciones Exteriores y la Universidad de Oriente Univo, entregó becas a jóvenes residentes en las zonas delimitadas por la sentencia de la Corte Internacional de 1992. Esta iniciativa permite que jóvenes residentes en la zona de los ex bolsones puedan cursar una carrera universitaria en la modalidad virtual, garantizando que los estudiantes tengan acceso a una enseñanza de calidad y prepararse para su futuro como profesionales. Las becas garantizan la educación como un pilar clave para el desarrollo de las familias y las comunidades. Acompáñenos a la primera pausa en la entrega estelar y reprise de Noticiero El Salvador Radio.
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4: Gracias por su sintonía. El Salvador está bajo alerta roja por sequía meteorológica y agrícola ante las condiciones de déficit hídrico, periodos secos y altas temperaturas. La Dirección General de Protección Civil advierte que las condiciones climáticas están influenciadas por el fenómeno de El Niño, que tendría una tendencia a fortalecerse hasta alcanzar una intensidad fuerte o muy fuerte hacia finales de este año e inicios de 2027. La institución también advierte sobre la incidencia del denominado Super Niño en las condiciones climáticas globales. Ante esta situación, la entidad realizará evaluaciones territoriales periódicas para identificar comunidades y sectores críticos, posibles afectaciones agrícolas y pecuarias, disponibilidad de agua y necesidades prioritarias para los salvadoreños. Y tras la declaratoria de alerta roja a nivel nacional a causa de la sequía meteorológica, Protección Civil se mantiene activa a nivel nacional para atender cualquier tipo de eventualidad y minimizar el impacto del calor en áreas agrícolas.
5: El subdirector de Protección Civil, Fermín Pérez, destacó que las comisiones municipales y el Sistema Nacional están activados para realizar una evaluación continua de las condiciones meteorológicas, de los caudales de los ríos y temperatura del suelo. La medida contempla particularmente las zonas dentro del corredor seco nacional y demás áreas con susceptibilidad alta y muy alta al déficit hídrico, estrés agrícola y afectación de medios de vida, identificadas por las instituciones técnicas competentes.
6: Sumado también a lo que algunas instancias, parte del Sistema Nacional de Protección Civil, como el Ministerio de Agricultura, que está pendientes del tema de producción, el tema de las condiciones de los cultivos, y por ello también está implementando una serie de acciones que me permitan o que permitan en este caso a los agricultores a mejorar o buscar mecanismos o métodos para poder garantizar el tema de seguridad alimentaria.
5: La Dirección General de Protección Civil también indicó que se instruirá a las comisiones departamentales y municipales de Protección Civil para realizar planes contingenciales con relación a los posibles impactos asociados al fenómeno de El Niño.
6: adicionales a las que cada una de estas instituciones está adoptando, porque inclusive también algo que me faltaba, salud, está pendiente de las condiciones de salud de cada una de estas poblaciones, pero además de ellos están estableciendo alianzas tanto con las instituciones que están trabajando en las zonas como también con el sector privado y las agencias de cooperación, que están haciendo un esfuerzo también muy importante para contribuir a aquellas familias que están en condiciones de vulnerabilidad ante este evento.
5: La institución señaló que se fortalecerán las reservas, sistemas de almacenamiento y mecanismos de abastecimiento de agua mediante acciones anticipatorias que permitan garantizar su disponibilidad para consumo humano y atender prioritariamente a las comunidades y poblaciones con mayor riesgo de desabastecimiento. Ricardo Portello, Noticiero El Salvador Radio.
4: Además, las actuales condiciones climáticas en nuestra región son producto de un fenómeno meteorológico que se desarrolla en el Océano Pacífico, capaz de generar alteraciones en las temperaturas y los niveles de lluvia en todo el mundo, como se está registrando en la actualidad.
7: El fenómeno del Niño es un evento climático natural que calienta las aguas del Océano Pacífico. Los expertos declaran oficialmente el inicio de esta perturbación climática cuando la temperatura superficial del mar supera los 0.5 grados del rango normal. En la actualidad, las condiciones se encuentran entre los 2 y 2.5 grados, generando distintas afectaciones en diferentes regiones.
8: Este calentamiento no solo está afectando a Centroamérica, sino está afectando a todo el mundo. Y no todo el mundo nos afecta, digamos, con esa disminución en la lluvia. Solo Centroamérica y algunas partes de Sudamérica afecta con esta ausencia de lluvia, y otros sectores los afecta con un aumento en las precipitaciones.
7: Para el experto en clima del Ministerio de Medio Ambiente, Napoleón Galdames, en Centroamérica, el fenómeno del Niño está generando mayor flujo del este, es decir, mayor viento, provocando que la nubosidad y humedad en el territorio sea menor y de paso a las altas temperaturas que se registran actualmente.
8: Al haber menos nubosidad hay más insolación y las temperaturas se incrementan. Es una serie de sucesos. Disminuye las nubes, disminuye la lluvia y aumenta las temperaturas.
7: Los radares de la NASA muestran cómo el océano se ha calentado a niveles que posicionan al fenómeno del Niño en la categoría muy fuerte, la última en su rango.
8: Hay que esperar que todavía esperamos que se fortalezca aún más hacia final de este año, por lo menos viendo a corto plazo un pronóstico así más certero. Es que sigamos bajo la influencia del Niño los primeros meses del año 2027.
7: La preocupación por este proceso meteorológico de gran escala recae al registrar los picos de temperaturas más altas en el mes de agosto y no en marzo o abril como es habitual, permitiendo aumentar más el calentamiento para los próximos meses. Eduardo Trujillo, Noticiero El Salvador Radio.
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4: Gracias por su sintonía a través del 96.9 de Radio El Salvador, la estación del Centenario. Usted está en sintonía de la entrega estelar de Noticiero El Salvador Radio, en el horario de 5 de la tarde, por supuesto de lunes a viernes, y también en el reprise o retransmisión de las 10 de la noche. Agradecemos a quienes nos sintonizan al cierre de su jornada laboral o sus actividades en sus respectivos hogares. Ante el efecto del fenómeno del Niño, El Salvador refuerza las medidas agropecuarias. Estas atenciones se realizan en todo el país, priorizando las zonas mayormente afectadas por las sequías. Desde los primeros meses del 2026, el Ministerio de Agricultura y Ganadería ejecuta trabajos para garantizar la producción agropecuaria nacional.
9: A través del monitoreo inteligente de la red agropecuaria, el MAG tomó medidas anticipatorias para garantizar el respaldo a los productores nacionales. Al mismo tiempo, fue reforzado y ampliado el programa de aumento a la producción. Estos esfuerzos garantizan la producción de maíz y frijol mediante asistencia técnica especializada, introduciendo semilla de alto rendimiento y promoviendo la siembra escalonada. La institución ejecuta estrategias como consumo, la comercialización de insumos agrícolas a precios accesibles de AgroSenta, se promovió la siembra temprana, también la inyección financiera a través del Fideicomiso Especial del Sector Agropecuario. Se brinda acompañamiento técnico enfocado en la zona oriental del país para la instalación masiva de punteras y la perforación de pozos. Esta medida se complementa con la entrega de sistemas de riego móviles y bombas a chique. En coordinación con la FAO, se entregaron 1.800 kits agrícolas con semillas de maíz tolerantes a la sequía y fertilizantes a familias productoras de Aguachapán. Y ante el estrés hídrico y afectaciones causadas por la canícula, de forma masiva se realiza la entrega de canastas básicas alimentarias para agricultores de la zona oriental y para central, protegiendo la seguridad alimentaria rural. Adicionalmente, se ofrecen concentrado de mantenimiento para ganado a un precio preferencial de $10 el saco de 100 libras, además de la distribución directa de rastrojo de maíz y el suministro de bagazo de caña enriquecido. Sujei Flores, Noticiero El Salvador Radio.
4: Y ante los cambios en las condiciones del clima, las altas temperaturas y la falta de agua a nivel mundial, el Instituto Salvadoreño del Café mantiene acciones de apoyo a los productores de todo el país. Como parte de esa estrategia, las autoridades continúan entregando insumos foliares que contribuyen a proteger las plantaciones durante la etapa de llenado del grano, un periodo clave para obtener una buena cosecha. Los productos ayudan a las plantas a soportar mejor el estrés provocado por las altas temperaturas y la falta de humedad. Además, los técnicos brindan orientación a los caficultores sobre prácticas que les permitan reducir los efectos de las variaciones climáticas y mantener en mejores condiciones sus cultivos. Y los fenómenos climáticos continúan afectando diferentes regiones del mundo. Las inundaciones han dejado víctimas y personas desaparecidas en Nepal, donde los reportes oficiales contabilizan 362 fallecidos y más de 1.400 desaparecidos, mientras en China un nuevo tifón se aproxima a sus costas.
0: Esto es Así está el mundo.
10: En Nepal, entre las personas cuyo paradero se desconoce, hay cientos de extranjeros. Las autoridades señalaron que hay más de 288 ciudadanos de India, 100 de China, 65 de Estados Unidos, 53 de Ucrania, 35 australianos, 33 británicos y 24 canadienses. Los organismos de emergencia advierten que hay ciudadanos de al menos 28 países sin localizar y que el balance podría cambiar conforme avanzan las investigaciones. Para apoyar las labores, el ejército de Nepal desplegó 2.000 efectivos en operaciones de búsqueda y rescate por tierra y aire. En China, el tifón Caudal mantiene en alerta a las autoridades, incluso antes de tocar tierra. El fenómeno ya provocó la cancelación de un centenar de vuelos, mientras las precipitaciones asociadas a los remanentes del tifón Narra elevaron a más de 57.000 la cantidad de personas evacuadas. Las condiciones meteorológicas han obligado a reforzar las medidas preventivas en las zonas con mayor riesgo ante la posibilidad de nuevas afectaciones. En Perú, más de 9 millones de personas se encuentran expuestas a un riesgo por inundaciones, deslizamientos y sequías relacionadas con el fenómeno de El Niño. La advertencia fue emitida por el Centro Nacional de Estimación, Prevención y Reducción del Riesgo de Desastres. El organismo mantiene el monitoreo de las zonas vulnerables y recomienda fortalecer las medidas de prevención ante los posibles efectos de los eventos climáticos. Orlando Guillén, Noticias. El Salvador Radio.

0: los incendios forestales, proteger la agricultura y sobre todo salvar vidas humanas.
1: El fenómeno de El Niño continúa generando severos impactos asociados a eventos meteorológicos que han provocado alertas en diversos países de América y Asia. Según informes, algunas naciones han activado medidas protocolarias ante los diversos eventos climáticos. Países como Perú y Ecuador ejecutan acciones para reforzar la protección física de las infraestructuras ante los eventos climáticos. Por su parte, China y Japón han activado planes especiales para contrarrestar los efectos del paso de intensos tifones. Se prevé que estas condiciones del fenómeno evolucionen rápidamente y se vuelvan cada vez más extremas. Una intensa ola de calor mantendrá bajo presión a buena parte del sur de California, con temperaturas que superarán ampliamente los valores habituales para esta época del año y serán especialmente elevadas en valles, zonas interiores y áreas montañosas. El episodio también elevará el riesgo de incendios. En el área de Los Ángeles, por ejemplo, se considera que existe una ola de calor cuando las máximas alcanzan o superan los 32 grados Celsius durante al menos 3 días consecutivos. Para este jueves y viernes, las temperaturas máximas se ubicarán entre los 35 y 37 grados Celsius. Datos históricos indican que Los Ángeles tuvo una de sus olas de calor más intensas en el año 1955, cuando las máximas alcanzaron o superaron los 38 grados entre el 31 de agosto y el 7 de septiembre de ese año. El gobierno de Estados Unidos oficializó una declaración de desastre por sequía en Puerto Rico, una medida que busca mitigar los daños causados por la falta de precipitaciones en 26 de los 78 municipios de la isla. Esta decisión responde a una crisis hídrica que afecta actualmente a más del 63% del territorio insular bajo condiciones de sequía extrema o severa. La situación es crítica. Más de 33% de la isla enfrenta sequía extrema y otro 30% sufre niveles severos. Mientras que el mes de julio pasado se posicionó como el más seco registrado en San Juan en más de 120 años. Alemania incrementó su registro récord de muertes relacionadas con el calor este verano a más de 15.800 víctimas. El último consolidado, que ascendía a 14.000 decesos, databa de la semana pasada y tomaba en cuenta las cifras recopiladas hasta el 9 de agosto. Según las autoridades sanitarias locales, el grupo más afectado fue el de las personas mayores de 75 años. Al menos 12 personas han muerto y otras 54 resultaron heridas debido a una devastadora ola de incendios forestales que azota el norte y noreste de Argelia, en el norte de África. Los siniestros se propagaron de forma masiva en medio de las altas temperaturas y los fuertes vientos que complican las labores de extinción, según reportaron las autoridades. Ricardo Portillo, Noticiero El Salvador Radio.
0: Y según el pronóstico del Ministerio de Medio Ambiente, se registrarán lluvias y un ambiente agradable en el territorio nacional, con temperaturas relativamente frescas en algunas regiones de la nación.
2: Las primeras lluvias y tormentas se registrarán al final de la tarde en las zonas altas del país, principalmente en Chalatenango, Cabañas y Morazán, con desplazamiento hacia San Salvador y La Libertad para horas de la noche.
3: Durante la tarde y la noche estamos esperando lluvias y hacia el final de la tarde moviéndose hacia la zona central y occidental, ya sea al final de la tarde o durante las primeras horas de la noche. La mayoría de estas prevemos que se intensifiquen durante la noche y para la madrugada no estamos esperando lluvias, alguna nubosidad remanente, pero en general sin lluvias en el territorio nacional.
2: Se espera un viento variado con brisas ocasionales hasta 30 kilómetros por hora, mientras que con las condiciones de lluvia se presentarán vientos de hasta 40 kilómetros por hora en algunas zonas del país. Pese a eso, las temperaturas se mantendrán cálidas en el oriente del territorio al final de la tarde.
3: La zona oriental, estamos previendo hoy máximas que podrían alcanzar o superar 42 grados Celsius. En la zona central, entre 34 y 39 grados Celsius. En la zona costera, hasta 38 grados Celsius. Únicamente en zonas altas, las máximas cerca de 30 grados Celsius.
2: El Observatorio Ambiental también informa sobre el ingreso del polvo del Sahara en la región, con concentraciones muy bajas que se registrarán en el país. Herbert Aragón, Noticiero El Salvador Radio.
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6: Agradecemos su sintonía. Sectores empresariales prevén que el país crezca de forma histórica durante 2026 hasta un 4.5%, impulsado por mejores condiciones de seguridad y los incentivos fiscales promovidos desde el Ejecutivo. Ese escenario favorece la llegada de nuevos proyectos y genera expectativas positivas para distintos sectores productivos de la nación.
7: El presidente de la Asociación Salvadoreña de Industriales, Jorge Arriaza, destacó el desempeño de los principales indicadores económicos y proyectó un crecimiento que colocaría a El Salvador por encima de otros países de la región.
8: En nuestra proyección como sector industrial, y dado el crecimiento del IPRI y del IBAE, que son los dos indicadores de corto plazo, El Salvador, a nuestro juicio, podría estar creciendo a una tasa del 4.5% este año, cifra no vista desde hace muchos años en este país. De ser así, el crecimiento sería superior al resto de países de la región.
7: A partir de esas proyecciones, Arriaza destacó que si el crecimiento económico continúa al mismo ritmo, El Salvador podría posicionarse entre las economías con mayor expansión de Centroamérica.
9: El país está creciendo aceleradamente y posiblemente el próximo año pudiéramos ser ya los líderes en la región en crecimiento económico. Eso hace que se necesite más energía y se necesite más posibilidad de que la industria cuente con diversas fuentes.
7: Mientras las empresas continúan desarrollando proyectos y ampliando sus operaciones, desde el Ejecutivo se impulsan acciones orientadas a generar las condiciones necesarias para acompañar el crecimiento de la actividad productiva y responder a las nuevas demandas de la industria. Orlando Guillén, Noticiero El Salvador Radio.
6: También según datos del Banco Central de Reserva, el índice de volumen de la actividad económica IBAE registró un crecimiento del 5.6% en mayo de 2026, acumulando 5 meses consecutivos de ascenso, con tasas mayores o iguales al 4%. Además, el Producto Interno Bruto registra un crecimiento interanual del 4.8% en el primer trimestre del 2026, alcanzando 9.2 millones de dólares, 604.7 millones de dólares más que en el mismo periodo del 2025, según el BCR. Por su parte, organismos financieros internacionales confirman crecimiento económico para el país en 2026. Según el Fondo Monetario Internacional, El Salvador crecerá hasta un 3.3% y el Banco Mundial estima crecimiento de 3.2% a la economía salvadoreña. Y las exportaciones han crecido 4.1% durante el primer semestre del año, según datos de Coexport. Si se mantiene esta tendencia, las ventas al extranjero se superarán o superarán a las obtenidas en 2025.
10: De acuerdo con la titular de Coexport, Silvia Cuellar, es posible rebasar los 6.400 millones de dólares contabilizados el año pasado, pues de enero a junio se han tenido importantes cifras y en los últimos meses la tendencia es al alza.
11: Hemos llegado a una exportación de 3.400 millones de dólares. Si tú lo que quieres es ver cómo vamos a llegar a final de año, y si pensáramos que es una regla de duplico, en el primer semestre fueron 3.400, ¿verdad? El segundo semestre, digamos que fuera más o menos el mismo, pero no es. Normalmente se exporta más en el segundo semestre. Entonces probablemente vamos a estar cercanos a los 7.000 millones. Eso quiere decir que sí vamos a hacer un incremento sustantivo de las exportaciones comparadas con el año pasado.
10: La encargada de la gremial detalló cuáles son los rubros que han despuntado en las exportaciones reportadas hasta mediados del presente año.
11: Que los sectores que siempre prevalecen y los sectores que están aumentando, incluso recuperando terreno, por ejemplo, el sector textil y confección. Número uno, el sector alimentos es importante, el sector plásticos, el sector farmacéutico, metalmecánica, construcción también han estado subiendo considerablemente. Ni se diga por los precios del café, que siguen siendo buenos, y el azúcar, ¿verdad? Esos son sectores que son fundamentales.
10: La presidenta de Coexport dijo que en términos de volumen, las exportaciones han incrementado un 10%.
6: Y El Salvador se ha convertido en escenario de encuentros internacionales relacionados con el desarrollo energético. Por segundo día consecutivo se desarrolla el Congreso Regional de Energía, CORE 2026, que reúne empresas nacionales e internacionales y funcionarios para analizar los retos y oportunidades del sector.
7: Durante el encuentro se abordan temas relacionados con el mercado eléctrico regional, las energías renovables y la gestión energética industrial. En ese contexto, el presidente de ETESAL, Edwin Núñez, destacó los avances que ha experimentado el país.
12: Es importante decir que El Salvador, así como ha sido un ejemplo en seguridad, en turismo, ahora también es un ejemplo en el tema energético. Es un ejemplo gracias a la visión del presidente Nayib Bukele. Esa visión que ha llevado a trabajar en dos sectores tan importantes como es la generación y la transmisión. Por supuesto, en generación con el apoyo a las diferentes empresas que han venido a instalarse al país o que han venido a buscar esa inversión y que han concretado dicha inversión. Ahora lo decíamos y son más de 750 megas lo que se han instalado.
7: Además, el funcionario señaló que el crecimiento de la actividad energética también requiere ampliar la infraestructura que permite responder a la demanda del futuro. En ese sentido, anunció una nueva estrategia con la que busca preparar al país para acompañar el desarrollo de nuevos proyectos e inversiones durante la próxima década.
12: Ahora presentamos también el nuevo plan de expansión, el cual lleva una inversión única en la historia de El Salvador en el tema de transmisión para llevar y posicionar al país y estar listo para todas esas inversiones, por lo menos en los próximos 10 años.
7: De esa manera, las autoridades buscan que el fortalecimiento de la red eléctrica avance de forma paralela con la llegada de nuevas inversiones. Orlando Guillén, Noticiero El Salvador Radio.
6: Y en Armenia, Sonsonate Anda entregó una nueva planta de bombeo Palmeras de París. Ese proyecto se ejecutó con una inversión de más de $294,000, beneficiando de forma directa a más de 7,500 habitantes.
13: El proyecto permitirá fortalecer la operación del sistema de abastecimiento para el sector. Los trabajos incluyeron la sustitución del equipamiento del pozo número 2, el cambio de 3 equipos de rebombeo de la cisterna, la sustitución de 2 árboles de descarga, el cambio del sistema eléctrico secundario y la instalación de macromedidores.
14: Tenemos 4 rebombeos, se han instalado también esos 4 rebombeos, pero los equipos estos necesitan energía eléctrica para que puedan funcionar. Entonces aquí atrás está la subestación eléctrica también que se ha mejorado para que pueda funcionar estos equipos de bombeo. Esta fuente de agua los está beneficiando a ustedes aquí alrededor, pero también a la población de Armenia.
13: Las obras beneficiarán a los habitantes de la colonia La Cantera, Caserío La Línea, Colonia Las Palmeras de París, Colonia Santa Beatriz, Colonia Santa Beatriz 1, Colonia Solmena, Colonia Vía Tejera, entre otros. Pobladores como Raúl Ernesto Magaña agradeció a la autónoma por velar que tanto su hogar como miles más cuenten con el suministro de forma permanente.
15: No había agua potable y hoy que vine pues ya había agua potable y eso me gustó mucho. La posibilidad de tener agua potable es una bendición para cada hogar. Primero por la higiene, segundo la facilidad de contar con todos los servicios que uno necesita en el hogar. Esa es la ventaja más grande, tener servicios lavables, tener el agua potable fuera de peligros de contaminación. Ahora pues gracias a Dios que el gobierno se encarga de que nuestra agua llegue a la casa.
13: Con la finalización de este proyecto, ANDA fortalece la infraestructura de abastecimiento de agua potable en Sonsonate mediante la modernización de equipos electromecánicos y sistemas eléctricos que permiten mejorar la confiabilidad y continuidad del servicio para las comunidades beneficiadas. Ricardo Portillo, Noticiero El Salvador Radio.
6: En reportes internacionales, la estrategia del estrangulamiento y aislamiento financiero contra Irán, implementada por Estados Unidos, avanza para forzar al régimen terrorista a retomar las negociaciones y acatar los términos para finalizar con la guerra en Medio Oriente, la cual sigue generando efectos económicos globales. Como parte de las medidas para cerrar la brecha a las fuentes de financiamiento del régimen terrorista, el Departamento del Tesoro de Estados Unidos emitió 5 nuevas sanciones sectoriales que cubren activos digitales, tecnología, oro, aviación y transporte marítimo. Dichas medidas se aplicarán a empresas e individuos extranjeros que operan o prestan servicios en esos sectores de la economía iraní. El Departamento del Tesoro señaló a la Línea Naviera Nacional de Irán de transportar componentes de armas y precursores de misiles, y a su Servicio Nacional de Petroleros de transportar crudo en nombre del gobierno y el ejército. La Oficina de Control de Activos Extranjeros de Estados Unidos también sancionó a casi 60 entidades, individuos y embarcaciones en varias jurisdicciones, incluidas empresas y barcos que, según el Departamento del Tesoro, están involucrados en las exportaciones de petróleo iraní y la llamada flota en la sombra del país. Las redes se extienden por los Emiratos Árabes Unidos, Hong Kong, China, Singapur, Suiza y otras partes de Europa. El Departamento del Tesoro informó que los funcionarios estadounidenses están involucrando a gobiernos de todo el mundo y dando a los países plazos definidos para cerrar las actividades relacionadas con Irán, identificadas por Washington. Las empresas que faciliten la evasión de sanciones o el lavado de dinero para Irán corren el riesgo de perder el acceso al sistema financiero de Estados Unidos, al tiempo que la administración norteamericana dijo que tiene la intención de acelerar la aplicación de sanciones secundarias. La estrategia financiera, según dijo la secretaria de prensa de la Casa Blanca, Caroline Leavitt, pone contra las cuerdas al ya debilitado régimen terrorista.
16: Ellos están en una situación devastadora. La inflación está arriba del 100%. Ellos no pueden pagar a sus policías y militares. Están en una posición debilitada. Y ahora el secretario Besant y el presidente Trump continúan presionando para activar cada palanca económica. Y por supuesto, supuesto, esto siguiendo la operación Furia Épica, la cual es enormemente exitosa en la reducción de la milicia del régimen iraní completamente, así como su naval, su fuerza aérea, y dañando gravemente su infraestructura militar. La meta principal del presidente Trump siempre ha sido y siempre será asegurarse de que Irán nunca volverá a tener un arma nuclear.
17: Las sanciones y aislamiento financiero de Irán tienen el objetivo de acelerar la conclusión de la guerra y evitar más estragos económicos, dada la obstinación del régimen terrorista de no acatar los términos de negociación, entre ellos el desarme del programa de fabricación de armas nucleares.
18: Esta entrega informativa, nos reencontramos mañana.

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1: Hola, qué gusto saludarles en el viernes 28 de agosto. En la colonia Meléndez, San Salvador, Menéndez, Aguachapán Sur, la Policía Nacional Civil capturó a 3 personas por tráfico ilícito de drogas, luego de encontrarles porciones de metanfetaminas en el vehículo donde viajaban sobre la carretera litoral. Durante la noche, elementos de la Fuerza Armada removieron árboles caídos a consecuencia de las lluvias en el kilómetro 62 y medio de la carretera que conduce hacia Metapán, distrito de Santa Ana, y en el kilómetro 42 y medio de la carretera panamericana en sentido que conduce de San Salvador hacia Santa Ana, distrito del Congo. Recuerde que mañana empieza el cierre total en la carretera panamericana tramo Los Chorros desde las 0 horas del sábado 29 hasta las 11:59 p.m. del domingo 30 de agosto por trabajos de voladuras controladas con explosivos en uno de los taludes, informa el Ministerio de Obras Públicas.
0: Internacionales.
1: En Nepal, la cifra de personas fallecidas sube a 543 tras la avalancha e inundaciones del miércoles. La búsqueda de desaparecidos continúa en medio del riesgo de nuevas inundaciones, informan medios internacionales. En China, el tifón Caudal tocó tierra hoy y tras su paso ocasiona fuertes vientos, lluvias intensas y alteraciones en el transporte aéreo, con más de 200 vuelos cancelados a primera hora en varios aeropuertos del este y sureste del país asiático.
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13: Señoras y señores, si llegamos ya, miren cómo nada pasa la semana y usted es el que merece así una mención honorífica por todo lo que ha pasado, pues se ha levantado temprano, ha luchado contra el tráfico, pero hoy es el último día de la semana y lo vamos a acompañar hasta que usted diga, se acabó, vámonos, y empieza ya su modo finde. Subliminalmente les digo, bienvenidos al viernes, son las 6:03 a.m, prepárense para la diversión, prepárense para un programa, mejor que ayer. Les saluda Jaime Martínez. Llega. Él es de verde. Mira qué bonita la combinación. Una paleta así interesante. Ítalo Sigüenza, bienvenido.
14: Buenos días. Las 6:03 a.m. en El Salvador, 6:03. Qué gusto poder acompañarles. Vamos juntos a compartir hasta las 9:00 a.m. Hoy que es el día número 240. Le quedan solamente 125 días a este 2026, en el 28º día del sexto mes del 26º año. A los amantes de las motocicletas les cuento que hoy cumple 123 años Harley Davidson. Solamente.
13: Mira,
14: pero frente a nosotros, el Yin Yang, el 7 era el.
13: La sal y la azúcar.
14: La sal y la azúcar.
13: Sí, pues sí. Pues,
14: la ley y el orden.
13: Así es.
14: La ecuanimidad.
15: Me gusta.
14: El balance perfecto.
13: Me gusta. El agua y el aceite.
15: Me gusta. ¿Cómo están?
14: Sí, sí. ¡Astrid Ábalos!
15: Me carga esto.
14: El flow andando.
15: Bueno. El dembow.
13: Dembow, sí.
15: Ajá.
13: La zumba samba.
15: Zumba mambo.
14: Samba zumba.
13: El dembow sería un tema extenso, ¿verdad?
14: Sí.
13: Astrid, ¿qué tal?
14: El dembow es una gran explicación.
15: Pero no es nada malo.
14: No.
15: Porque el otro día la regué con los caballos.
14: No.
15: Y ahora esto del dembow.
14: Lo explica el Chombo. Tiene hasta dos videos tiene explicando eso.
13: Así, no le ha ido bien a él con los podcasts.
15: ¿En serio?
14: Buenos días, Astrid.
15: Sí. Buenos días, les de Dios a todos. Bueno, se llegó el viernes, ¿verdad? Se llegó el viernes.
14: Así, señor.
15: Así se escuchó. Llegó el viernes.
13: Se sentió,
15: ¿verdad?
13: Como chapín.
15: Vaya, ¿qué vamos a hacer el fin de semana? Yo digo que preparemos una gira así medio
14: asiática.
15: Nacional, porque, pues sí, para aprovechar el fin de semana. Ya saben que yo siempre voy a abogar por el autocuido, por que se dé su tiempo, su espacio, no importa que sea en la esquinita de la casa, sí. en su esquinita favorita, donde se pone ahí cabal, ahí a escuchar música.
14: La esquina del amor.
15: Eso son otra cosa.
13: Porque el amor propio.
15: El amor propio, sí.
13: Claro.
15: Mira, por ejemplo, yo en mi casa tengo mi patio. Ese es mi lugar favorito, mi patio.
13: Es
15: y lo he arreglado bien bonito para mí, porque, y ahí, mira, le he puesto ahí unas guías de luces y mis plantitas. Entonces ahí saco mi cosito, mi bocina, mi musiquita. Ajá. De hecho, algunas bebidas por ahí. Ese es mi momento, ¿sabes? O sea,
16: pero tiene su esquina.
15: Ese es mi patio, ese es mi lugar.
16: Pero hay una esquina. Hay una,
15: en mi silla y
16: ahí está.
13: Por ahí está la sillita.
15: Ese es mi, ¿cómo te digo? Mi ambiente, el no.
13: Tu
15: mi,
13: lugar feliz.
15: Sí, mi lugar feliz. Entonces yo, fin de semana, yo dedico tarde, noche a mi lugar feliz. Entonces me imagino, hay gente que tendrá su lugar donde tiene su hamaca, ¿sabes? Su sillita, claro, donde se ponen a ver las estrellas, la luna, lo que sea. Pero es el autocuido, hay que cuidarse, pues, hay que recargar baterías. Así que bienvenidos a la Estación del Centenario, Saúl Morales, buenos días.
16: La esquinita del amor, les decía yo, porque es siempre nosotros tenemos un en toda la casa.
13: Sí.
16: Siempre hay un punto donde uno se siente
15: tranquilo. Es correcto. ¿Ya? Sí.
16: ¿Por qué decía yo la esquinita del amor? Porque es una esquina, en mi caso, ¿ya? Bueno, buenos días a todos. En mi caso, siempre hay tengo un sillón en una esquina que es el sillón del sufrimiento. Ahí es donde yo me pongo a ver los partidos y ahí es donde uno cruza los dedos, baja hasta el último santo cuando hay partidos y de los equipos que uno a veces sigue. O es la esquina donde uno dice, aquí me siento a gusto, me siento cómodo. Hasta ya sabe uno, hasta la posición en que uno se pone así, pone ahí alguna almohada o algo que lo pueda retener para estar viendo ahí series, películas. Ya lo decía Astrid, fin de semana que ya se viene. Por cierto, ya es el último fin de semana de agosto.
13: Sí, de hecho, van a quedar un día nada ya, más lunes, la otra semana.
16: Y adiós lunes, agosto.
13: Y se acaba agosto. Ya,
16: por eso, este es el último fin de semana de agosto.
13: Nada, ¿verdad?
14: 8 meses, adiós.
13: Wow, impresionante. Creo, y no me dejarán mentir, que este ha sido uno de los años más rápidos de nuestras vidas. Yo lo he sentido como que si Schumacher se subió en el 2026, y ya casi se...
16: Yo le he sentido lento.
13: ¿En serio? Sí. Yo no. Bueno, ¿cómo será la perspectiva de ustedes? Nos pueden enviar ya sus notas de voz. De hecho, ya hay clientela, mi querido Saulito.
16: ¡Súper buenos días a todos! Ya, bienvenidos a nuestro patrocinador, ya saben, Hotel Hilton San Salvador. Nos saluda mi querido Fabricio, que le mandamos un gran abrazo ya desde New York, dice.
13: ¡Ey! ¿Qué tal, Fabricio?
16: Regreso en 2 semanas, dice. Vaya.
13: Vaya. Bien, ya llegó a New York, Fabricio. Ya. Se fue, mira.
16: Wow. La luna se lo llevó, ¿no?
13: Se teletransportó.
16: ¿Vieron la luna?
13: No la vi.
15: No. Ahorita está, pero gordosa, bien bonita, linda.
16: O sea, yo hasta hoy en la mañana vi, porque bueno, ayer no.
13: Sí, porque, bueno, estuvo nuboso, ¿verdad? Qué gracias, tormentón, señor. Le pegamos al clima, les dije, ¿se acuerda? Que iba a estar casi que igual al día anterior, ¿verdad? No que había llovido, pero creo que hoy se le pasó la mano, hasta portones se han caído.
16: No me mienta.
13: Gracias a Dios que usted está bien. De pronto hay que cuidarse, ¿verdad? Hay que revisar, vea ahí. De pronto algún árbol que tenga ramitas un poco sueltas.
16: Cuidado.
13: Hay que podarlas.
16: Jaime Martínez.
13: Sí, señor.
16: El hombre más mentiroso del
13: mundo. No, señor, jamás en la vida.
16: ¿Qué me trae hoy?
13: Fíjese que les traigo cariño, pero sobre todo hecho una bebida que es ya milenaria, ¿verdad? Lo prometido es deuda. Y esta canción hace honor a esta bebida que hoy les he traído, pero esto no solo es la bebida, viene acompañado de un lácteo que también hoy lo vamos a disfrutar.
15: Hoy sí, ya vi, el termo presente.
13: Bueno, ellos son hermanos, Jesse and Joy. Ay, gracias, tuve la oportunidad de abrazar a Jesse. Jesse es ella. Y bien chiquitía, fíjate, pero buena persona. Vinieron a una Teletón, que por cierto, ya viene la Teletón.
16: Una tacita de café.
13: Sí, así es. Puede mandarme una tabla de chocolate también. No sé si hay chocolate en los stickers. Bueno. Ahí estamos.
16: Sí, hay. Sí. Jesse y Joy, Ítalo Sigüenza, ¿qué me traen?
14: Esta canción originalmente es de 1999, pero estaba en secreto.
13: ¡Ah!
16: No.
14: Luego solo hicieron la impresión solamente de 3 viniles.
13: No.
14: Y así los empezaron a repartir.
13: O sea, solo para cherada.
14: Y así fue como a través de los clubes en el mundo fue creciendo la canción.
13: Fíjate. Yo me acuerdo.
14: Hasta lanzar en el 2001.
13: El 2004 reventó porque él se presentó en Juegos Olímpicos. Y de ahí vino aquí.
14: Sí. Eso se llama Little Industry, donde todos que la escuchaban decían, ¿cómo es posible que no canten?
13: Ahí está.
14: Y esto demostraba.
16: Little Industry es lo nuevo que nos trae Tiesto. Ítalo Sigüenza a este escenario.
13: Es correcto.
16: Como propuesta. Astrid Ábalos.
15: Vaya, como yo soy el dembow, y hoy es viernes. Va. Aquí les traigo a Don Omar. Mira, esta es la etapa en donde Don Omar adoptó esta personalidad de I don't. ¿Sabes? Sí. ¿Sí? Que era como un cyborg.
13: Sí, ahí estaba
15: a media. Esta máquina. Ajá. Le incorporó a sus sonidos cosas como electrónicas allá 2009. Casi, bueno, 18 años tiene esta canción.
13: Ya había salido en Los Rápidos y Furiosos. Yo creo que ya, ¿verdad?
16: Creo,
13: sí, había
16: creo.
13: Salido. Sí.
15: Desde hace días quería yo poner a Don Omar aquí tempranito, así que aprovecho que hoy es viernes.
13: Dale,
15: Blue Song, Don Omar.
16: ¡Prepárate! Porque este party ya empezó.
13: Nos hace falta una rolita. Vamos a ver con qué viene.
16: Ajá. ¿Cuál? Como ustedes saben, yo soy poco para los videojuegos.
13: ¿Cómo no?
16: Pero siempre me ha gustado chequear los soundtracks de los videojuegos.
13: Ah, muy bien.
16: Este es del GTA 6 que viene, va a aparecer, si no me equivoco, en noviembre. One Chum. Todos. Hay que disfrutar, hay que vivir. Everybody had fun tonight.
13: Los GTA tienen buena música.
16: Sí,
13: buena música.
16: Si no se recuerdan ustedes, yo soy, como les digo, yo soy malo para los videojuegos. Ajá. Pero me recuerdo la de Snoop Dogg, que hizo la versión de Rain It On
13: para, para Need for Speed Underground 2. Para mí es el mejor soundtrack que existe.
16: Buena,
13: increíble.
16: Sí. 7682-9699. ¿Cómo viene usted con su mood? ¿Quiere chocolate?
13: Aquí tenemos, ya lo vamos a servir.
16: Ya vino el señor de chocolate. El sheriff de chocolate sería. ¿Quiere chocolate? ¿Quiere dembow?
15: Vote por Astrid, Don Omar. Blue Song se llama esta.
16: ¿O quiere el sonido electrónico de Ítalo Sigüenza que lo lleve en la sangre?
13: De Países Bajos para el mundo.
16: Ya, en Tonga.
13: Sí, en 99 empezaban ese tipo de música.
16: Sí.
13: ¿Cómo que no canta? ¿Y cómo es que no canta?
16: Lo chivo es que Tiesto todo lo hace bien, hombre.
13: Sí.
16: Ha mantenido sus raíces.
13: Sí, sí, tipazo.
16: No es como el amigo de Ítalo. Ha cambiado por todos lados.
13: Sí, sacó un par de canciones electro Tiesto.
16: Sí.
13: Y vocales. Ajá. Hasta incluyó a una colombiana.
16: Pero hoy sí ya regresó a sus redes.
13: Ya.
16: A sus raíces.
13: Sí.
16: 7682-9699. One Chum, everybody had fun tonight. Todos vamos a divertirnos esta noche. Esa es la propuesta de su servidor, DJ Saúl. ¿Con qué viene?
13: A ver cómo va el escrutinio. Ay,
16: Samuel
13: gracias.
16: Sí, Enrique.
15: ¿Qué dice?
16: Samuel Enríquez dice, buenos días, mi voto es para el dembow.
15: El dembow, por supuesto.
16: Muy bien, va uno.
15: Gracias,
16: Omar Martínez, zona blue.
13: Van dos.
16: Isman Calderón dice que vota por Ítalo.
13: Uno.
16: Iván Bermúdez vota por Astrid.
13: Tres.
16: Fabricio vota por Astrid y Saúl.
13: Cuatro, uno.
16: Francisco vota por Astrid.
13: Cinco.
16: Olman, mi querido tío Olman, ¿cómo anda?
13: Ey, no le escribí, Olman, ya le voy a escribir. ¿Por quién votaba Olman?
16: Saúl. Buenos días, Astrid, dice.
13: Sí.
16: Mi voto es para Jaime Francisco, el
13: Muchas
16: rey del
13: gracias.
16: Chocolate. El rey del chocolate.
13: Gracias, tocayo.
16: Ahí está, el rey. Ah, oh, muy buena canción.
13: Sí, también. Es linda. Solo que va chocolatosa.
15: Era de una película.
16: Vaya, Gustavo
15: Mexicana.
16: Funes.
15: ¿Qué dice Gustavo?
16: Que vota por Astrid.
15: Va.
16: Vaya, ¿cómo va el voto
15: estufas.
16: Final?
13: Ya estuvo.
16: Sí, hay que mover.
13: Uno para Jaime, uno para Ítalo, dos para Saúl, siete para Astrid.
15: Este arroz ya se cocinó.
13: Es correcto.
15: Vaya, ven.
13: Va.
15: No lo digo yo, lo dicen ustedes. Así vienen ahora con dembow. Eso. Vamos juntos hasta las 9. Quédese con Para Empezar en la Estación del Centenario, Radio El Salvador. Buenos días. Sí.

0: los cachorros.
1: Ha ganado, hoy esta semana le ha ido bien a la reina del flow, ¿no?
0: Ah, sí, claro. Creo que le ha pegado casi.
2: Tres días, está bien. Vamos bien.
0: Excelentísimo. Bueno, si usted ya se levantó, por favor, díganos qué va a hacer ahora, cómo está su día y... ¿cómo está el fin de semana? También cuéntenos. 7682-9699. Ojalá que la lluvia no le haya ocasionado ningún estrago. Ayer hubo vientos bien fuertes.
2: ¿Te diste cuenta? Impresionante esa tormenta que se puso de repente. Vientos huracanados, bueno, se cayeron árboles, sapos, culebras, de todo.
0: Traía esa tormenta. Y publicitaria se cayeron.
2: Todo. No. Y mientras tanto, allá. Por Santa Rosa de Lima, el termómetro llegó a 44 grados.
0: ¡Guau! Wow. Sí, en algunas zonas sí ha llovido, en otras no mucho.
2: Nada.
0: Imagínate.
2: No ha llovido nada. Las lluvias se están concentrando, obviamente, en la zona de la... De la cordillera volcánica.
0: Ah, cordillera volcánica, ok.
2: En la línea costera se mantiene seca. Fíjate cómo es la naturaleza de rara. Lo cierto es que ayer sí sorprendió a muchos ese tormentón que cayó a eso de las que eran como las 6:30.
0: Por ahí, 6:30, 6 de la tarde.
1: 5:30. Vaya, ahí está Joncito mandándonos una fotografía. Qué lindo amaneció el cielo hoy, dice.
2: Esos cielos me dan miedo porque dicen que cuando las nubes...
0: está petateado.
2: Ajá, es peligroso.
0: Ojalá que no, ¿verdad? No. Joncito, ¿pudiste ver el eclipse o no? Hubo mucha gente que estaba con sus telescopios, ¿verdad? En el Principito se reunieron.
2: Los ahí estaban viendo. Los vi. En la Universidad Don Bosco también estuvieron ahí con un telescopio bastante grandecito que tenían ahí.
0: Sí, sí.
2: A ver el eclipse, la luna roja o luna de sangre, como le llaman muchos, que ocurrió anoche, ¿ven? Entre anoche y en la madrugada. Porque ahí el 96% de la superficie de la luna resultó cubierto, en este caso nosotros la cubrimos,
0: sí,
2: ¿verdad?
0: Ajá, exacto.
2: Nos ponemos en medio de la luna y el sol. Entonces ocurre el eclipse lunar.
0: Bien, parcial, lo que va a ocurrir en este momento, si me permiten, pues, unos segundos de su tiempo, es hacer este ritual. El asunto es esto. Aquí tengo yo el quesillo. ¿Verdad? Está, si lo puedes tocar, mi querido Ítalo, abajo.
1: Aquí está.
0: Una temperatura adecuada, porque tiene que estar ni duro ni aguadito, estar semisólido, ¿me entendés?
1: ¿Qué es eso?
2: Quesillo trajo. ¿Qué y era es quesillo? Eso.
0: Sí, es queso. Y luego tenemos el chocolate que está exactamente.
2: Ahí viene, ya
0: aquí está, mi querido.
2: Solo que... te vamos a pedir que guardemos este momento para cuando estemos en Facebook.
0: Facebook. Vaya pues, está bien.
2: Rollo, ¿verdad?
0: Ahora, si hay algún colombiano o alguien que haya vivido allá, en las zonas más frías, sobre todo, y hubo mi hijo, tienen esa costumbre, los que son de tierras frías, 2.600 metros sobre el nivel del mar, ¿verdad? Eso heladito, toman agua de panela, pero a esa no le ponen queso, pero al chocolate sí. Entonces,
2: chocolate. Sí. Hoy vamos a probar chocolate con queso.
0: Hoy vamos a probar chocolate con queso. Señor. Y van a sentir rico. Yo les aseguro que después van a decir, como el Jaime nos enseñó, van a estar con su pedazo de queso el fin de semana y ustedes pueden probar también, ¿verdad? Para que no digan que, aquí no les enseñamos algún detalle gastronómico distinto.
2: Bien.
0: Ya le enseñamos a hacer arroz a nuestro querido Ítalo.
1: Arroz, sí.
0: ¿Y ya cuántas veces lo has hecho?
2: Decir la verdad.
1: Que fue quizá como a la semana de haberlo aprendido.
2: ¿Y te salió bien?
1: Y salió bien.
0: Ahora hay mucha gente, claro, que tiene utensilios, ¿verdad?, en casa. Ahora, ustedes me dirán la cantidad de queso que quieren en su taza.
2: Yo no sé, vos sabrás.
0: No, lo que pasa es que aquí uno puede ser generoso con la porción de queso, ¿verdad? Pero... yo digo que un cubo...
2: como el equivalente a una cucharada de queso.
0: Podría ser.
2: Puede ser.
0: Sí. Generosa para que ustedes sientan lo chicloso.
2: Cucharada sopera abundante.
0: Sí, sí, sí, tranquilo.
1: Una cucharada sopera, vaya, para que sea galana.
0: Claro, y bueno,
2: galana.
0: Para...
2: galana.
0: Exacto. Generosa en buen ecuanimidad.
1: Esa es palabra de señor.
0: Sí. Es palabra de señor.
2: Bien,
0: generosa.
1: Galana.
0: Galanota. Y luego la vamos a combinar con unas orejitas.
2: Eso,
0: para que
2: me
0: ustedes
2: gustó.
0: Sientan.
1: Qué bárbaro.
0: El toque ya.
1: Por favor.
0: Me gustó.
1: Gracias, combinado público, con orejas. Gracias.
0: Ustedes van a sentir, pues, que Estamos bien.
1: Además, vamos a aprovechar también,
0: sí, señor,
1: estos aplausos y este algarabía para saludar a José Miguel Morán. Él es ingeniero agrónomo.
0: Ah,
1: nos saluda su querida madre, Sonia Mabel Rivas Aguilar. Muy buenos días, él trabaja en la majada. Dice, sí, estábamos viendo que hoy, entre los datos que teníamos, hoy es el día del agrónomo.
2: Así es, felicidades para todos los agrónomos salvadoreños. En ellos recae una responsabilidad, sí, bien importante. Claro. Sí, y esas habilidades tan maravillosas que tienen de trabajar las tierras, de hacerlas producir, sí, que de asegurar las cosechas. No, es un trabajo muy lindo realmente el que tienen.
0: Sí,
2: vaya, las felicitaciones.
0: Tiene que ver con vocación también, ¿verdad? Porque es un universo bien amplio. No solo son las plantas, cosecha, ganadería, es un montón de cosas. Chiva, pero es bien completo eso. Felicidades, José Miguel Morán.
1: Ahí está, felicidades ahí para nuestro querido José Miguel Morán, hijo de Sonia Mabel, que lo saluda.
2: Belleza.
1: 624, ¿qué dice por aquí? Déjeme chequear qué dice por aquí nuestro querido Samuel Enríquez. Hola, Samuel, buenos días.
3: Ni siquiera lo he probado, con solo escucharlo ya sentí que me dio agruras el chocolate con queso.
0: No, para nada. ¿Saben cómo? Si ustedes le ponen un chorrito de leche al chocolate, es la misma sensación que van a sentir.
2: La misma.
0: Sí, de hecho yo no le mezclé nada de leche, viene el chocolate para que sientan.
2: ¿Y es chocolate de tablilla
0: chocolate
2: o es de cocoa?
0: No, de tablilla.
2: Natural,
0: tablilla, orgánico. Así cortadito, orgánico.
1: ¿Cómo es la preparación? O sea, para adelantar, para que ya luego, sí, ya cuando estemos ya en vivo, la gente pueda...
0: A la hora de servir el chocolate, puede usted dejar ya el pedacito de queso, o si no, se lo pone después.
4: Pero esa idea de ya que ya lo tenga la taza...
0: Sí.
4: Para que se vaya derritiendo.
0: Exactamente.
4: Está bonito, me gusta.
0: Así es.
1: ¿A qué temperatura tiene que estar el chocolate?
0: O sea,
1: pregunto por si tiene que ser... hay gente que le gusta el chocolate caliente.
0: Exacto, cuando está así como que le habla uno la taza que le está sacando, así... que está en movimiento, en punto de ebullición, así tiene que ser.
4: El chocolate.
0: Sí, sí, sí.
4: Chocolate.
2: Paga lo que debes.
4: Toma es cierto, chocolate. Es cierto, es esa canción.
0: Esa Págalo es para Sergio los domingos.
2: Toma chocolate, sí, tiene ese...
0: Sergio la debe poner.
2: Tiene ese mood.
0: Melodías de siempre, es de 9 a 1.
2: Ahí está.
0: Isabelita ya se levantó, me
2: esa
0: imagino.
2: Esa es la canción que va a ambientar el momento. Más tardecito que estemos enlazados con el Facebook para todos ustedes, vamos a vivir juntos esta nueva degustación, ese invento que trae Jaime, que no es tan invento, según él lo toman allá por el sur.
0: 50 millones de personas, sí.
2: Pero para nosotros es una cosa muy, muy rara realmente.
0: Sí. Cabe destacar, ¿verdad?, que los países que son gigantescos también en cada región tienen gastronomía diferente. Imagínense.
4: Aquí
0: nosotros,
4: gastronomía
0: que somos,
4: diferente.
0: Sí, tan pequeñitos, pero allá, uy, se comen cosas que en otro departamento no, ¿verdad? Pero lo del chocolate es algo bastante.
1: Y al café le puedo poner queso.
0: Yo creería que sí.
2: Vamos a probar y vamos a dar fe si está bueno o no muy bueno. ¿Para qué? Si de repente a usted le entró la curiosidad de probarlo, pues le sirva como referencia.
0: Y como experimento, pues, bueno, yo al café le he echado crema. No han oído eso, que le ponen
4: café con crema o leche.
0: No.
4: Crema.
0: El café con crema. Hay una crema que es un poquito más espesa y luego ya lo tenés que no batir, ¿verdad? Pero tiene su escuela para eso. Pero yo, como no soy tanto de café, tiene que estar el café quizá un poquito espeso para que la crema quede con buen toque.
2: No lo sé, Rick.
0: Sí.
1: 7682-9699.
2: Es como que me digas que Saúl le pone ketchup al café, ¿me entiendes?
0: No, pero ahí
2: algo
0: no sé.
2: Algo así acabo de sentir.
1: ¿Qué ha sido lo más extravagante que usted ha hecho? Esa combinación rara que usted ha hecho, ya sea tomando café o tomando chocolate.
0: Sí,
1: ¿yo no le echaría miel al café?
2: Yo no le pongo nada.
0: Mira, pero eso yo no sabía.
4: Miel es para el té.
0: Los que son cafeteros dicen, es un sacrilegio endulzarlo, ¿verdad?
2: Sí, totalmente.
0: Claro, pero yo siento raro tomar el café.
2: El café para poder... degustarlo apropiadamente, sentir que el probar el sabor correcto del grano, mejor sin nada.
1: Y no hay mejor café que el de palo.
0: Ah.
1: Preparado en esas ollitas de barro.
2: Explícame, yo nunca he entendido cómo es eso. Café de palo, explícame, porque para mí el café nace de la semilla del café.
4: Exacto.
2: ¿Cómo es ese de palo?
1: Le echan canela. Le echan canela también.
2: ¿Cómo lo hacen?
1: Es la combinación que hacen. No, sería mentirles cómo es que lo preparan. Uh-huh. Pero mi adorable abuela, que ya es, en paz descanse, le gustaba preparar ese estilo. Y era esos jarrones de barro. Ahí los preparaba.
2: Yo sé, el café de palo muy, muy popular para la generación de nuestros abuelos y nuestros papás todavía, porque yo escuchaba a mi mamá decir café de palo, pero nunca entendí cuál es la diferencia.
0: Yo creo que tiene que ver con la expresión directa de decir como del palo
2: a la taza.
0: Exacto.
2: Sí, ¿verdad?
0: Ajá, como sentido. En uva, pero el proceso de secado y todo, no sé, los más longevos deben saber cómo se los hacían.
2: ¿Alguien que sepa cómo es el café de palo?
0: Sí.
2: Si hay alguna diferencia en el procedimiento o en la procedencia, pues, del café, cuéntenos. ¿Qué dice Iván?
1: Dice Iván, buenos días, Iván.
3: Hola, hola, buenos días, saluditos a todos, un abrazo. No hace un par de años, ya varios, alguien me hizo el comentario que el aguacate se licúa con leche y se le echa azúcar. O sea, yo como era bastante más curioso, dije yo, bueno, veamos, probémoslo. Para mí, el aguacate con tortillita tostada, ¿verdad? Pero me dio una gran sorpresa porque sí, la bebida se siente súper bien. El comentario fue que era una bebida afrodisíaca que se consumía en Brasil. Pero yo, o sea, me gustó, se sentía muy rica, pero en realidad es algo extraño para mí, pero sí queda muy bueno.
4: Bye. Vaya, sí. Aguacate batido con leche.
0: Aguacate es una fruta, el aguacate.
4: Sí, pero nunca lo he probado así.
0: El tomate también.
4: Sí.
1: El café de palo es una bebida tradicional especialmente popular en Honduras, Panamá y aquí, por supuesto, en El Salvador, que se prepara tostando y moliendo granos de café para hervirlos con agua y especias. O sea, dice 2 libras de granos de café. Uh-huh. Eso va con la, ¿cómo se llama esta? La piedra de moler.
0: O con un mortero.
1: No, no
0: puede
1: con
0: ser.
1: La piedra de moler.
2: Granos de café, ¿no? Quien tiene en molino, ahora lo venden barato.
0: Sí, también.
2: O si no, lo llevaban al molino, ¿eh? Antes allá en los pueblos.
1: 2 litros de agua. Canela en rajas o molida al gusto. Ahí
2: suena
1: está,
2: bien,
1: ahí
2: suena
1: está
2: bien. Vamos bien.
1: Azúcar al gusto y esencia de vainilla.
2: Entonces es un café preparado, digamos, ¿ya? Porque siempre va a base de grano.
0: Sí.
1: Coloque los granos de café en un comal o sartén a fuego medio, revolviendo constantemente
2: para
1: hasta
2: tostar.
1: Que estos totalmente secos y oscuros. Más o menos 7 minutos. De ahí, molienda, machaque o muela los granos tostados hasta obtener el polvo fino.
0: El proceso del molino, como el maíz, hacen el mismo algunas personas. Para el café.
2: Sí, sí, lo llevan al molino.
1: Hervir en una olla y agregar el café molido y la canela. Deje reposar por unos minutos sin dejar que hierva fuerte. Y ahí está.
2: Fíjate. Café de palo. Bueno, a mí me encanta el café, por ejemplo, cuando le ponen canela a la cafetera y lo dejan ahí a que haga su proceso con la canela. Eso sabe delicioso. Es lo único que le pongo al café. Extra.
0: Y hay gente que sé que le ponen como un par de gotas de esencia de vainilla o algo así. Ya ahí lo están.
4: En mi vida sí lo tomaba. Vainilla, canela y café.
1: Antes de ir a la pausa, nuestro querido Afrodisio Mendoza.
5: Buenos días, aquí San Juan Manuel con La Paz. Fíjese que el café de palo, según yo tengo ahí entendido, son los granitos de café que se recogen en la pepena después de que ha pasado la propia cosecha. Se hacen de manera artesanal y se tuestan en comal, en comal. Y las abuelitas le ponían granos de maíz cuando tostaban, o sea, era café con
2: revuelto.
5: Con granos de maíz tostaditos y después iba al molino y ya quedaba para hervir el cafecito.
2: Sí. Sí, por ahí anda la cosa.
1: Se me hizo
2: lleva maíz revuelto eso.
0: Es decir que ahí cada familia le ponía su toque con la abuelita encargada.
2: Sí, es generacional.
1: Dice Fabricio, yo cocino el café como lo hacía Astrid, o como lo hace Astrid, perdón, y el sabor es increíble, súper sabroso con canela.
2: Canela, pero la
0: la raja,
2: la
0: tira
2: ahí. La tiras ahí en la cafetera.
0: No es polvito de canela,
2: no. quedó espectacular.
1: Y yo no tomo con canela.
2: No,
1: solamente, solamente era con café de palo.
2: Va.
1: ¿Quiere chocolate?
0: Paga lo que debe.
1: ¿Quiere chocolate, Jaime?
0: Sí, señor.
1: Paga lo que debe.
0: ¿Cómo no?
1: Ya venimos.
0: Ahí va.

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5: 6:34 a.m. Vamos con este primer reporte de tráfico gracias a Galvanizas. ¿Qué más nos dicen por aquí? Estamos observando que en la zona de Las Delicias está fluida la circulación, pero también si usted viene por la carretera Panamericana en el sector de Colón La Libertad, sí está un poco complicada la circulación, ahí carga vehicular para aquellos que ya llegan a la zona de la Manuel Enrique Araujo y la avenida Revolución. Está fluida, sin complicaciones, por el momento, para que usted también busque ahí sus vías alternas. ¿Cómo está el Boulevard Venezuela a esta hora? También está fluido, así que hay que aprovechar. Gracias a Galvaniza, ha sido nuestro reporte del tráfico.
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0: 6:43. Está disfrutando de su revista Para Empezar. Astrid Ábalos, Jaime Martínez, Ítalo Sigüenza y su servidor DJ Saúl Morales. Los acompañamos hasta las 9 de la mañana. ¿Quiere acompañarnos? 7682-9699. ¡Qué rica es la fruta, ¿no? Esos melocotones, esas uvas, esa fresa. Pero hay combinaciones de combinaciones. Gracias a nuestro querido Joncito que nos acaba de mandar ahí unas combinaciones un poco extravagantes. Plátano más canela hace una combinación de una dona, un bizcocho, dicen, vaya, entre otras. ¿Qué más dicen
1: por aquí? ¿No está mal esa combinación?
0: Uvas congeladas parecen caramelos. Mm. Sandía con sal sabe más dulce e intensa.
1: Nunca en la vida, pero suena bien.
0: Pepino con limón y sal, tipo snack, bolsa fresca, dice.
2: Yo les recomiendo, porque yo he notado que no todo el mundo lo ha probado, pero a mí me encanta, es la papaya verde con limón y sal.
1: Mira, esa
2: se le recomienda. Es riquísima, vos no, mentiroso. Es riquísima. Alguien que la haya probado ya, dé fe, por favor.
0: Sí, en serio.
2: Mentiroso.
0: En serio, una vez.
2: Papaya vida, verde, pero verde,
0: una,
2: verde.
0: Es una lajita.
1: Solamente.
2: La rayada, porque o sea, no hay otra manera. No, es rayada con
0: rallador. A mí me dieron como una lajita.
2: O con pelador.
0: Ajá, con pelador.
2: Perfecto, va.
0: Con pelador, una lajita con y salsa.
2: Limón, sal.
0: Sal, sal, sal.
2: Es una cosa deliciosa. ¿Nunca la has probado?
1: No, fíjate.
2: Sí, fíjate que yo no suelo comerlo muy seguido porque no suelo encontrar papayas verde. Ajá. Cuando vos vas a los mercados o al súper, la papaya generalmente ya está
1: ya en madurita, su punto. Ya lista.
2: Entonces, sí, cuesta un montón encontrar una papaya verde. Pero en la oportunidad que yo tengo de encontrar una, se va rallada con limón y sal. Es lo más delicioso que se te puede ocurrir.
1: Y es como más.

0: Y es una cosa que de verdad se lo recomiendo. Cuando usted encuentre una papaya verde, pero verde, no tiene que tener, pero ni siquiera por asomo algo de sazón, porque ya se echó a perder la misión.
1: Sí.
0: Tiene que ser full verdecita, chiquita.
2: ¿Sí? Zanahoria al horno con especias, parecido al boniato, dice.
1: Sí, la zanahoria se vuelve bien dulce cuando se pone a hornear. Pero es rica. La combinación, por ejemplo, de jugo, zanahoria con... El jugo de naranja aguanta con un montón de...
0: Sí, hay quienes le ponen huevo a eso.
1: También, ese es levantamuertos. Hay incluso algunos que le ponen un poquito de café, ¿sabes?
0: Híjole.
1: Había un lugar que se llamaba... No sé si todavía esos jugos que son así como para... Que
2: levántate, gente, Lázaro.
1: Exacto, ese se llamaba... El misilito, una cosa así.
2: Está el tacón bajo, tacón alto.
1: Todavía existe el lugar.
2: Está la por Centroamérica.
3: El de Centroamérica ya no existe.
2: Ya no.
1: Pero alguien el otro día me había comentado que camino en la carretera de Oro había alguien que tenía un establecimiento para o licuados o es algo itinerante. Pero esas fusiones son combinaciones, por algo lo hacen.
3: Ahí por la UCA había ese, creo que preguntando, parece que el que está por la UCA todavía existe.
1: Ajá.
3: Que llegaba para, ¿verdad?
2: Por el paso peatonal de
3: Exacto,
2: la UCA.
3: Exacto, por el paso,
2: peatonal de la UCA.
3: Había el de la Centroamérica, sí, ya no está.
1: Bueno, vos que tenías cultura, que nos contaste hace un año que el desayuno eran huevos crudos.
3: Eso era mi desayuno, ¿de huevos verdad? Crudos con una cucharada de aceite de hígado de bacalao.
2: Y salsa perry.
3: Él los llevaba salsa perry, limón y sal.
0: El huevo.
3: ¿Sí? Salsa perry, con limón, todo, sal.
0: ¿Cómo te lo servían? O sea,
3: en un vaso. Agarraban un vaso, servían los dos huevos. O sea, cuando yo bajaba, porque era segunda
2: nivel.
3: Bajaba en la mesa.
0: Ya estaba el vaso con los dos
3: huevos. El vaso
0: con
3: la cosita, el botecito de aceite de hígado de bacalao.
2: ¿Y a los dos? ¿O solo ahí? Tal.
3: A los dos.
1: ¿Pero y un qué? Poquito de sal, o sea, lo que le ponías.
0: ¿Alguna vez le preguntaste a tu mamá o quién te los daba?
3: Mi papá.
0: ¿Tu papá? ¿Le preguntaste la razón por la cual tenías que comer eso todos los días?
3: Según él, era porque reforzaba las defensas.
1: Tiene lógica.
3: Y el tono de voz. Y segundo, era porque si pedíamos cocinados los huevos, tenemos que levantarnos media hora más temprano. Y pasaba a las 5:45 de la mañana el microbús.
2: Vaya. Mi querido Ítalo, dice Luis Cabrera, gracias Luis, sí existe en la Centroamérica todavía.
3: Todavía está.
0: Vaya. El levantón.
2: El levantón.
3: Hay que ir. Ándale, todavía está, bueno, no lo he visto, tendría que acercarme, ok.
1: El misilazo.
2: Yo iba allá.
3: Por el Pero 96. ¿A dónde está? Porque allá, regularmente como, estaba.
2: Sí. Allá, por el 96.
1: Allá, man.
2: Todavía existe, todavía era el Vieite, ya no era el Variedades.
1: No estaban los Torogoces ahí todavía.
2: No estaban los Torogoces todavía.
0: Vaya, ustedes que les gusta el fútbol.
2: Vamos, ya vamos. ¡Ay, no! ¡Va a llorar!
0: Quiero que me cuenten el chisme de cómo quedó el sorteo de la primera fase de la Champions.
1: Ya. En este momento están dando vueltas ahí todas las cosas.
2: Ayer salió todo. Bueno, dice Fabricio. Hojas de jocote, limón, sal y chile. Rico, dice. Licuado de jugo de naranja, huevos y canela, dice.
1: Todo crudito, todo el huevito crudito. Así echado.
3: Sí. Mira, al final lo hicimos tanto tiempo que ya era parte, ya era costumbre, pues. O sea, un momento que...
0: Y era el huevo, por lo menos lo movían
2: ni batido, ni nada.
3: Tiene que ser así nomás.
0: Pero o sea, la yema iba entera.
3: Entrema y tragada.
1: Bueno, yo vi algunos... Que solo...
0: Qué fuerte.
1: Un poquito el cascarón y ahí encapsulado.
2: Ah, sí, eso también.
1: ¿Verdad?
2: Eso también hacen.
1: Sí.
3: Ajá. Y la cucharada de aceite de hígado de bacalao.
1: El hígado de bacalao.
3: Lavarse los dientes y siempre el microbús.
2: Dice Lisandro Toledo que le mandamos saludos. Ese es cuando uno anda herido, dice. Eso lo hacía mi papá, dice Lisandro Toledo.
1: Saludos. Permeabiliza el estómago.
2: Dice, buenos días, Nadali, ¿cómo está? A mí lo que me encanta es el pepino con... chamoy, tajín y sal.
0: Suena qué bien. Rico.
1: Buena combinación.
0: Muy bien.
1: Sí.
2: Anótelo.
1: A mí el pepino encurtido. Hay unas pupuserías y así. Igual mi abuela hacía un curtido y el pepino completo solo lo cortaba en lascas y algo generosas también, galanotas, ¿verdad? Y ya lo dejaba así.
2: Dice Luis Cabrera que está por la Gabriela Mistral. Subiendo a mano izquierda.
1: Ah,

0: Por el triángulo.
1: Mi querido Luis, antes de llegar, por ahí había un parque, si no me equivoco.
0: Sí, el parque de la Centroamérica.
1: Más
0: arriba de la iglesia.
2: Te quedaba enfrente, ¿verdad?
0: Ajá.
2: Es que...
1: Más arriba del triángulo.
0: Más arriba del triángulo.
1: Quizás lo han movido.
0: Pero, sí. Bueno, vamos a ir a buscarlo porque son buenos.
2: No, sí.
0: ¿Usted ha ido?
1: Vaya, dice Francisco Arteaga.
0: Ajá.
1: Que dice, mi mamá nos daba todas las mañanas dos huevos crudos con sal y limón. Vaya, también.
0: Sí.
1: Para las defensas.
2: Y lo del hígado para los pulmones.
0: No.
1: Hígado bacalao.
2: Sí, aceite de hígado. O el aceite de quejo
1: de tiburón.
2: Sí, es que era rico. Yo me acostumbré.
0: No, el aceite de hígado de bacalao no es rico.
2: Yo me acostumbré.
3: Fíjate que era un poquito. A mí me daban de eso cuando tenía tos.
2: Era infalible para eso.
3: Bacalao, sí. Y era una cosa espantosa. Y no es me horrible. Imagino yo tragándome todos los días ese aceite. Me muero.
0: Se hizo costumbre, pues era parte del ritual de la mañana. Y preferíamos dormir.
2: Que los pulmoncitos estuvieran siempre de toque.
0: Una semana me levantaba yo a las 5 y otra le tocaba a mi hermano a las 5.
3: Por lo del baño.
2: Y a Huguito no has pensado transferirle esa herencia gastronómica.
3: No, por favor.
0: Con Hugo toma sus vitaminas como todo bebé y todo lo demás.
1: Así somos.
0: Pero no sé, fíjate.
1: Así somos.
2: Chocobot, no estaría de más de pronto probar con un huevito.
0: Si le cuesta darle la medicina que sabía fresas, no me quiero imaginar con el aceite de hígado de bacalao.
1: Los jugos más emblemáticos en la colonia Centroamérica, el Levantón.
3: ¿Y dónde quedan vos? Yo nunca los he visto, a pesar de que fue mi zona de infancia y adolescencia. Yo viví en El Roble, o sea, es la colonia vecina de la Centroamérica, es la de La Par.
1: O sea, está el redondel del Torogoz. Está el redondel del Torogoz.
3: Ajá.
0: Para abajo es la Gabriela Mistral.
3: Correcto.
2: ¿Ya? Hay un banco de un lado.
3: En esa calle ahí, queda, esa para calle. Abajo.
0: Exacto.
1: Es correcto.
0: Entonces, pues,
1: ahí está. ¿Y qué dice por aquí? Déjeme chequear aquí. Vamos, tenía un dato. Sí. Vaya, levántate Lázaro, la mezcla más famosa, que es, lleva cerveza, huevo, café y jugo de naranja. Todo esto licuadito.
2: Sí, licuadito.
1: Está el Tacón Alto, 2 onzas de licor, cerveza y jugo de naranja.
2: Búsquese el misilito.
1: El bazucazo.
3: Fíjate que yo les voy a recomendar otro licuado de leche que yo sé que no a muchos lo han probado y de lo que se están perdiendo.
2: Ajá.
3: El melón con leche, háganme caso.
2: El melón es una gran cosa como licuado, pero con leche nunca lo he probado.
3: Probalo, Jimmy, te vas a acordar de mí. Es una cosa deliciosa.
0: Interesante, porque el melón es de las frutas que más me gusta, si no la que más me gusta.
3: Congela ese melón, eso es lo que yo recomiendo. Congeladito, echas unos, ¿qué? La porción, que si el vaso, lo que sea que te vayas a hacer, lechita, azúcar.
0: Hecho.
3: Y hecho, mira, te vas a acordar, ¿oíste?
2: Suena bien.
3: Si no lo han probado, de lo que se están perdiendo. Meloncito con leche.
1: Dice que está, hay una lista creativa de estas bebidas, el 4x4, tres suspiros, 24 voltios, no me lo puedo imaginar. No, sí,
2: eso lleva café también, todo eso.
1: Carga rápida.
2: Ese es más nuevo, quizá. Sí, la ha tenido que variar.
0: Ese nombre está bonito. Sí. Te miro y no te toco.
1: Te miro y no te toco.
2: Tiene que haber uno que se llame el Jedi o alguna cosa así. Para que sienta el poder.
1: Sería combinaciones de Jaime. ¿Qué llevaría el Jedi?
2: El Jedi llevaría, vaya, jugo de naranja como base.
1: Ajá.
2: Huevo, pero para mí sería huevo de pata. Ya nunca han comido huevo de patito. Otra.
3: No.
2: Levantón. Sí, sí, es energía, una proteína, pero.
3: Como de estrellado.
2: 8x4. Sí, pero crudo también.
3: Ay, no.
2: Entonces, sí. Sería.
3: Es como que me digas la gente que ha comido huevo de tortuga, yo no sé cómo han tenido el.
2: Bueno,
3: valor
2: el de avestruz, yo comí.
3: De comerse eso.
1: Ajá. Bueno, aquí está, ya sabemos que ya no. La gente ya no debe. Ya no
3: pero
1: debe,
3: pero claro. Han comido, sí, o sea, claro, ¿cómo es claro. posible?
0: En el pasado lo probé.
1: Sí, todo, en algún momento.
2: Ay, la sensación así como tiene grumitos.
3: ¿Sabe a chava de tortuga eso?
1: Con la uñita.
3: No.
1: Salsita, chilito.
3: Pues qué bueno que hayan prohibido. Y lo han prohibido totalmente, porque yo entiendo que es como prohibido. Controlado.
1: Total. Total. ¿Qué dice Betty? Buenos días.
4: Hola, hola, buenos días, ¿cómo están? Espero se encuentren bien. La venta de jugos siempre está aquí en la UCA, cabal, atrás de mi casa. Okay. Vean cuando nos vamos a tomar un jugo.
2: Sale, sale.
4: Les mando besos y abrazos. Pues ahorita vamos con Mauri, hoy tiene libre, y vamos al médico. Okay. Que lo van a checar.
2: Ah, que todo esté bien.
4: Así que vamos a ver que le den mantenimiento.
2: Eso, muy bien.
4: Les mando besos y abrazos. Igual. Saludos a todos.
2: Gracias, Betty. Feliz fin de semana.
1: Y le mandamos la mejor de la vibra a nuestro querido Mau.
2: Que todo salga bien.
1: Dice Juan, piñón de montaña se llama. Uno, se llamaba uno, dice, no me arrepiño.
2: Piñón de montaña. De montaña. Casi le ponen Tour de Francia.
1: Vaya, dice Samuel que él ha visto una venta de estos jugos abajo del desnivel saliendo de la carretera de Oro.
2: Sí, decía. Sí, exactamente. Lo que sí yo no me acuerdo era si era algo como, porque a veces lo ponen en movimiento, en un picachito o algo, y tienen todo. Hay otros que son bien creativos. Vi uno que anda en una combi, y ese anda de pueblo en pueblo.
1: De la combi.
2: Ah, qué bueno. Súper creativo. Y entonces arma todo el show y ya pone las...
1: Sáquenme de una curiosidad. Ajá. ¿Por qué la mayor parte de las combinaciones y cosas así siempre tiene que haber un huevo de gallina?
0: Yo sí, para todos los que hacen ejercicio y todo eso, eso es necesario. He preguntado y es la proteína.
1: Pero no se come la yema.
3: ¿Cómo no? Ahora claro, sí, han cambiado sí. las narrativas. Exacto, sí. Antes decían que solo era la clara, exacto, pero ahora sí. Te recomiendan comértelo todo. Todo,
0: sí. Y eso, los que hacen ejercicio comen 8, 12, 16 huevos al día.
2: Sí, claro. Eso sí. Sí, lo ha dicho mucha gente. La ingesta son hasta 10 huevos diarios.
1: O sea,
2: diarios.
1: Yo he visto compañeros, colegas que están metidos hoy en el Mood Fitness, ya, uh-huh. que está muy de moda. Ya lo mencionaba también.
0: Sí, como yo.
1: Y veo ahí que tiene sus dos huevitos, tienen una
3: tocino.
1: Pero siempre tiene que haber el huevo.
3: Sí, siempre debe haber una ración de huevo diaria.
0: Ajá, y plátano también ponen.
2: Y la manera de cocinarlo. O sea,
1: ¿cuántos huevitos? ¿Unos cinco?
2: Unos.
1: Al día.
3: Dos.
0: Yo como dos, pero la gente que hace ejercicio se echa 10, 12 huevos diarios.
2: Sí, o podrían ser cuatro en algún momento, una cenita.
3: O hay quienes que hacen una combinación de más claras y menos yemas. Mira, ahora en el supermercado yo lo descubrí por mi hijo también, porque tengo un hijo medio atleta. te venden los galones y los litros de claras de huevo ya sacadas.
2: Mira, que es como el jugo de limón que ya viene.
3: Lo recomiendo encarecidamente porque aquí a esta tu tía le tocaba todos los días estar sacando y las yemas y tal, porque él come más claras que huevo yema. Completo. Entonces, ¿sabes? Entonces tocaba estar apartando. Pero eso me solucionó horriblemente la vida. Ahí búsquenlos en el súper, los venden en donde están los refrigerados, venden los galones y los litros de claras de huevo naturales.
2: Lo otro, Saúlito, es la forma en cómo lo cocina. Por eso también a veces algunos, aunque higiénicamente o el olor o algo, no, crudo, ¿cómo va a creer? Que no sé qué. Pero ya el huevito ya trae sus nutrientes, ya viene la grasa que trae el huevito.
0: Sí.
2: ¿Verdad? Pero encima usted lo cocina, si la recomendación, aceite de oliva, pues un chorrito, un par de gotitas. Pero el típico huevo pochado, que es con agua hirviendo.
3: ¿Cómo pochado?
2: Nunca lo han hecho.
3: Casi que crudo eso.
1: No, eso sí. Exacto, no.
0: Pero lo que decimos los salvadoreños, según tengo entendido, y corríjame, un huevo tibio.
1: Sí, no. Yo es full brillo ahí.
0: Bien cocido.
1: No, bien cocido.
2: Duro. Que quiebre ventana.
3: Mira, hablando de me quedé con la duda con los huevos de las tortugas, que gracias a Dios que ya hay una prohibición total.
2: Sí.
3: Pero mira, yo estoy viendo que antes la gente se comía no solamente los huevos aquí, sino se comían la sangre, la grasa y las caparazones de las pobres tortugas.
1: No.
3: ¿Cómo es posible que se coman la sangre? No, qué barbaridad. Qué bueno. Lo único que está autorizado es para la conservación y liberación. los sí, huevitos, o sea, que eso, autorizan sí, a ciertos viveros a que saquen los huevitos, los tengan ahí incubados para luego liberar para las tortuguitas.
2: Nazca. Sí, qué bonito. Exacto.
3: Eso sí.
1: Uh-huh. Johncito, con esta me voy. En el Cristóbal tenían el 12 voltios, dice.
3: 12 voltios. ¿Qué llevaba 24. Eso?
1: 24 voltios, dos huevos y 36 voltios, tres jugos, llevaba jugo de naranja y café listo.
2: Sí, es que te digo, si es el toque.
1: Va, y siempre iba el huevo.
2: Sí, como un elemento de proteína y de energía, pues, claro.
1: Sí, sí, sí. Cuando anda desvelado uno.
2: ¿Ah? Ahora, los me tamaños picaron, también.
0: A ver si voy ahora.
3: En el Cristóbal dice, ¿por dónde? Porque yo no me enteré si yo vivía al lado ahí del estaba. Cristóbal Colón vivía.
1: Darling.
3: A la calle opuesta.
1: Darling, si lo, con los compañeros allá, de allá de, del, del, de allá de, ¿cómo se llama? Del edificio de Sky, ahí vamos, ahí a...
3: ¿Pero a dónde estaban? O sea,
1: ahí mismo, ahí en la Centroamérica.
2: En la Centroamérica.
3: O sea, la Centroamérica, sí, que está por parque, eso.
1: Ya,
3: está el Parque Centroamérica de arriba.
2: Ajá, exacto.
1: Abajito.
2: Para abajo.
1: Para bajito. Ajá. A lo buen salvadoreño, para bajito. Para bajito voy porque son las 7 de la mañana con 2 minutos. Al regresar... Jaime Martínez, espero que ya no me siga mintiendo, señor, porque ya las botas ya no me ayuden. Ya
2: aquí están, señor.
1: Que si va a llover o no va a llover.
2: Sí.
1: También pendientes muy para bien. Todos nuestros, para empezar ellos, porque vamos a entrar a la transmisión en vivo a través de nuestro Facebook Live. Y ahí usted va a ver la combinación que ha hecho Jaime Martínez. Trae café, no, chocolate, ¿verdad?
2: Chocolate, sí.
1: Chocolate, queso de cuál, de capita.
2: Quesillo en este caso. Usted puede usar mozzarella, puede usar este, digamos.
1: ¿Y el duro blandito? No,
2: no, no, no, no, ahí ya sabe feo. Sí.

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4: 7:05. Vamos con nuestro reporte del tráfico. 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Continúa el tráfico en este momento ya pesado. Porque si usted va en la zona del Boulevard de los Próceres hacia la Alameda Manuel Enrique Araujo, se ha dado un accidente vial. Se mantiene ahí el controlado ya la situación, pero sí está generando tráfico a esta hora de la mañana. Para usted que va a circular por esa zona, chequeando aquí también las cámaras de videovigilancia. Por el momento, fluida la circulación sobre la 49 en ambos sentidos. El Paseo General Escalón también está fluida la circulación. La zona del Salvador del Mundo está también con buen movimiento. 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

0: presentando a mi hermanito, el rey del chocolate, Jimmy.
1: Bueno, mire, tengo aquí un elixir que usted normalmente, este galán, este volado, porque somos 2, 4, 6. Los 6 vamos a tomar chocolate.
2: Pónganos en contexto.
1: Bien, esta es una bebida que ya hemos hablado de que era un medio de económico en ese tiempo. Ahora está hecho pues a base de esa plantita. Aquí viene ya esto. Sí, está súper hirviendo.
3: Pero explica por qué estamos haciendo esto.
1: ¿Por qué
3: esto?
1: Lo estamos haciendo porque hace algunos meses atrás, ¿verdad? Hablábamos de gastronomía y de cosas un poco extrañas. Y una vez les dije, miren el chocolate con queso. ¿Cómo? Sí, es que se hace así, así, así. El quesillo se pone en la taza primero. Y tiene que estar el chocolate hirviendo. Mi querido Ítalo, me puedes pasar una taza y lo que vamos a hacer a continuación es comenzar a cortar. Vos me decís, vamos a ir cortando los trocitos.
3: Ingredientes.
1: Me describís ahí,
3: quesillo, por favor. Quesillo de cualquiera. Puede ser, porque hay especial y normal.
1: Sí, podría ser de incluso cualquiera. El queso de capita, pero el mozzarella.
3: Que mozzarella sea, también.
1: Mozzarella puede ser el de los más aguaditos. ¿Por
3: de
1: qué?
3: Los porque... que tienden a hacerse como chiclositos.
1: Exactamente.
3: De cualquiera de esos. Hoy vamos a probar el chocolate con queso por primera vez. Sabemos que estas bebidas las consumen. Bueno, eso es lo que nos ha dicho Jimmy, ¿verdad? Sí, allá en Colombia.
4: Ver, lo pueden ver. Los consumen en.
3: Ah, sí, claro, les invitamos a que se conecten. En este momento estamos transmitiendo en Facebook, en la cuenta de Radio El Salvador. Ahí, bien, para que se echen el rollo.
1: Aquí tengo el primer cubito.
3: Siento yo que...
1: Ahí está.
3: Primer, ¿ya?, cubito de queso.
1: Ahí está, el quesito.
3: Bien.
1: Voy con el otro.
3: Segundo cubito de queso. Lo está tirando hacia el fondo de la taza.
1: Así es.
3: Para que cuando entre el chocolate, que es chocolate de tablilla.
1: Bueno esto, sí. Es una gran cosa. Ahí agárralo.
3: Ahí va el otro cubito de queso.
1: Ay, qué rico. Ahí está. Y que mira, yo esto lo disfruto.
3: Ay, no, ay, me soporto. Ay, no.
1: Uy, qué bueno. Ay, qué sabroso. ¿Qué?
2: Miren,
1: no,
2: tengo miedo.
3: No, pero mira, yo le doy el beneficio de la duda, no me disgusta tanto, o sea, no. Poneme esto, que no me siento tan nerviosa como esto me sentí el sábado, ¿sabes? No. O sea, el sábado sí estaba que me moría, aunque no se me notara.
1: Ahí está. Todos tenemos, falta, ya
2: está todo.
1: Ay, qué rico. Bien, ya lo cortamos. Todo con asepsia, ya se dieron cuenta que está ahí. Tapémoslo, Ítalo, porque si no se contamina el producto. Porque necesitamos que esté bien todo. Vaya. Ahí está. Y ahora ya viene el momento de comenzar a colocarlo,
3: ¿verdad? El chocolate, chocolatillo. Muy bien. Ahí va. Jaime ha tenido a bien traer el termo ya con el chocolate hecho, pues. Ayer le dimos la opción de cocinarlo, ¿verdad? Pero no, él dijo, no, lo voy a traer en un termo. Y damos fe que está hirviendo esa cosa.
1: Sí, está.
3: Va, entonces procede a colocar el chocolate en cada taza.
1: Así es.
3: Llenala, no seas tacaño vos.
1: Si no lo está vendiendo, hombre.
3: Es para vender la cosa.
1: No, está bien.
3: Va, ahí está.
1: Uno con el otro.
3: Estamos transmitiendo en Facebook. Quiero ver la expresión de cada uno. Y eso hay que revolverlo, me imagino, ¿eh?
1: Sí, esperemos.
3: El quesito.
1: Ahí tengo un tenedor para cada uno.
3: Claro, en la pisterita. No, en la pisterita está, de los gansitos. El bodeguero. ¿Cómo no se alcanza? Si eso le caben como 3 litros.
1: Usted puede silbar mientras está haciendo el proceso.
3: Pero silba, tío, vos. Ahí está.
2: Que silba, no entendí.
3: Ni yo, pero dice que es con eso lo ambienta más el momento.
1: Si no ha tomado esto, es manjar de los dioses.
3: Mira, ahí le está poniendo cada vez menos a las tazas. ¿Será que no te alcanza?
1: Para ver que alcance. Sí, sí va a alcanzar.
3: Si te alcanza.
1: Ya lo vamos a...
3: Chocolate con queso en esta mañana.
1: Seis.
3: Ahí estamos.
1: ¡Oh, qué sabroso!
3: ¡Ay, qué rico!
1: Y bien feliz, lo que lo disfruta muy bien, tanto.
3: Sí.
1: Ay, vaya, ya estuvo. Por favor.
3: Es que, ay, me es único. Parece, ¿por qué tenedor y no cuchara, Jimmy?
1: Ahí tengo cuchara si querés, pero yo es que.
3: ¿Preferís tenedor así como cuando estés el fondue?
1: Llevémosle a nuestro querido Saulito. ¿Cómo no? Va. Bueno, usted puede hacer esta combinación, le aseguro que le va a encantar. Y además tenemos unas orejitas para combinar la experiencia, porque eso tiene que ser completo.
3: Aquí ya se está mira.
1: Ay, qué rico. Ahí está lo que le digo. No sé si se ve eso en cámara.
3: Mírame, vamos a ver.
1: Mira, Astrid, prepárate para lo que vas a disfrutar. Ay, no, ya está, este erizo me estoy poniendo yo.
3: Ay, qué bueno está. Si quieren ustedes un alero compañero con el que van a probar cosas nuevas, Jaime. Jaime es el experto en estas cosas.
1: Mira, Italo. Mira esta experiencia, Italo.
3: Mira, no se ve mal esto,
1: te voy a decir. Es algo riquísimo.
3: Mira, Dieguiño, aquí va, aquí va la situación.
1: Le di tenedor a Diego. Uy. ¿Tiene tenedor ahí también, Saulito? ¿Cómo no?
2: Estamos ready.
1: Empecemos ya con la degustación. Ay, y necesito...
3: Yo quiero ver a uno.
1: Necesito
3: uno.
1: Testimoniales.
3: Vamos, y te lo voy a
0: comenzar. 7682-9699.
2: Para que nos manden ahí...
4: Yo no me quemo.
1: Sí,
3: con cuidado. Sería un problema.
2: Si ha aprobado ese manjar de los dioses, como dice.
1: Tendría que ser así, mira. Echas.
3: Mira, allá está la indicación, mira.
1: Así. Y luego, el sorbito.
2: Ahorita también estamos transmitiendo a través de nuestra página en Facebook. Radio El Salvador 969.
3: ¿Le das?
1: Lo chicloso.
3: Tranqui.
1: Sí. Vamos a sentir el chiquito.
3: Vaya, llevamos primero. ¿Va vos, Saulito?
2: Ya lo probé.
3: Pero lo queremos documentar.
2: Sí, claro. Ok. Vaya, pues. Ya vengo.
1: Vaya, mire, esta sensación que usted ve que se está derritiendo el quesito y usted está hablando con sus amigos y está así que no sé qué, no sé cuánto. Un dominguito. Puede probarlo o en la mañana.
3: Vaya, Jaime, ¿qué estás haciendo? Aquí tengo chocolate con queso.
1: Chocolate con queso, Benito.
3: Va, vaya, ahí va Saúl Morales en este momento. Mira que Saúl no come cualquier cosa.
1: No.
3: El 100% de los alimentos disponibles en el planeta Tierra, él come el 5%.
2: Me van a matar.
1: No, ¿por qué? Eso.
3: No, Saúl.
1: Inténtelo.
2: Me siento como Astrid del sábado.
1: Usted véalo puede. En el cochadito, mire el hilo del queso y agarre un buen pedacito.
2: No,
3: dale, Saúl, dale. Va. Mira, ya oíste ahí lo que no sabe mal.
2: Sí, no está mal.
1: Está muy bien.
4: Voy a ser honesto, no es que diga. Pero sí está bien.
3: Pasa, vaya. Así va, le tenés que dar ahí al tenedor y luego el traguito de chocolate.
4: Vaya, ahí está el traguito de chocolate.
3: Vamos. Tú puedes, Saulito. Traguito, chocolate. ¡Saúl!
1: Vamos, Saúlito. ¡No! ¡No puede ser! No.
3: ¿No te gustó?
1: No.
2: Ah, está bueno.
1: Hay que darle una de...
2: Felicidades, Jane. Buena combinación.
3: ¿Le das el pase también?
1: Sí, está bien.
3: ¿Le das el pase?
1: Ya.
3: No sé por qué no te creo, pero bien.
2: No. Lo probé.
3: ¿Sí?
2: Sí.
3: Vale, lo probé. Toca a mí, pues.
1: Lo chiclosito. La sensación.
2: Hasta pegadito tengo aquí, ve.
1: Ahí está. El chocolate tiene que estar...
3: Lo único que me da miedo es lo caliente.
1: No te quemas.
3: Ahí claro quema. Que sí me voy a quemar.
2: No, ya no.
1: Ahí está el cochadito. Dale, completalo. Usted puede hacer esta combinación también. Busque quesillo, chocolate, el típico chocolate como usted lo hace en la casa. Sí. Se va a divertir. y va a sentir una sensación diferente.
2: Déjenos sus comentarios a través de nuestro Facebook Live. Ahí para que Dieguito, los podamos chequear.
1: Pruebe, por favor. Le va a gustar.
4: Hoy le toca a usted, Dieguito.
1: Así es.
4: Le
1: voy a hacer Dieguito. Vamos, Diego.
2: Hay que documentar a Dieguito.
1: Sí, sí, sí. A Horacio le hubiera gustado. Qué cosa más deliciosa.
2: ¡Horacio! Así que venga. Horacio Castro, yo creo que no está.
1: No.
3: Bueno, encuentra. Misión cumplida.
1: Rico, sí o no.
2: Sí, está
1: por
2: rico.
1: Favor, la sí, combinación.
3: Sí, sí, o sea, está interesante esto.
1: Está distinto.
3: Distinto. Me lo imagino así como una opción. Te vas vos allá un fin de semana, allá a la montaña, ¿me entiendes? Tu casa allá.
2: O un día
3: de campo,
2: un día domingo frito, que está 4 de la tarde que está lloviendo.
3: Frito. Se quieren chocolatíos con
2: y
3: queso.
2: Y se puede combinar con algún tipo de galleta. ¿En sí?
1: Sí, podría ser incluso, bueno, ahora hemos traído unas orejitas, pero el un pan así que tendría que estar bien sequito, no tan dulce para que
2: con una chiquino.
1: Con una, sí, podría ¿también? Ser también con marquesote. Con marquesote. Le queda de toque.
2: Con marquesote.
1: Sí.
3: Aquí hay más víctimas. Métale probando el chocolate con queso. ¿Qué tal, ah? Dieguito.
2: Dieguiño. De ahí su comentario. Al micro.
5: Está bien, tío Jaime.
3: ¿Está bien?
2: Está bien.
3: Allá sí. Está Horacio, el multiinstrumentista de la radio.
1: Sí, no, ya está embelesado.
3: ¿Qué opina?
1: Ya le di la
3: ya
1: cara.
3: Ya estuvo, ya se fue, ya se a lo
2: pedir,
3: está tomando.
2: A pedir una pupusa, va.
3: No le alcanza el tenedor, me entiendes.
2: A pedir una pupusa, va. Vaya, pero si. Jaime, si uno lo quisiera.
3: Está bueno,
2: si uno quisiera. Vale. Quisiera combinarlo con algunas. Vaya, pupusas, va.
3: Pupusas.
2: Por eso, ¿tendría que ser de queso las pupusas también?
1: Sí, digamos que para que la experiencia sienta usted que la combinación, sí, de queso
2: con loroco.
1: Frijol con queso, podría sentirse rica la
2: oye,
1: combinación.
2: Ya está la época del loroco, ¿no?
1: También, aunque no sé el loroco cómo no, se no, pueda llevar.
2: No me lo recomienda.
1: No.
2: 7682-9699. Hoy estamos en este momento degustando una combinación extravagante de Jaime de cómo tomar el chocolate con quesillo. ¿Va?
3: Sí, está bien, le damos el ok.
1: Que a la Jimena le va a gustar.
3: Le vamos a dar a la Jime. Le vamos a dar el ok, ¿verdad? Para una tarde lluviosa, fresca, con frío.
2: Eso sí,
3: ¿quieren chocolatillo con queso? Muy bien. Le damos el pase. Aprobado por Chayán. ¿Aprobado por Chayán?
1: Aprobado.
3: Bien. Prueben.
2: Señoras y señores, latinos del mundo.

0: Vaya, señoras y señores, démele la bienvenida ahí a nuestra querida Leiden, dice.
1: Leiden, buenos
0: días. Primera vez que escribo y dice aquí, por favor, pero siempre los escucho, dice, ¿será que me pueden saludar a mi hija Camila Gabriela, que está cumpliendo 11 añitos?
2: Ay, por supuesto. Ay, que sí. Linda.
0: Se ve delicioso ese chocolate, dice. Vaya, mi querida Cami.
2: Ay, qué preciosa. Cami Pelucha, te mandamos un abrazo. Que pases un lindo cumpleaños. 11 añitos cumplís hoy. Qué que bonito. Te consientan mucho, que comas rico pastel y que la pases lindo con todos tus seres queridos, Cami. ¿Oíste? Te mandamos un besito y un abrazo.
3: Así es, Camila, felicidades en estos primeros 11 años de vida. Que disfrute en compañía de todas las personas que la aprecian, la quieren y la aman.
1: Camilita, desde hoy eres una para empezareñita. No se te olvide. Ya te vamos a presentar a muchos para empezareñitos. Ahí está Sebastián y hay otros para empezareñitos. Espero que disfrutes este día y, como decía David Rosales, cuenta tu edad por amigos, no por años.
0: Happy birthday, mi cría Camilita, que la pases bien. Y ahí mi cría Lady también le damos la bienvenida ya oficialmente a formar parte del grupo de para empezareños.
1: ¿Quién? Diga, para empezareños.
0: ¿Sabes? Para empezareños. Para empezareños. Ya lo dije.
2: Leiden, como la canción. Leiden. Bienvenida, Leiden. ¿Leiden o Leiden?
0: Leiden.
1: Leiden.
0: Y se ve del rico ese chocolate, dice.
2: Fíjate que sí, ya han probado por Chayanne. Si ustedes tienen por ahí, que seguramente si todos tenemos en la refrigeradora algún tipo de queso, le pueden poner queso capitas sin
0: duro
2: loroco.
0: Blandito.
2: Sin loroco, obviamente, ¿va? Queso, sí. Quesillo, cualquier queso que se haga así chiclosito.
1: Mozzarella, ese es el
2: que funciona, mozzarella.
0: ¿Qué dice?
2: Pruébenlo y está bien, le damos el ok.
4: Los jugos que tomaba mi abuelo era la sangre de los güeyes.
2: Qué horror. Esa es la bendita moronga, ¿verdad?
0: No.
2: ¿No es eso?
0: No.
2: ¿Cómo no?
0: La
2: moronga.
0: La
2: sangre. Es la sangre de los toros o de las vacas. Uh-huh. Y la envuelven como chorizo en grandota. Es la moronga.
1: Sí, la moronga.
2: Qué asco.
0: Eso sí es primera vez para mí. Eso es nuevo para mí. Ahí sí no mucho.
1: Pero es una inyección de, no sé si es proteína o hierro. ¿Qué será?
2: No, prefiero prescindir de esa inyección de hierro. Gracias. Podemos comprar en la farmacia, ¿verdad? Unas cápsulas de hierro. Bueno, feliz cumpleaños, Cami, que la pases lindo. ¿Qué dice Miguel? Ve, apareció Miguel.
5: Amigos de Radio El Salvador, por aquí Miguel Campos. Aparecí después de cuánto tiempo, no sé.
1: Uy, Mike.
5: La tormenta de ayer me trajo con la correntada. No, hombre, ahí los escuchamos siempre. Lo que pasa es que como vamos conduciendo, pendientes del tráfico, todo. Pero aquí, llegando a la Baticueva, entrada a Colonia Quetzaltepec, a la derecha, ustedes ya saben dónde es. Buena combinación. Yo soy fan de ese tipo de combinación. De hecho, me gusta también, por ejemplo, las tostadas, el pan tostado con queso mozzarella o quesillo, puede ser, y mermelada de fresa. Eso es rico. Entonces, lo que está haciendo Jaime, quedo ya apuntado con esa receta para probar el fin de semana.
1: Dale.
5: Ese tipo de combinaciones me parece súper bien.
1: Sí.
5: De hecho, hay un sándwich que se llama Montecristo. Bueno. Que lleva pues jamón y todo lo que lleva un sándwich, pero la particularidad del sándwich Montecristo es que lleva mermelada de fresa o de mora. Entonces, ese tipo de combinaciones son super nice, ese dulcito del chocolate o de la mermelada, con el saladito particular que tiene que tener el queso, ¿verdad? Entonces, muy bien, les dejo otro dato interesante. Fíjense que unos amigos de nuestra familia que son del lado de Oriente, tuvimos la oportunidad de saber que allá se toman la sopa de frijoles con mango verde picado. ¿Qué tal ese rollo? Un día nos invitaron a tomar sopa de frijoles y nos dijeron, híjole, bueno, miren, aquí están todos los implementos que le pueden poner. Tomatito picado, hasta ahí estábamos bien. Cilantro, estábamos bien. Aguacatito, ahí estábamos bien. Hay quien le pone huevo duro también, está bien. Y salieron con el mango verde picado. ¿Qué es esto? Dijimos nosotros, no puede ser. ¿Se han equivocado? No. La cosa es que le ponen mango verde picado, lo probamos y sí, va. Aprobado.
2: Aprobado por
5: Chayán. No por Chayán, pero sí, lo aprobamos nosotros. ¿Ve? Entonces, ahí les dejo esa otra combinación que puede ser que un día se den el reto de probarla. ¡Ey, qué gusto de saludarlos! Los dejo porque ya hay que comenzar las actividades laborales, pero siempre escuchándolos. ¡Saludos!
2: Álvaro, Mike. ¡Saludos, Miguel! Gracias, gracias, ¡un abrazo! Mike. Solo son inventos, dice
1: mira, Nuncho. Mira, eso con combinaciones, Nuncho. Probalo, Nuncho, por favor. Anda, buscate quesito. Y sí, el chocolate.
0: Sí, también Nuncho hace sus combinaciones, ¿verdad? Extravagantes. Solo que Nuncho creo que es más con ciertas comidas, ¿no?
1: Ah, sí.
0: Bueno, hablando de Nuncho.
1: Sí.
0: Prepare, Nuncho, ahí su reporte de cómo ve ese sorteo. Ya lo mencionaba mi querida Astrid, de cómo ha quedado el sorteo de la Champions League. Con eso regresamos. También pendientes que Jaime nos va a poner al día del clima. ¿Lloverá hoy o...? Sí.
1: No.
0: Dicen que viene un ingreso de los polvos del Sahara también.
1: Ya están en las últimas, sí, ajá.

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2: 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Son las 7:34.
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2: 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Vamos con un nuevo reporte del tráfico para todos ustedes. Nos están informando que está fuerte el tráfico en el Boulevard del Ejército desde la Panamericana hasta llegar a la zona de Soyapango. También a través de las cámaras de videovigilancia estamos observando que el tráfico también está pesado en la zona del Boulevard de los Próceres. El Paseo General Escalón, si usted viene de las Fuentes Beethoven, está fluido, pero si usted va hacia el Redondel Mas Ferrer, está complicada la circulación, está pesada la circulación. También final de la 49, ya para tomar el paso del Jaguar, ármese de paciencia porque está fuerte el tráfico. 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

0: 7:44. Gracias a nuestro querido Zurdo, que nos manda ahí rápido un reporte de tráfico de flash. Accidente en la Jerusalén, dice. Tres carros en dirección a centros comerciales. Hay que armarse de paciencia. No se ve ilusionado, pero sí un carrito, todo el bumper se le fue. Híjole. 7:42. El día de ayer, para todos aquellos amantes de la UEFA Champions League, ya está la fase de liga. O sea, los 36 equipos que van a formar parte de esta Champions 2026-2027. Ya conocen el calendario, ya conocen cómo va a estar ahí los equipos, en qué bombo les ha tocado, contra quiénes se van a enfrentar, quiénes van a ser los equipos que van de visita, cuáles son los equipos que van también a conocer ahí los enfrentamientos. Barcelona, Jaime Martínez.
1: Uy, uy, uy. Bueno, ayer estaban... ¿En dónde fue este asunto? Ahí andaba Infantino, ¿verdad? Que ha estado
0: ahí. Pero ahí Infantino no tiene nada que ver.
1: Problemado con esto, porque ahí estaban que ya no lo quieren, que no sé qué. En Mónaco fue.
0: El Barcelona, rápidamente, se va a enfrentar en este grupo.
1: ¿De dónde?
0: Ajá. A tener va a recibir, mejor dicho, al Manchester City.
1: Sí.
0: ¿Ya?
1: Sí, sí.
0: Al Feyenoord.
1: Al Aston Villa.
0: Al Aston Villa.
1: Sí.
0: Y también está... ¿cuál es el otro que va a recibir?
1: Al...
0: ¿Cómo?
1: ¿Al cómo?
0: Al cómo. Estos son los partidos de local.
1: Uh-huh.
0: De visita va para París.
1: Francia.

0: juego bastante interesante, pero veo al Manchester avanzar. Bueno, pero es que aquí no se hace mucho daño, digamos, ¿verdad? Veo al París, veo al Galatasaray, al Feyenoord también. Y obviamente el Barcelona, que está pasando por un gran momento. Ayer ganó, no fue así tan abultado porque habían metido 5 golitos, pero se ve interesante. Su equipo, señor.
1: El mejor equipo del mundo. Va el Real Madrid. Uh-huh. Va a recibir al Inter de Milán.
0: Sí.
1: Al PSV. Al Leipzig. Y también, ¿a cuál otro equipo?
0: Al LASK.
1: Al LASK.
0: Luego se va a viajar a Inglaterra. Sí, al Arsenal le va a tocar. Y se va para la Roma.
1: Va a visitar al Arsenal.
0: Sí.
1: Va a visitar a la Roma.
0: Al Shakhtar.
1: Al Shakhtar.
0: Sí. Gracias.
1: Y veo también parejo los grupos.
0: Sí. A la AEK de Atenas. Lo interesante es que son 5 los equipos españoles que se han metido al rollo. Está el Betis, está el Villarreal, el Atlético de Madrid, que no quiero saber de ese equipo en este momento.
1: ¿Por qué?
0: Porque le están haciendo bullying a este muchacho, que también él tuvo la culpa.
1: Él tuvo la culpa, señor.
0: Sí, él tuvo la culpa. Él
1: tuvo la culpa. Y él no es un futbolista profesional.
0: Cometió algunos errores, novatez de joven, que creo que el asesor que tiene no es muy bueno, su agente.
1: Vaya, el Atlético uh-huh. de Madrid va a visitar
0: Alemania, al uh-huh. Bayern.
1: ¿Al Bayern?
0: Sí.
1: ¿Al Liverpool?
0: También al Manchester United.
1: ¿Al Manchester United?
0: Sí.
1: ¿Al Fenerbahce?
0: Al Viking.
1: Y el Stuttgart.
0: Luego va a viajar a Inglaterra, va al Liverpool. Uy, este es un partidazo.
1: Omar Martínez dice: el cómo es dirigido por Cesc Fàbregas, sí, ex Blaugrana.
0: Claro, muy buen jugador. Gran amigo de
1: no,
0: Messi.
1: No fue jugador.
0: Atlético,
1: no fue un jugador.
0: Siente
1: ¿Qué,
0: que
1: qué
0: no.
1: Es, qué mar... ¿Se recuerdan de él en Barcelona? No. No sé. Sea, no es Xavi tanto. Iniesta, señor. No es Xavi Iniesta.
0: Pero es, digamos que no fue tan malo, pues tuvo un buen temporada, un par de temporadas bonitas. Cesc Fàbregas. Luego le va a tocar al PSV. Uy, el Bodo Glimt puede dar el golpe en la mesa. Estuvo a punto de lograrlo la temporada anterior. Ojalá que lo logre ahora. Y también le va a tocar al Atlético el Stuttgart.
1: Mi pregunta es para uh-huh. Ítalo Sigüenza.
0: Ajá.
1: Mi pregunta es para Astrid Ábalos.
0: Ajá.
1: ¿Le pondremos sabor a esta Champions?
2: Porque... ¡Ay, no!
1: Pero usted apoya a su Haaland.
0: Bueno. Ajá.
1: Con el City.
0: ¿Cómo te verías con el cabello corto? O sea, bonita, mi pregunta.
1: ¿Qué fue eso?
2: Bien no, linda. No, gracias.
1: ¿Qué fue eso?
2: No.
1: ¿Cómo se vería Ítalo con el cabello rapado?
0: ¿O largo?
1: No, rapado.
0: ¿Rapado? No, largo, no. Ah, ¿vos lo han dado rapado?
3: Yo he dado rapado.
0: ¿Te has sentido rapado? Cómodo con...
1: Sí. Pero, ¿a qué equipo le va Ítalo en la Champions? O necesita que le demos ahí
0: su... Hay más, te podemos mencionar algunos más. Son 36 en total.
1: O sea, yo uh-huh. Yo
0: sí.
1: DJ Saúl Morales le daría a Ítalo el equipo de
0: el Bodo Glimt le queda.
1: No, señor, no.
0: ¿Por qué?
1: No, señor. El Paris Saint-Germain le damos a Ítalo.
0: Bueno,
1: el
0: Paris Saint-Germain, pero es que mira... Pues
1: es que el Paris Saint-Germain es el recién campeón.
0: Sí, bicampeón.
1: El Manchester City también ha tenido y ha dejado... Claro. Ya no,
2: es que yo ya dije que yo ¿ya? soy City. Manchester City. ¿Ya? Eso es eso.
1: Jaime
2: es
1: se así. Puede cambiar de equipo, no hay ningún problema.
0: No.
1: Puede
0: no.
1: irse con el Atlético.
0: No, pero a mí me llegaría el Bodo Glimt porque siento que el Bodo le puede ir bien. Pero no, Barcelona, hasta que nos entierren.
1: Le ponemos sabor.
0: Podría ser, pero dejemos pensarlo para ver qué. Ajá, porque que me crezca un poco más el pelo.
1: No, porque no hay nada que una máquina no pueda ayudar.
0: No, yo con la rapada sí que creo que
1: es
0: no.
1: Y el Barcelona.
0: Sí, Jaime. No, yo sé que es el Barcelona, pero de pronto un tatuaje.

0: Ahí podría ser.
1: Va. No.
2: Fíjate.
0: No le he hecho tatuarse y no raparse el pelo.
2: Pero podemos escoger nosotros el tatuaje.
0: No, es que la cosa sería que todos nos tatuáramos. Digamos, el que llegara y perdiera
2: el tatuaje. Ya dijiste, pero nosotros escogemos qué te vamos a poner. ¿Qué figura?
0: Habría que. Lo acaba de decir así como in situ, pues, pero.
1: O sea, con Jaime Martínez. Ajá. ¿Se podría tatuar el escudo del Real Madrid entonces?
0: ¿Qué? No, esas cosas sí ya no. No, un tatuaje.
1: ¿Por bonito, eso? ¿Un pues. Tatuaje? ¿Un tatuaje? No.
0: ¿Ah? Aquí. No.
1: ¿Qué dice nuestro enviado especial en Europa?
3: Hola, para cesareños, ¿qué tal? ¿Cómo están? Feliz día. Bueno, aquí ya feliz tarde. Bueno, eso de lo de ayer que estuve viendo los sorteos de la Champions, la verdad que me parece bien interesante.
1: Por si no hay ayuda.
3: Bueno, principalmente por los equipos nuestros. El Barcelona tiene una agenda bien apretada, casi que como que fueran semifinales de las Champions de hace algunos años atrás.
0: Sí, sí, sí.
3: Que era como que lo novedoso. No hubo una fase de grupos como liguilla, como ahora. Así que la verdad que lo único que yo no quiero es que Ferran le meta goles para que no se cumpla la ley del ex. Y con el Madrid, pues un poco más tranquilo. La verdad que si el Barça llega a pasar con vida esta fase de grupos,
1: no lo dudo,
3: pues tiene que ganar la sexta, porque no la tiene fácil. Tiene equipos de historia, equipos del Big Six, de la Premier, y pues el actual campeón. Saludos.
1: Vaya, ahí está parte del análisis. ¿Qué dice nuestro querido Carlos Salas? Buenos días.
4: Pero no vayan a tomar la decisión de verle en la frente ahí a Jaimito. Bonita se va a ver así con el pelo corto.
0: Vaya, ¿no? ¿Ves? ¿Te das cuenta? ¿Te das cuenta?
4: Me saludes ahí, mira, quiero hacer una denuncia a usted que está en el brazo derecho de Bukele. Que es aquí por el Colegio Panamericano, aquí en la Panamericana San Miguel. Hay una fuga de aguas negras. Ya tiene como 5 años de volado y nadie toma acción de esto.
1: Vaya, okay. Ahí está el dato. Ya lo pasamos, mi querido Carlos Salas. ¿El Barça lo lleva fácil? No. ¿El Madrid lo lleva fácil? No. De igual manera, también los equipos como los que han dejado huella, ¿no? En su momento el Arsenal, el Manchester City. Uh-huh. Todos se han reforzado, todos estos equipos, el Manchester United también, el Paris Saint-Germain, todos estos equipos se han reforzado, no para sus ligas, siempre lo hemos dicho, se han reforzado para ganar la Champions.
0: De acuerdo a un análisis estadístico y por juntando las estadísticas de los equipos, más cómo se mueve en el mundo de las apuestas. El que más posibilidades tiene de ganar esta Champions es el Arsenal, con un 27.4%. Bueno, luego le sigue el Bayern,
1: ajá,
0: con un 14.3%. En tercer lugar está el Barcelona, con un 7.7%.
1: Okay.
0: En cuarto lugar el Paris Saint-Germain, con un 4.6%. Y el Real Madrid en quinto lugar con un 2.5% de posibilidades.
5: Sí, el Madrid por el nadapletismo que ha estado acompañando los últimos 2 años.
0: No sé cómo estará el Arsenal, pero el Arsenal se apunta a llevársela, sí, sin
1: solo
0: duda.
1: Solo voy a decir algo. Jaime Martínez, los últimos seremos los primeros.
5: Bueno, de cada uno de los bombos que han quedado, el Real Madrid, digamos, Arsenal, Inter, esos son como los megabombazos esperados. En el
1: ¿quién
5: Barcelona
1: es el rey de la Champions?
5: Bueno,
1: No. Solo dígale a nuestros así, para empezareños, ¿quién es el rey de la Champions?
5: El que ha ganado más, que están
1: ¿quién es el rey de la Champions?
5: No, el Real Madrid es Champions, vaya.
2: Ay, no, ya.
5: Así es.
1: Ahí está.
5: Sí.
1: Ahí está.
2: Que viva el Platense.
1: Bye. También. No, si aquí está cruzando los dedos también, Jaime, aquí en la Liga de Centroamérica también.
5: También.
0: Pasó al final.
1: Va.
0: Pasó, ¿no?
2: Sí, sí,
0: pasó.
2: Sí. Firpo. ¿Pasó?
0: Firpo pasó en la Liga, en sí, la historia.
5: Copa Centroamericana.
1: Copa Centroamericana va Firpo y va Alianza, si no me equivoco.
0: Fase que quedó.
1: Sí, fase quedó. Así que, bueno, buena suerte para todos aquellos que vamos a disfrutar de la pasión del fútbol. ¿Qué dice mi querido Omar?
6: Saludos para empezar. el equipo de Mourinho, el Madrid de Mourinho, sufrió a Cesc Fábregas. De hecho, Marcelo le pegó a Cesc Fábregas en una final, parece que de la final de la Supercopa de España. Sí. Y fue una tandenga que tuvieron, que Mourinho le puyó el ojo a Tito Villanova.
1: Sí, Isabelita, buenos días.
7: Buenos días, Radio El Salvador. Al programa, para empezar, Jaimito.
1: Hola.
7: Admiro mucho la forma que tiene para opinar. Aunque le contradigan todo el tiempo, mantiene la calma y argumentos con mucha educación. Nunca pierde los papeles ni el respeto.
0: ¿Por qué no lo ha visto cuando está frente a un televisor?
2: Ay, Isabelita.
7: Y muy buenos días a todos. Se me cuidan, Dios los bendiga.
2: Tan linda Isabelita, ¿verdad?
5: Tranquila, gracias por sus conceptos.
1: Le mandamos un gran abrazo.
5: Y está documentado.
2: Sí, si supiera, Isabelita. No,
5: Isabelita, cuando quiera nos vamos a ver un partido y va a ser un honor. Miren, lo de la Champions comienza la jornada 1, 8 y 10 de septiembre. Luego la 2, 13 y 14 de octubre. Después 20, 21 de octubre. Y así sucesivamente, 3 y 4 de noviembre. Es el día de mi cumpleaños. Ya viene el tuyo. En la jornada 24, 25, sí, ya bien, noviembre, la primera.
2: El mejor mes del año.
1: Sí. Arranca el día 8, ¿no?
5: Sí,
1: 8 de septiembre, o sea, estamos hablando de...
5: Una semana, un poquito más de una semana.
1: Dos semanas.
2: Ya, casi nada.
1: Dos semanas.
5: Sí, buenos partidos.
1: Dos semanas.
5: Se va a extender hasta el 27 de enero del año que viene.
0: La primera fase.
5: Así es.
0: Luego ya viene segunda fase, finales, cuartos y final.
1: Jaime Martínez.
5: Sí, señor. Porque se... Dije, como nos avienta así.
2: El... Sí, me asustaste. No.
5: Cenifacto.
2: Vale.
5: Como que me hace coquillas.
2: Hoy es viernes de Jelengue Musical.
5: ¡Es cierto!
1: Dice Carol. Prepárense. Carol Odir. Buenos días, mi querido Carol. ¿Qué tal? Apoyo el mensaje de doña Isabelita.
5: Muy bien.
1: Y es porque el señor Jaime Martínez sí sabe de fútbol.
5: ¡Qué bárbaro!
1: Y sabe que no solamente de fútbol sabe Jaime, también sabe del clima.
5: Sí.
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5: Bueno, ayer estuvo interesante porque tuvimos movimientos tanto en el cielo con el eclipse, que muchos disfrutaron, tomaron fotografías, compartieron con amigos, descubrieron cosas que no sabían de los astros, ¿verdad? Porque muchos estuvieron ahí, vimos, de hecho, en el noticiero El Salvador, ahí estaban mostrando cómo se habían preparado, ¿verdad? Sobre todo los que ven las estrellas. Hoy vamos a tener casi que las mismas condiciones que usted tuvo ayer en la tarde. Bueno, lo del huracán, la verdad que no sabía cómo era estos vientos, que fueron unas ráfagas bien fuertes. Ahora hay probabilidades de que tengamos el mismo panorama para San Salvador, Santa Ana, Sonsonate y de pronto un poquito en La Libertad. Luego San Miguel solamente hay nubosidad, muy poca probabilidad de precipitaciones, y en Chalatenango un poquitín de probabilidades. Luego en La Unión, bastante nuboso. Las temperaturas mínimas, esto es importante porque la sensación térmica va a estar bastante alta. La mínima para San Salvador son 22 grados y una máxima de 34, pero yo creo que hoy vamos a sentir algo fresco por la lluvia que cayó ayer. Santa Ana tiene la misma temperatura mínima, 22 grados. En Sonsonate, 25 y una máxima de 34. Similar tanto en San Salvador, Santa Ana y Sonsonate. Luego San Miguel, si sube un poquito más el mercurio, vamos a estar como 39 grados como máxima y una mínima de 26. Como les digo, de pronto la sensación térmica, no se confíe, esto del sol cuando hay nubes también quema. La recomendación es que usted entre las 11 de la mañana y las 3 de la tarde no tome el sol, y si lo toma, como siempre acostumbrado a su protector solar, ¿verdad? Y ande su sombrilla, mi querido Saúl.
1: Bueno, ahí está. Gracias, mi querido Jaime. Sí, vamos, señor, a la pausa comercial y al regresar, mis queridos compañeros se transformarán en DJ. Ítalo Sigüenza, el amo y señor del dance.
0: Eso.
1: Jaime Martínez como James DJ. Astri Ábalos, la reina del flow, como DJ Lizetía. Y su servidor, DJ Saúl Morales. Los invitamos a una pausa porque al regresar venimos con nuestro viernes.
5: Dijelengue.
1: Ya venimos.
5: Queridísimo.

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0: Ladies and gentlemen, bienvenidos a nuestro viernes. Viernes de pasarla bien. Cada viernes de 8 a 9 de la mañana, su revista para empezar se convierte en una discoteca. Ambientada hoy a los sonidos de los 70s. Le doy la bienvenida a James DJ, que hoy viene preparado ya para hacer su estilo Travolta. Está también Italo Dance, mi querido Italo Sigüenza, que hacemos la transformación ya a los DJ. Astrid Ábalos, que cada viernes se transforma en DJ Lizetía. Estudio 54. Cúmplanme ese sueño de sentirme en esa pista de baile.
1: Bueno, hoy nos vamos a poner el pantalón acampanado, brilloso, los zapatos de plataforma, los afro, porque, ¿sabes qué? Hoy, en 1998, la película Estudio 54, sobre la legendaria discoteca neoyorquina, se estaba estrenando. En el 98, entonces, nosotros para conmemorar esa fecha y a esa discoteca que fue, híjole, representativa de aquellos años, nos vamos a poner entonces Estudio 54 esta mañana.
2: Para que usted tenga una idea, ahí aparecía Mike Myers, aparecía Salma Hayek, un película no que podría ver el fin de semana, y hoy vamos a ambientar ese momento.
0: Bueno, ¿quién será el DJ encargado de arrancar esta edición de Estudio 54?
2: Bueno, les voy a poner esta pieza de Museo de la Música para que entre en situación. Dispárela, señor.
0: Señoras y señores, ahí está. Jaime Martínez. Así le damos la bienvenida a Estudio 54. ¿Quiere ver cómo tenemos ambientado ya con luces y todo aquí la cabina? Ingrese a nuestra página de Facebook. Ahí puede ver cómo tenemos ambientado con luces y todo. No, sí.
2: Completísimo.
0: Veníamos preparados.

0: desde Radio El Salvador, la estación del Centenario. Y dirá, ¿y hoy con qué locura anda Jaime, Ítalo, Astrid y Saúl? Hemos ambientado la cabina al estilo Estudio 54. Dice Isabelita, DJ Saúl, buenísima la intro, dice. Me encantó como siempre, dice. Sí, Isabelita, ese gran recuerdo de un gran DJ que me dejó ahí esa intro. Lo usurpamos. ¡Astrid Ábalos!
1: Como Ítalo.
0: Ah, Ítalo, vaya pues. No, si aquí está. Aquí vamos por edades, por estatura, por peso.
2: Ahí voy yo, por peso.
0: Suéltela, DJ. No. Vaya, señoras y señores. Creo que ya hizo efecto el chocolate.
2: ¡Eso! ¡Venga!
0: La canción originalmente se llama Cosa Caliente, pero creo que es Chocolate Caliente.
2: Exacto.
0: 8 de la mañana, 17 minutos. Ingresen en nuestro Facebook Live. Ahí puede también darnos su comentario. Naún, viene más.

0: 8:19 minutos. ¿Qué recuerdo les trae estas canciones?
1: Uy.
0: ¿Del vinilo?
1: ¿Verdad? El vinilo. Sí.
0: De lo colocho.
1: De salidas con mi primo. Mi primo era muchísimo mayor que yo. Me daba como 20 años, pero ya salía yo cuando tenía como 6 o 7 años con él.
0: No,
1: y recuerdo, no. tenía una camioneta que era una Hornet.
0: Ah.
1: Era la camioneta.
0: Ajá.
1: Y él tenía el atractivo de la camioneta es que tenía una cartuchera, eran cartuchos donde veíamos música.
0: ¡Wow!
1: Eso me acuerda, 1989.
0: Cuatro,
1: no, más, 84,
0: ah,
1: 85,
0: okay.
1: Era ya.
2: Y al abrir, el aroma a chica fresita.
1: No. Había chica fresita, eso chica era fresita. Lo normal en los carros.
0: Sí, sí, chica fue, fresita.
1: Así estaba.
0: Astrid Ábalos.
3: Vaya pues, una de las míticas canciones que sonaba ya... En el estudio 54, aquí tienen ustedes mi propuesta. I'm your boogeyman, KC and the Sunshine.

0: 8 de la mañana con 23 minutos. ¿Cómo están sintiendo ese ambiente? Sonidos de los 70s. Sonidos que en algún momento muchos bailaron, disfrutaron, cantaron. Siguieron una moda, porque sí, la década de los 70 claro, marcó mucho boda de vestir, boda de peinarse, de caminar, porque sí, ya cuando uno ve a John Travolta, o sea, ya, bueno,
1: tirar plante básicamente en ese tiempo,
2: para hablar aura, esa aura, correcto. Sí. Ey, en esta discoteca sí se pudo, sí, se daba eso, sí, de farmear aura. Llegar con el saquito a ver cuál más ajustado.
0: Sí. Y las camisitas por dentro.
1: Normalmente llevaba un medallón, se dejaban la patilla también.
0: Un medallón.
1: Sí.
0: Ya.
1: Medallón.
0: Un medallón así.
1: El bling bling de ahora.
0: Ah, bueno. Vaya, mi querido Nuncho.
1: Bien. Qué buena canción.
0: Sí. Para que la disfruten de principio a fin. Me tienen bailando tempranito.
3: Eso.

0: Vamos a aprovechar para saludar a nuestra querida Bessy Roma a través de nuestro Facebook Live. Ahí los están saludando. Están sintiendo todo el ambiente que tenemos aquí, luces y todo. Dice Nuncho, yeah, yeah. ¿A dónde puedo hablar para contratar las luces? Ahí es con mi querida DJ Lisetti.
1: Se alquilan.
2: Vaya. Ábalos Entertainment. Ajá,
0: exacto. Ya, es el nombre. Sí, emprendimiento.
1: Emprendimiento. Sí, emprendimiento, sí.
0: Dale, qué rico se ve, dice. Edgar Velázquez, parece el Sancap. Sí, hay de todo. Aquí le podemos poner de todo. Saludos a Ancla Network también. Gracias a todos los que están pendientes ahí de nuestra transmisión en nuestro Facebook Live. Sigue DJ Jane.
2: Hay una canción que es la mejor para ser feliz, para bailar, una película que se llama Los Amigos, se la recomiendo, y hay una escena en donde este morenito está bailando, aparece después de esa película, se lo llevó Hollywood, y impresionante.
0: Es mi canción favorita, ¿sabes? Sí. Y es mi película favorita.
2: ¡No! Oh. Veámosla el domingo, pues.
0: ¡Venga!

0: 8:30 a.m. Aprovecho para invitarlos porque hoy a las 8 de la noche usted tiene una cita con Armor DJ y su servidor DJ Saúl Morales en Retro Beat. Lo mejor de la década de los 70s, 80s, 90s. Por ahí, tecniqueando un poco de los 2000. De 8 a 10 de la noche a través de Radio El Salvador 969, la estación del centenario. Hoy convertida en una cabina de los años 70. Para cerrar, mi querido, el primer bloque, Ítalo Sigüenza, ¿qué me trae?
1: Vaya, de esos bailes que nos aprendimos y no supimos ni cómo. En ningún momento de la vida nos dudamos a practicarlo, pero lo sabemos.
2: Todos lo sabemos.
1: A saber por qué, pero lo sabemos.
2: Cultura general.
1: Exacto.
2: Sí, sí.
1: ¡Bailemos, people!
3: Hey, good morning. This is Tom. Many Song Times. Hey, buenos días. Estos sí son buenos momentos. Esa música para darle la bienvenida a septiembre. Hey. September, welcome to the jungle. Buena música, tío Jaime, tía Astrid, tío Ítalo y tío Saulito, feliz fin de semana, los espero el próximo lunes, ok, y con el tío Jaime nos vemos mañana. Saludos al señor Domo, tío Jaime, see you tomorrow.

8:33. Tengo que hacer una pausa. Al regresar, continuamos con más sonidos de los 70s hoy en nuestro viernes. Viernes de party.

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1: 8 de la mañana con 34 minutos. Recuerda, si consumes bebidas embriagantes, no debes conducir ningún tipo de vehículo. 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

0: 8 de la mañana con 42 minutos. Vamos ya con nuestra segunda parte del viernes de Party. Qué canción de este señor, ¿no?
1: Grande, grande.
0: ¡Lural! Siento como que David Canjura está cantando. Un gran saludo para mi querido David Canjura. Hoy no se les olvide, 8 de la noche, Retro Beat. A través del 969 Radio El Salvador. Armand DJ y su servidor DJ Saúl Morales. Hoy, Astrid Ábalos, ¿qué nos trae de propuesta?
2: Dispárala, por favor. Higher Ground se llama esto, de Stevie Wonder. 1973, en el estudio 54 de Para Empezar, este viernes.

0: Vamos rápidamente al cambio de tornamesa. Le toca a Italo Dance lanzarnos ahí un buen beat.
1: Italo Dance.
0: Italo Dance. Sí. Ese fue.
2: Hay un sello disquero.
0: Hay un sello disquero.
2: Así se llama.
0: Italo Dance. Italo Dance.
1: Búsquelo.
0: Y hay un, también hubo un estilo. Que era Ítalo, así
2: sí, de ahí venía el Tarzan Boy, todo.
0: Exactamente,
2: sí, sí, que sí. Es de Italia. Sí, yeah, claro.
0: Ítalo Dance, por eso ahí está.
2: Ya, vaya, esas son de las canciones que tenemos ahí guardadas en el cerebro y no nos acordamos que las tenemos guardadas.

0: que sienta la familia.
1: Saludos, Roxy, Marcos, Carol, Isabelita.
0: Como era, así ya somos señores, vea.
1: ¿Por qué aplaudimos?
2: Sí, pues sí. Sí. Está bien, ya. Si usted aplaude para bailar,
1: bueno, mañana, mañana me pinto el cabello.

Buen día, Saurito. Buen día, chicos, en cabina. Qué buen ambiente tienen. Y más con esas luces, niños, ya me dieron ganas de ir a hacer el programa con ustedes. Chicos, estamos en el sábado chiquito. Hoy es el sábado chiquito. Con ese musicón no me he transportado al menos acá. Y qué épocas. Haciendo aquí los pasos prohibidos. Todavía me sale un poquito por ahí el esqueleto, pero ahí estamos. Qué alegría la que transmiten. Para finalizar semana estamos chévere.

0: Si no me equivoco, son las Sister Slakes, ¿no?
1: Sí, sí, sí. Yeah, ella meros.
0: Ella mera. Saludos a, hablando de las Sister Slakes, Isabelita, gracias por su mensaje. Mi querida Vane también. Quiere venir a bailar, Vane, dice. Quiere sentir el ambiente de discoteca. Jimmy, Jimmy.
1: Pónganse rumberas, porque este era un proyecto así, franco-estadounidense. No. Solo eso le puedo decir. ¿Se acuerdan de esto?
0: A ver.
1: Está volumen 10.
0: Ahí.
1: Volumen 10, volumen 10.
0: Esta, ahí está.
1: Ahí está. Toquecito ahí. ¿Se acuerdan? Santa Esmeralda, queridísima.
0: Solo el correpatín, me recuerdo. Para aquellos que dirán, ¿existió un lugar donde se podía ir a bailar?
1: Sí.
0: El correpatín está donde hoy es Feria Rosa, vaya.
1: Un buen espumoso, ¿verdad?
0: Sí. ¿Cuántas veces no me caí en el correpatín?
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1: 8:53. Another Shasha. Voy rápido. Me falta todavía mi querida Astrid, su cierre. Jaime Martínez, su cierre. Italo Sigüenza, su cierre.

0: Bueno, llegamos a las 8 de la mañana con 55 minutos. Saludos a mis buenos amigos. Soy Alex, que un bajo DJ. Saludos ahí. Mi DJ Sam también. Todos los DJ que están ahí conectados. Y hablando de DJ, aquí está DJ Lesetía ya su cierre espectacular. ¿Con cuál va a ser su gran cierre?
1: Okay. Si usted quiere este juego de luces, por favor, contáctenos.
0: ¿Cuál?
1: 7682-9699.
0: ¿Cómo se llama la empresa?
1: Ávalos Entertainment.
2: Ávalos Entertainment.
0: Ávalos Entertainment. Vaya.
2: Vaya, póngamola.
0: Suéltela. No.
1: Vamos, vamos. Que fluya.
0: Este era para que se podía bailar el bombe, ¿ah?
1: Sí.

0: Bueno, ahí teníamos el cierre de DJ Lizetti, Strato Disco Set Infinito. Wow, grandes lugares. Strato. Ítalo Dance.
1: Vaya, esta agrupación en una noche como esta, bueno, en una mañana como esta, en un playlist de esta naturaleza no podía faltar esta agrupación. Y es con esta.
2: Obviously.
1: Muy bien. No podían faltar.
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0: de la mejor manera. Y el encargado de cerrar esta edición de nuestro viernes explosivos es el hombre más feliz de la tierra.
1: Por favor, no me juzgue.
0: El hombre más mentiroso. No. Hoy cumplió.
1: Hoy cumplió.
0: Sí.
1: En estos últimos 10 días ha cumplido más de lo que cumplió con un año y medio. Pero... Sí,
2: no, y el lunes le cumplo con la camisa.
0: No, espérese.
1: ¿Pero por qué?
0: Todavía no. ¿Nosotros vamos a decir cuándo?
1: No, porque termina el mes, señor. ¿Se acuerda que en agosto era? No, yo, ahí estoy yo.
0: Espérese, señor. O sea, por si pensaron que sí. La cosa esta de, ¿cómo se llama lo de la luna que iba ayer?
1: El eclipse
0: lunar no hizo efecto. Ahí está.
1: No.
0: Es el ejemplo. Jaime Martínez, cierre este espacio, por favor.
1: Sí, porque esto está bastante caliente. Hay que hidratarse. Con esto cerramos con broche de oro. Así que decimos gracias por el cariño que nos tienen. Venga.
0: Por favor, sus palabras de despedida.
3: Nos vamos y nos quedamos picados. Ya buscando, a ver qué va a haber más tarde por ahí. Les mandamos un abrazo, que tengan un feliz fin de semana. La hemos pasado como siempre toda la semana y un viernes, como no, bomba. Nos vamos.
1: Bendiciones multiplicadas para todos, gracias. Será próximo lunes a las 6 de la mañana que estemos juntos nuevamente en el último día del octavo mes del año, pero caliente, con el único ánimo caliente, de pasarlo muy bien. Feliz fin de semana.
2: Hay un festín para el fin de semana, programones que usted no se puede perder, por favor.
3: Claro.

0: basura en Para Empezar, en punto de las 6 de la mañana. Hacemos una pausa. 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
2: Hola, ¿qué tal? Soy Patricia Mengíbar y vamos a las noticias. En la colonia San Mateo de la capital, la Policía Nacional Civil capturó a Nelson David Ramírez Iribarren por tráfico ilícito de drogas. El sujeto distribuía las sustancias en San Salvador y Mexicanos, informó el equipo de inteligencia policial. Hoy continuará el calor, con temperaturas máximas que podrían superar los 42 grados Celsius para la tarde y noche. El Ministerio de Medio Ambiente prevé lluvias en sectores de todo el país, acompañadas de actividad eléctrica y ráfagas de viento. Esta mañana, elementos de la Fuerza Armada removieron un árbol caído en la colonia La Rábida de San Salvador Centro. El incidente dejó daños materiales en 2 vehículos. Si usted todavía no tiene planes para este fin de semana, el Ministerio de Obras Públicas le invita a la biciestación del Centro Histórico de San Salvador, donde se prestan bicicletas de 7 de la mañana a 8 de la noche de lunes a domingo para hacer un recorrido de forma diferente en la ciudad.
0: Internacionales.
2: En la zona 7 de la ciudad de Guatemala, un ataque armado contra un autobús dejó al conductor muerto y a 2 pasajeras heridas. El hecho provocó cierres viales. En Londres, Inglaterra, hoy un gran incendio se propagó dentro de un centro de residuos y reciclaje cerca del estadio de Wembley, provocando una enorme columna de humo visible desde distintos puntos de la capital británica. Hasta acá las noticias.
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11: Escuchamos Revolution. Es una de las canciones más directas y contundentes del grupo, escrita principalmente por John Lennon y lanzada en 1968. Refleja el clima de cambios sociales y políticos que marcó aquella época, con una guitarra distorsionada e innovadora para su tiempo y un mensaje que invita a reflexionar antes de impulsar transformaciones radicales. La canción mostró que los Beatles también podían abordar temas de actualidad sin perder su esencia musical.

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Buenos días, buenos días, buenos días. Son las 9 de la mañana con 18 minutos. ¿Cómo están? ¿Cómo andan? ¿Cómo van? Aquí comienza, aquí arranca Rock al Aire en la estación del Centenario. 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

Así es que bienvenidos todos. Acomódense, prepárense, porque se viene buen musicón. Lo que ustedes deciden escuchar a través del 7682-9699. Uno que otro chambrecito, un tema de interés. A las 10 transmitimos en TikTok. Y lo que no va a faltar es el buen musicón para acompañarte en esta mañana ya de viernes. Ah, ¿cómo costó que llegara el viernes? 168 horas han pasado hasta que por fin está aquí. Así es que vamos a disfrutarlo de principio a fin. Señoras y señores, bienvenidos al Rocky al Aire.

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Son las 9 de la mañana con 25 minutos, 9 con 25. 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Vámonos a... el reportero del clima.

0: Estás escuchando Rock al Aire y vamos con tu sección, el reportero del clima.
1: Bueno, hoy arrancamos con el día soleado, mayormente despejado en todo el país. La nubosidad va ganando terreno hacia la tarde con lluvias de rápido paso en la cordillera Paneca y la Matepec, sectores del Bálsamo y la zona norte de Santa Ana y Chalatenango. Atentos en el área metropolitana de San Salvador, Sonsonate, el sur de Ahuachapán y la zona central, porque se prevén lluvias y tormentas eléctricas. En Apaneca y la Matepec se mantendrán chubascos breves. Vientos soplando del noroeste y el suroeste de 10 a 20 kilómetros por hora, pero mucha precaución porque las ráfagas pueden alcanzar hasta los 40 kilómetros por hora durante las tormentas nocturnas. La tarde sofocante de muchísimo calor, pero refrescando de forma agradable ya para la noche y la madrugada. El paso cercano de una onda tropical sumando al flujo del este acelerado mantendrá las condiciones propicias para las lluvias en el centro y el occidente. En cuanto a la temperatura de nuestro país, San Salvador tendrá una máxima de 34, una mínima de 22, Santa Ana 34 y 22, Acajutla 34 y 25, La Libertad 34 y 25, Nueva Concepción 37 y 23, La Unión 38 de máxima, 27 de mínima, San Miguel 39 de máxima, 26 de mínima, así que mucho calor en la zona oriental. La salida del sol fue a las 5:44 de la mañana y la puesta será a las 6 de la mañana, a las 6 de la tarde con 10 minutos. Así las inclemencias del tiempo para este día. Nosotros continuamos con más de la música aquí en Radio El Salvador, que es un poco de Eros Ramazzotti, se llama Las Cosas de la Vida. Cualquier cosita ya saben, 7682-9699.

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0: Gran canción de Moby.
1: Se llama Porcelain.
0: Son las 9 de la mañana con 41 minutos, 9:41. Este es Radio El Salvador. Y ustedes saben que este mundo siempre tiras cosas curiosas. Que uno se hace pensar que este mundo realmente está bastante, bastante loco.
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0: Así que conocemos algo curioso de este mundo loco. Imagínense ustedes salir a almorzar y regresar a la oficina convertidos en millonarios. Pues a alguien le pasó esto, dejó de ser un sueño. Una señora en Virginia le pasó de verdad. Esta es la historia, les va a cambiar la vida, o por lo menos la perspectiva, ¿no? Nuestra protagonista del día, quien ha preferido mantener el nombre en absoluto secreto por razones más que obvias, se tomó su típica pausa del mediodía para comer algo rápido, pero en lugar de solo comprar un sándwich, decidió tentar a la suerte en una máquina de lotería en Virginia. Y vaya, si tuvo suerte, porque apostó unos pocos dólares al juego y sin esperarlo, la máquina comenzó a parpadear. La cifra en el boleto te dejará con la boca abierta, amigo. Se ganó $1,727,474 directos a su cuenta bancaria. Imagínese la cara cuando regresó a la hora del almuerzo con semejante noticia bajo el brazo. ¿Sabes qué creen? ¿Le dijo a la gente o no le dijo? Imagínense, adiós a las preocupaciones financieras. En un abrir y cerrar de ojos, ya tenés para pagar tus deudas, para comprar tu casa, para comprarte un carro, para irte de viaje. ¿Y saben qué hizo? No dijo absolutamente nada hasta que cambió el premio. Y como dice el meme, cuando sea millonario no diré nada, pero habrán señales. De repente tuvo una casa mejor, un auto mejor y mandó a freír espárragos a su trabajo. Así que ya lo saben, mis queridos chelitos, la próxima vez que salgan por el almuerzo, no dejen de mirar a su alrededor. Puede que la fortuna esté a la vuelta de la esquina. Cosas que parecen de película, pero que son ciertas, imagínense. Ay, voy a apostar. Vaya, pues $1,000,000. No, hombre, qué cosa tan bonita. ¿Ustedes qué hicieran si se ganaran la lotería así de repente $1,000,000? ¿Hicieran la bulla? ¿Les contarían a todo el mundo o guardarían el secreto y se mantendrían cautos? Yo voto por la segunda, ¿eh? Pero cuéntenme, el 7682-9699, ¿qué harían si de repente se ganan la lotería?

0: música de María Bestar, Pensando en Ti. Son las 9 de la mañana con 56 minutos, 9:56. Pensando en ti. Aquí estamos en el Rock al Aire, gracias a Super Repuestos. Y nos vamos a nuestra gustada y millonaria sección.
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0: La batalla de las décadas hoy trae dos canciones en español. La primera es de los Jaguares. Atención a los melómanos de la noche. Es hora de hablar de un crossover que rompió todos los esquemas del rock mexicano. Muchos pensaban que Te lo pido por favor era tema original de Saúl Hernández, líder de Caifanes y Jaguares, pero no. La canción es un clásico absoluto de la música ranchera, compuesta originalmente por el mismísimo Juan Gabriel en 1986. La magia ocurrió en el año 2002 cuando el Divo de Juárez invitó a la banda a un concierto homenaje en Los Ángeles y les pidió reversionar la rola con su propio estilo. Saúl Hernández aceptó el reto con una condición: meterle guitarras distorsionadas, una batería ruda y un ritmo eléctrico y provocativo. El resultado fue tan brutal que el propio Juan Gabriel subió al escenario a cantarla con ellos, uniendo para siempre el rock alternativo con el alma popular de México. Una verdadera joya. Aquí está, Te lo pido por favor, la opción de los 2000. Solamente con mi vida. Y se enfrentará a una canción que salió allá por los años 80. Y nos vamos a ir hasta la parte sur del continente a escuchar a Los Prisioneros. Nos subimos al expreso del rock latino. Corría a mayo de 1990 cuando Los Prisioneros paralizaron las radios con su icónico tema Tren al Sur. Y aunque suena como un viaje nostálgico y alegre en ferrocarril, su creador Jorge González confesó años después que la letra nació en un momento muy oscuro de su vida. El músico estaba atrapado en una relación amorosa y destructiva y compuso el tema bajo los efectos, vaya, de un viajezote. El famoso Sur fue un viaje, bien psicodélico. No solo fue el destino geográfico en Chile, sino también una metáfora para escapar del caos y la asfixia de Santiago. Además, revolucionó el continente al fusionar el rock, el pop, con un acordeón de folclore andino y sintetizadores futuristas. Un verdadero viaje que hoy es una canción leyenda. Señoras y señores, ustedes deciden al 76829699 cuál va a sonar a esta hora de la mañana, si sonará Tren al Sur o Te lo pido por favor. Así que te lo pido por favor que nos mandes tu notita de voz. Hola, buenos días.
2: Hola, buenos días, Rocky Bebé.
0: ¿Qué tal?
2: Voto por Jaguares.
0: Jaguares. Eres grande. A ver, hola, buenos días, hello.
3: Buenos días, Rocky.
0: ¿Qué tal?
3: La número uno
0: que vendría siendo Jaguares. 2-0, 2-0. Hola, buenos días.
3: Hola, buenos días, Rocky.
0: ¿Qué tal?
3: Opción 2.
0: Jaguares. 2-1. Gracias, Gladys. 2-1. Aquí dice Alice, voto por Jaguares. 3-1. 3-1. ¿Qué onda, Dani?
4: ¿Qué onda, Roquiño? Jaguares.
0: Jaguares, 4-1 lo está ganando Jaguares. A ver, hola, buenos días.
3: Hola, Roquito Bebé. Te lo pido por favor.
0: Te lo pido por favor. Ok. 5-1. Sí, 5-1. Hola, buenos días.
5: Hola, Roquí.
0: Hola.
5: Tren al Sur, porfa.
0: 5-2. La Marcelita siempre llevando a la contraria. 5-2. Hola, buenos días.
6: Tren al Sur.
0: Eso. 5-3. Y Gianni dice: yo voto por la 1, señoras y señores. 6-3 lo ganó.

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4: Hola, ¿qué tal? Soy Patricia Mengíbar y vamos a las noticias. Entre enero y julio 2026, las exportaciones o ventas de bienes salvadoreños fueron de 4.036.7 millones de dólares, un incremento de 4.4% versus el mismo periodo del año anterior, según el informe del Comercio Exterior del Banco Central de Reserva. Los inspectores del Viceministerio de Transporte realizan controles de alcoholemia a los conductores del transporte colectivo para la prevención de accidentes en carreteras. El subdirector de Protección Civil, Fermín Pérez, explicó que el país está en alerta roja por sequía, pero aunque haya presencia de lluvias, no quiere decir que esté lloviendo como debe llover. Una diferencia hídrica, recalcó el funcionario. Y cuadrillas del Fobia limpian derechos de calles y drenajes en los siguientes sectores: El Triunfo y vías en la isla de Menéndez, ambos puntos en Usulután, Anamorós, La Unión, también en Rosario de Morazán.
0: Internacionales.
4: En San Juan, Pueblo, Atlántida, Honduras, fue asesinado el empresario Antonio Rodríguez, conocido como Toño, propietario de una reconocida carnicería. Y en Nepal, al menos 93 mil personas están afectadas y miles de viviendas destruidas por las inundaciones repentinas en la frontera con China, informó hoy la Cruz Roja. Miembros, mientras los equipos de rescate se esforzaban por llegar a las zonas rurales remotas del Himalaya. Hasta acá las noticias.
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0: ¿Vos te acordás, Sergio, cuando ponías música antes y saltaba el disco?
1: Sí, es cierto.
0: O sea, lo ponías así y saltaba de repente ahí, porque todavía estaban muy, muy, muy usados los discos, 45.
1: Sí, y a veces.
0: O los 33.
1: Rayados, calaseado. Sí, de verdad. O sea, entonces la aguja
0: la
1: que corría por el surco tendía a levantarse.
0: ¿Cuánto era la vida útil de un disco en aquel entonces en una radio, Sergio?
1: Bueno, fíjate que...
0: Porque un CD, digamos, duraba como un año quizás.
1: Sí.
0: Pero ya un disco...
1: Un disco... No, fíjate que duraba años.
0: ¿Años?
1: Sí, ¿sabes por qué? ¿Sabes por qué? Hay discos bien conservados.
0: Ajá.
1: Hay discos bien conservados.
0: Y porque si lo arruinaban, pues, te sí, lo descontaban.
1: Ah, cabal. De alguna manera, ¿sabes lo que pasa? Que de acuerdo al uso que se le daba, así se deterioraba el disco. Porque fíjate que si el disco lo tomabas así como...
0: Como cualquier cosa.
1: Cualquier cosa, ¿vale?
0: Como sin cariño, sí, digamos.
1: Lo tomas así, y lo pones así.
0: Es radio aquí, Sergio.
1: Sí. Ajá. Pero si lo tomas.
0: Con cariño. Pues,
1: con cariño.
0: Sí.
1: Lo tomabas del centro así. Sí. Sí, imagínate que este fuera un gran disco. Sí. Al centro así, lo pones así. Y ras.
0: Bueno, imagínenselo.
1: Algo chido.
0: Bueno, señoras y señores, bienvenidos a Pulo Short hoy con Sergio Rivera aquí. En la estación del Centenario. Vamos a poner esta cancioncita y venimos con un tema muy interesante.

0: Son las 10 de la mañana con 15 minutos, 10 con 15. Aquí está la música de Blondie. One Way. 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Son las 10 de la mañana con 15 minutos. 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Aquí estamos con el buen Sergio Rivera.
1: Fíjate que cuando decís buen Sergio, a veces yo mismo entro en tela de duda. Porque
0: no es tan bueno, ¿eh?
1: No soy tan bueno, sí, pero bien.
0: Lo que pasa es que uno tiene que ser solidario ahí con los compañeros y enaltecerlo.
1: No, pero también.
0: No hundirlo. No. O sea, entre compañeros nos tenemos que dar la mano y decir, no, mi Sergio es guapo.
1: Yo sé que sos bien condescendiente y claro, fue un es el, ¿cómo te digo? La frase amable, ¿no?
0: Ajá.
1: Te agradezco.
0: Mira, Sergio, yo tengo un tema que me gustaría tratar contigo y con toda la gente que nos está escuchando.
1: Excelente.
0: Y es que yo no sé si vos ya sabes qué es lo de farmear aura.
1: Fíjate que me lo he preguntado realmente.
0: Ajá.
1: Farmear aura, ¿qué es? Alguien me dijo, no es como a tu alrededor, en tu entorno, crear una buena vibra, hacer cosas buenas. Pero no sé realmente.
0: Realmente ni yo creo que ni ellos saben.
1: Pues sí.
0: Entonces, bueno. Pero hay otras cosas que están saliendo a la luz y cada día, porque esto va cambiando cada día. Entonces yo quiero que nos contemos y aquí entre todos nos desahoguemos. Ajá. Cosas que nos hacen sentir ya viejos. Que no entendemos de qué se trata el asunto.
1: Esa era una llamada directa.
0: No, una pregunta directa. No, cosas que nos hacen sentir ya desubicados, sí, fuera del lugar. O sea, que no entendemos de qué se trata el asunto. Ajá. Entonces hoy nos vamos a desahogar y si alguien nos puede ir explicando de qué se tratan, pues se lo vamos a agradecer.
1: Échile.
0: Porque hay temitas así, digamos, por ejemplo, que te digan, mira, Sergio, tu outfit está flopeando.
1: Ahí está. Antes nosotros decíamos la moda. Hoy está así la moda. No,
0: tu outfit. Dice,
1: mi outfit.
0: Ajá. O sea, tu outfit está flopeando. Ajá, okay. O sea, no te puedo decir.
1: Mi hija sí habla.
0: A tu outfit, Sergio, le hace falta flow.
1: Ajá.
0: ¿Ok? ¿Entendés lo que te estoy diciendo o no?
1: O sea, entiendo del outfit.
0: Ajá.
1: Que es la ropa, la modalidad,
0: sí,
1: pero eso del flow agregado es como que te falta algo que inyecte o que despierte interés.
0: Ajá.
1: Algo así,
0: sí,
1: siento,
0: sí, sí.
1: Yo, ¿no?
0: Vaya, entonces queremos que la gente nos cuente cosas. Vaya, por ejemplo, en este momento está la moda.
1: Ajá.
0: De que la gente anda con sandalias de plástico así tipo Crocs.
1: Ajá, sí.
0: Con calcetines hasta las rodillas.
1: ¡Ole!
0: Ok, entonces eso. Uf. Antes, ese es el look exacto que usaba mi abuelito.
1: ¿Sabes qué?
0: Antes de salir a regar las plantas. Ajá. Allá por 1994.
1: Sí. Ahora, yo recomendaría que también escogieran los colores que se van a poner.
0: Sí, pues sí.
1: No se van a poner todo blanco.
0: Por ejemplo, vos hablas siempre con emojis. Cuando vos hablas, pones, sí, emojis.
1: Ajá. Sí, sí, de vez en cuando. No, para decir, mira, estoy triste. Ay,
0: entonces,
1: estoy alegre, o algo que me da risa, que me ponen alguna broma o algo así, me da risa.
0: Pues en las redes sociales ya olés a naftalina, porque eso ya está pasado de moda. Ya no.
1: ¡Vaya!
0: Ya no hablas
1: hasta
0: con
1: hoy.
0: Emojis.
1: ¿Y ahora cómo?
0: Con stickers.
1: Ah, es cierto.
0: Ajá.
1: Es cierto.
0: Entonces,
1: me gusta uno que me pone mi hijo, uno que sale así.
0: Ajá. Entonces queremos que la gente nos alegre. Cuente al 7682-9699 cosas que lo hacen sentir ya a uno. Ajá. A uno así fuera de lugar. No vamos
1: sacado de onda.
0: No vamos a decir,
1: sacado de onda.
0: No vamos a decir viejo, pero sí vamos a decir fuera de lugar.
1: Ah, vale.
0: Okay. Ok, a ver, hola, buenos días.
2: Sí, vieja. Ay, que me digan señora, señor, doña.
0: Ay.
2: Me gusta la edad que tengo.
0: Ajá.
2: Pero no me gusta que me digan doña.
0: Ah, pero mira, yo siento que es más ofensivo que no te digan doña. Siento que es más ofensivo cuando te digan madre. Ajá. O madrecita.
1: No, pero fíjate que es que depende cómo, cuál sea la intención. Ajá. Madre o madrecita, una señora. No, sí, una madre, señora ya de la...
0: Le ayudo a pasar la calle, madrecita. No, y dame, sí, como 25 años.
1: Sí, pero... Ajá. Ah, bueno, pero eso se usa cuando una señora es ya de 60
0: de tercera
1: o,
0: edad,
1: de tercera edad, sí, o adulto mayor. Ajá. Dice, madrecita, le paso la calle, o le puedo ayudar en algo, madrecita. Ellas se sienten hasta estimuladas, el cariño. Ajá. Pero cuando le decís madrecita a una persona de 40 años, lógico, va a reaccionar como nuestra querida oyente ahorita.
0: A ver, dices, ahí sí. Fabricio.
3: Ah. Hey, Rocky, a mí sí me gusta que me digan viejo. Y más cuando le agregan el adjetivo calificativo. Viejo sabrosón.
0: Ah, bueno. Ah, bueno. Así está bien.
1: No, pero otra cosa de cariño, se puede decir viejo. ¡Ey, viejo loco!
0: ¿Qué pasa, viejito?
1: Viejo, o viejito, viejo,
0: si
1: buena onda, ¿no?
0: Es, ¿a vos qué te dicen?
1: ¡Viejo loco!
0: A vos si te dicen, ¿qué onda, viejito? Vos decís, ah, no, sí, sí. A ver, hola, buenos días.
4: Viernes. Mira, pues complacerme con una de los Rolling Stones, ya sea Sympathy for the Devil o Satisfaction, por favor.
0: Bueno, yes. Vamos a complacer entonces. 7682-9699 para que nos cuente cosas que lo hacen sentir fuera de lugar un poco viejo ya.
1: Doñas, ya venimos.
0: Ya regresamos, madrecita.

0: Son las 10 de la mañana con 23 minutos. 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Aquí estamos escuchando Satisfaction de Rolling Stone. Y estamos preguntando por cosas que te hacen sentir viejo o desubicado con la moda.
1: Mira, te decía yo, ajá, que doña, señora y madrecita, como vos decís, sí. Ahora, doña, yo creo que se debe usar en términos de estatus.
0: Sí.
1: Es decir, doña fulanita de tal.
0: Ajá.
1: Porque en El Salvador nos hemos quedado con la costumbre de decir, niña Florcita. ¿Es cierto?
0: Sí.
1: ¿Qué tal, niña Florcita?
0: Pero Florcita.
1: Es el modismo
0: ni
1: nuestro.
0: Ni a Mari.
1: Ajá, ni a Mari, ¿eh? Pero eso es modismo nuestro, pero realmente podría ser doña Mari de...
0: De Rivera.
1: De Rivera, por ejemplo. ¡Ey, qué bonito se ve! Doña Mari de Rivera.
0: Doña Mari de Rivera. Mira, es que yo estaba leyendo un reportaje que me pareció muy interesante acerca de que el mundo está perdiendo el color.
1: Ajá.
0: Por ejemplo,
1: por antes... Por eso traes lentes con aros de color.
0: Obvious, güey.
1: Ajá, yes.
0: Entonces, antes, por ejemplo, vos ibas a una cualquier empresa de comida.
1: Sí.
0: Y tenían colores muy llamativos y muy vivos.
1: Ah, ok.
0: Para atraer a los clientes.
1: Muy bien.
0: Ahora tienen colores neutros o colores tenues. Si antes, por ejemplo, todas las casas, unas eran verdes, otras anaranjadas, otras azules, otras no hay qué.
1: Y ahora son blancas.
0: Hoy casi todas son blancas o de colores pasteles neutros. Ajá. Por ejemplo, los vehículos antes todos eran anaranjados, verdes, rosados. Y ahora todos son grises, negros o blancos.
1: Es cierto, es cierto. Hay mucha cantidad de automóviles en todo El Salvador que hay grises, negros y también blancos.
0: Blancos.
1: Ahora.
0: Entonces, el reportaje decía de que la humanidad está perdiendo color. O sea, realmente, vaya,
1: qué buen análisis.
0: Si vos te fijas cómo te vestís, ¿cómo te vestís siempre?
1: Jeans,
0: azul o negro, sí, ¿ok? Muy azul. Rara vez te salís de eso. Camisa, café, gris o negra,
1: sí,
0: o azul, y ahí vas.
1: Hasta ahí.
0: Son 4 o 5 colores más o menos en los que andamos todo el tiempo. Los zapatos van a ser blancos o negros. Y ya, pero te acordás que antes, en los 80, por ejemplo, eran. Yo me acuerdo que tenía unos Reebok que me trajeron.
1: Ajá. ¿Y eran qué?
0: Eran morados con blanco y tenían anaranjado porque eran de los Lakers.
1: Y cuando sucede algo así, que ya la gente le gusta lo colorico, sí, qué raro, está muy exagerado.
0: Está bien pasado de moda, güey.
1: Sí, o sea, podría ser que nosotros nos enfrascamos en las corrientes y no imponemos nuestro propio estilo. ¿Cómo se llamaba el basquetbolista aquel que se pintaba?
0: Dennis Rodman.
1: Rodman, bueno, ok.
0: Ajá.
1: Estaba sacado de onda, pero era chivo.
0: Él estaba adelantado a su tiempo.
1: Hay algo que usted puede hacer también. Yo he visto personas que visten de negro y tienen el pelo rojo. Sí, o sea, sí. Entonces, ¿qué onda con el colorido ahí? Vamos a ver, si todo es gris, puede que sea un estado mental.
0: Andas triste.
1: Puede ser. Ajá, que andas triste.
0: Andas triste.
1: O puede ser que dice, no, esto es sobriedad. Fíjate que alguien dijo que el color azul, por ejemplo, es término de justicia.
0: Ajá.
1: Es el color que significa justicia.
0: Ajá.
1: El color púrpura es un color que significa poder.
0: Púrpura y oro.
1: Ajá, púrpura y oro. Bueno, Entonces vos decís, podría ser cierto. ¿Sabes por qué? Porque en la tradición de los emperadores y todo eso, usaban mantos púrpuras.
0: Sí. Entonces, y acuérdense, por ejemplo, los Lakers y el Real Madrid,
1: blanco.
0: Son púrpuras, son colores púrpuras en sus escudos.
1: Ah, es cierto, es cierto.
0: Sí.
1: Bueno,
0: mira qué análisis.
1: Dependiendo.
0: Qué análisis es el que acabas de hacer más profundo. Entonces, la pregunta es: ¿será, ustedes están de acuerdo con esto de que estamos perdiendo los colores? Porque nos estamos vistiendo, andamos en vehículos, pintamos nuestras casas, nuestro alrededor siempre son 3, 4, 5 colores más o menos los que andamos rondando todos y luego el resto de colores han quedado en el olvido. ¿Será cierto? ¿Están de acuerdo ustedes? Cuéntenos al 768-9699 en este análisis tan profundo que hemos hecho.
1: Es cierto, pero hay otros que utilizan varios colores.
0: Por ejemplo,
1: el arco iris.
0: Pues sí.
1: Bueno, usted determina qué quiere.
0: Son las 10:28. Continuamos con más música aquí en Radio El Salvador. Hoy en Apuro Short. Filosofando con Sergio.

0: A ver, tenemos algunos saludos que, por cierto, estamos en la transmisión en TikTok. Estamos en Radio El Salvador y también en Rocky al Aire. Ahí, écheselos, mi querido Checho.
1: Dice, fíjate, hey Checho, saludos desde California. ¿Quién es él?
0: Órale, saludos, Reinaldo.
1: Reinaldo.
0: Es que ya ves que está. Ves que estás.
1: Estoy sacado de onda afuera.
0: Que lo tiene con números.
1: Ok, los dice con números. Ok, dice Checho, California, Checho y Raz. Y Raz, saludos, dice Villalta, desde España, a mi pulgarcito El Salvador, bendiciones.
0: Epa, saludos desde España.
1: El otro dice, otra vez Checho, la hora del Keiquito. Ok, Checho, saludos desde, bueno, lo mismo. Dice Lisa, me siento vieja cuando posteo un estado en WhatsApp. Ajá. En España.

0: Salvador, bendiciones.
1: Epa, saludos hasta España.
0: El otro dice, otra vez Checho, la hora del Keiquito. Ok, Checho, saludos desde, bueno, lo mismo. Dice Lisa, me siento vieja cuando posteo un estado en WhatsApp. Ajá. En España. Juancito Carlos, Juan Carlos Gómez, tal vez, pero aquí estamos,
1: dice. Tardecito, sí, pero ajá, aquí estamos. Bueno, saludos, okay. Tase, hasta Estados Unidos, dice, saludos desde Richmond, Virginia. Mi vecina es la que se sacó la lotería, dice.
0: Sin broma.
1: Ah, vaya.
0: Que no, es que no le iban a decir a nadie.
1: Mira, ¿hizo la bulla a tu vecina cuando se ganó la lotería? ¿O solo de repente empezaste a ver ahí las trocas? Contanos. Vamos a la pausa, mi querido Checho. Ya regresamos con más.
0: Vamos, del...
1: pues. Échale. ¿Cómo se llama? A Pulo Short.
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1: Viste que están asustando,
2: sí, Checho. Sí, de donde apareció la Rafaela.
1: Estaba bien emocionado.
2: No, es que venía caliente.
1: Bueno, señores, vamos a poner musiquita, ¿vale? Y luego venimos con reporte del tráfico. Así que si tienen algo que contarnos, 7682-9699. ¿Cuál es el WhatsApp, mi querido Checho?
2: Es el 7682-9699.
1: ¿Cuál es la playa que más te gusta?
2: La Libertad.
1: ¿Alguna en La Unión?
2: Ah, oh, sí, Licacal. Me llega Licacal en La Unión.
1: Espectacular.
2: No, es cierto, sí.
1: 10:37.

0: Son las 10:39, 10:39. Aquí estamos escuchando a Shakira, Shakira, Shakira. Cuando era así como rockerita.
1: Sí. Cuando de verdad tenía los pies descalzos.
0: Antes de que... exacto, antes de que fuera rubia.
1: Sí.
0: Bueno, y se enamoraba de Piqué.
1: No, la verdad es que ha tenido una transición, pero bien bonita.
0: Sí.
1: De inicio, de menos a más.
0: Sí.
1: O sea,
0: a mí me gustaba esta Shakira, que era como sí, así como que te tiraba rock. Vaya, siempre los que hemos seguido la trayectoria de Shakira nos damos cuenta que hay un disco Enamorada, uh-huh, y después viene el disco Despechada, ¿no? Eso es siempre, es lo normal, ¿no?
1: Okay.
0: Por ejemplo, esta, en este álbum, Shakira sacaba canciones como Si te vas, porque andaba despechada. Uh-huh. Bruta, ciega, sordomuda, porque andaba despechada.
1: Ajá.
0: Pero creo que con lo de Piqué y la separación, ahí sí la perdimos, porque ya era todas despechadas. O sea, porque sacaba una demo, una despecho, y ahora todas de despecho. Pero las mujeres no lloran, las mujeres facturan.
1: Pero mira, ¿sabes lo que me da curiosidad?
0: Ajá.
1: Que no se fue del fútbol ella, a pesar de que ya no está con Piqué.
0: Bueno, pero antes de andar con
1: Piqué. Porque los escenarios del fútbol, ahí están.
0: Sí, pero antes de andar con Piqué era del Real Madrid. Ya cuando anduvo con Piqué ya se hizo del Barça. Pero bueno,
1: son cosas. ¿Y ahora?
0: ¿Quién lleva el control?
1: Bueno, ok.
0: A ver, hola, buenos días.
2: Hola, Roquito.
0: Bueno, ¿cómo estás?
2: Hola, Apple Shore. Mira, fíjate que eso de los colores que decís es cierto.
0: Ajá.
2: Pero lo que pasa es que se está perdiendo como los colores, porque es más fácil y es más barato,
0: uh-huh,
2: colores neutros.
0: Uh-huh.

0: necesitan menos pigmentos, menos materiales, entonces por eso se está perdiendo el color. Pero uno puede usar diferentes colores y así ya ser más colorido y divertido.
1: Pero no crees que, o sea, es cierto, pero la tendencia es a usar casi que el mismo color. O sea, yo creo que de aquí a 10 años todos vamos a andar de negro siempre.
2: Posiblemente. Sí. Pero fíjate que, o también el color plomo, o sea, gris.
1: Ajá, el gris.
2: Ahora bien. Los colores también determinan, ya sea tu estado de ánimo o tu profesión.
1: Sí, sí, sí.
2: Porque yo recuerdo que muchos doctores les gustaban los carros blancos. Sí, en serio.
1: Ajá.
2: Muchos doctores. Ahora, los abogados, los carros grises u ocres.
1: Ajá.
2: Porque tengo amigos que tienen son abogados y los carros son ocres.
1: Sí.
2: O sea, me da ahorita que estás sacando este tema.
1: Sí.
2: Estoy.
1: Yo creo que la pregunta aquí sería, Sergio, preguntarle a la gente si se visten de acuerdo al estado de ánimo.
2: Ah, eso también.
1: ¿Viste The Big Bang Theory?
2: No.
1: Bueno, ahí el protagonista, que es Sheldon Cooper,
2: ajá,
1: por ejemplo, si anda enojado, se viste de rojo.
2: Ah.
1: Si anda contento, se viste de verde. Si anda, no sé, con buen ánimo, ajá, se viste de azul. Entonces, de acuerdo al estado de ánimo,
2: bueno, por eso te decía
1: se va vistiendo. Entonces, la pregunta aquí, el millón, es para la gente que nos está escuchando. Ajá. Si ustedes se visten de acuerdo a su estado de ánimo, yo le diría que no, yo por lo menos no. Yo me visto de acuerdo a la ropa limpia.
2: ¿Cómo? Yo agarro lo que haya.
1: O sea, sí.
2: Yo agarro lo que haya.
1: Yo digo, bueno, me quiero poner tal camisa y si está limpia me la pongo, ya.
2: No. Bueno, pero también es de eso tenés razón.
1: Ajá.
2: Quien dice, si es rojo, como dices, o sea, hay cierto. Mejor no me hable.
1: Ajá.
2: Porque está rojo.
1: Pero es que
2: porque está rojo, mejor no me hable.
1: Pero mira, eso sería verde, sí. Eso sería fantástico, hombre. Ajá. O sea, así nos evitaríamos tanto bochorno. Porque va, por ejemplo, si yo veo a Sergio con camisa roja, ya sé que ando enojado. Entonces yo, Sergio, de lejito. Sí, no te ando preguntando ni te ando molestando. Sería una gran. Una gran.
2: Se establecerían códigos.
1: Sí, o sea, mira, Rocky anda en negro hoy, anda de buena onda. O anda lúgubre.
2: No. Bueno, fíjate, la vestimenta.
1: Ajá.
2: Por ejemplo, los rockeros pesados.
1: Ajá.
2: Les encanta el negro.
1: Sí.
2: Ajá. Sí, ajá. O sea, el color negro.
1: Ajá.
2: En sus camisetas.
1: Sí.
2: Todo,
1: algunos, negro. Porque ya después andan mis hawaianos ahí, vos. A ver, hola, buenos días.
3: Está hablando de freeway. Viernes. Antesala del fin de semana.
1: Sí, aquí
3: está. Un poquito complicado el tráfico aquí por lo que es la Manuel Enrique Araujo subiendo hacia Santa Tecla, porque hay una marcha por ahí.
1: Híjole.
3: Que hay que llenarse de mucha paciencia.
1: Uh-huh.
3: Y quiero molestarle con unas varias canciones que levanten el ánimo por ello.
1: Adelante, ¿verdad? Adelante.
3: Por USA, Go de los Pet Boys, Only Balcon, It's a Mistake, The Man Award. Amadeus. Y pudiera también el sol brilla sobre la televisión. Gracias.
1: Ok. Buenas canciones has pedido. Vamos, creo que le alcancé a escuchar Go West y la de.
2: Así es.
1: La de Ajá también ya viene, ya se la vamos a poner. Gracias por estar en sintonía de Radio El Salvador. 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Gracias a Corsatur, nos vamos.
2: ¿Te parece, va? Otra vez.
1: Es que.
2: Cálmate, Rafa.
1: Yo no sé qué.
2: Rafa, cálmate, Rafa.
1: Sí, que de repente aparece.
2: Cálmate, Rafa.
1: Gracias, Corsatura, el reporte del tráfico. A ver, contanos, ¿cómo están los próceres, Sergio?
2: Bueno, los próceres. Uh-huh. Atención, está fluido el tráfico en los próceres.
1: Ajá.
2: Cuando yo venía temprano.
1: Bajando la Monseñor, no, más o menos.
2: Sí. Mira. Sí, ahorita está fluido el tráfico, la verdad, eso sí.
1: Uh-huh.
2: Como yo te decía, en la mañana sí, no atestado de automóvil, precisamente en este sector, mira.
1: Ajá.
2: Ahora bien. Sí,
1: se olvida que estamos en radio, no, Sergio, fíjate, aquí este sector dice.
2: No, fíjate que ahora también en los próceres hay mucho, ¿qué te digo?
1: Ahí por el estadio Cuscatlán, sí, por el árbol de paz.
2: Por el árbol de la paz hay tráfico. Está tráfico detenido.
1: Uh-huh.
2: Por el árbol de la paz. Tengan mucha paciencia o busquen vías alternas. También tenemos en el sector de la 49,
1: uh-huh,
2: la
1: frente 49,
2: frente al Mágico González. Si usted viene, digamos, de oriente a poniente,
1: uh-huh,
2: eso está fluido, pero hay mucho más automóviles que están congestionando. Si viene usted del Boulevard Los Héroes,
1: uh-huh,
2: hasta el estadio.
1: Te quité Te quité la imagen, pero ya la tenías.
2: Ya tenía el análisis. Al final, mucha precaución. Busque vías alternas si usted va por el Boulevard de los Héroes, porque hay más automóviles que vienen desde la Universidad de El Salvador hasta el estadio Mike González.
1: Gracias, Sergiño. 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Y aquí vamos complaciendo con la música de Pet Shop Boys.
2: Bien.
1: Gawel.
2: Y al fin los colores, pues.
1: Y entonces los
2: colores. Si la música tuviera color, ¿qué color fuera este?
1: Ah. Esta fuera como grisita.

0: Son las 10 de la mañana con 49 minutos, 10:49. Aquí estás en sintonía de Radio El Salvador y a Pulo Short con Sergio Rivera.
1: De veras que hubiese venido un poco más playero.
0: Sí, no, es que ha venido con chumpa y con suéter y todo. Bueno,
2: mira, ¿te molestan mis 21 grados centígrados que tengo en la cabina o qué?
1: Por eso me preparé antes. Bueno, hay algo bien especial. Vos dijiste al inicio acerca de los colores y que hoy cuando vas a un restaurante tenés unas opciones más sobrias respecto a la comida, el atractivo del color.
0: Ajá.
1: Bueno, ahora te voy a decir una cosa. ¿Será que el verde tiene mucho que ver con los alimentos? Los alimentos verdes tienen mucho que ver también con la salud. Puede ser. Entonces vos decís en tu código mental, decís, el verde, es bueno.
0: Vale, fíjate que le vamos a preguntar a Karencita, porque Karencita es arquitecta.
1: Ah, ok.
0: Entonces ella sabe. Yo quisiera preguntarle, por ejemplo, si los colores influyen para que te dé hambre o para que vayas a un lugar.
1: Es cierto.
0: Por ejemplo, si vos lo ves así colorico, decís, quiero comer ahí o no.
1: Ah, es cierto.
0: O porque ha cambiado la tendencia, porque lo que te digo, que antes los lugares así de comida rápida eran muy coloricos.
1: Es cierto.
0: Y
1: es
0: hoy,
1: cierto.
0: Si te fijas, solo mantienen un color estándar que es, le va tirando ahí a los colores neutros y pasteles.
1: Ajá, y hay otra cosa. Bueno, que antes entre anaranjado, amarillo, así era. No sé si se mantiene y rojo.
0: Y rojo, sí. Ajá. Sí.
1: Para el color del restaurante es amarillo, anaranjado. Sí,
0: no, todo muy vistoso, pues sí, muy colorico, sí. Así.
1: ¿Será que despierta el hambre eso?
0: Puede ser. Si alguien sabe, que nos cuenta el 7682-9699, si los colores influyen en cosas. Por ejemplo, yo te digo, para mí sería fantástico que la gente se vistiera de acuerdo a su estado mental. Si andas enojado, andas de rojo. Si andas contento, andas de verde. Si andas así más o menos, de anaranjado. Si andas de negro, mejor ni te le acerques. Solo de negro anduviera.
1: Yo creo que sí, no, pero tenés razón, el estado de ánimo.
0: Ajá.
1: O puede ser que el color te cambie el estado de ánimo.
0: Puede
1: ya
0: ser.
1: No es que vos digas, estoy enojado y por eso me visto así, sino que el color te cambie el estado de ánimo.
0: Es que, pues, eso es. Por ejemplo, si vos andas de rojo y tu pareja anda de azul, van a ser un bonito morado. ¡Ah!
1: Son del Barça.
0: Hasta aquí llega este programa.
1: No,
0: la mayor ofensa que me has dicho en la
1: perdona,
0: vida.
1: Perdona.
0: No.
1: O puede ser Faz.
0: No, peor todavía no.
1: No, ya sé que vos sos Alianza y sos Real Madrid.
0: Así es.
1: Okay.
0: Como
1: queda claro.
0: Como toda persona de bien en el mundo.
1: Sí.
0: Entonces,
1: claro.
0: Para que nos cuente Karencita ahí cómo es la cuestión de los colores, para que nos ubique con los éxitos. A ver.
3: Ya me expusiste.
1: Ah, vaya.
3: Pero sí.
0: Ajá.
3: Sí tiene que ver. Eso se llama la teoría del color.
0: Ajá.
3: Y bueno. Muchos restaurantes, que no vamos a decir marcas, usan rojo, naranja y amarillo porque llaman la atención, te invitan a comer, te llaman, te piden apetito, pero te hacen sentir como un tiempo incómodo al pasar mucho tiempo en el lugar. Entonces es por eso, más que todo en los de comida rápida, para que coman y se vayan rápido.
1: Eso es
3: y con las cosas de colores.

0: ver neutrales es como para sentirse más acogedor, por eso los cafecitos tienden a tener esos colores neutrales, para que te sientas más en casa, como familiar, un ambiente así. Y los otros que son ya más fríos y cosas así, se ocupan en los hospitales para que te den
1: blanco.
0: Neutralidad también, ¿verdad? Para que no te sientas nervioso, que te van a sacar sangre o que lo reflejes como algo de un mal sentimiento. No sé si me expliqué.
1: O sea, por ejemplo, una funeraria, por ejemplo, por eso no son negras. Las funerarias deberían de ser negras por el luto, pero son blancas, ¿no? Para darte como sobriedad.
2: Bueno, mira, ella tiene de verdad razón.
1: Sí,
2: de verdad. Bueno, es una experta en los colores.
1: Yo quiero ver, o sea, lo que decía era que te atraían, pero que después te sentías incómodo y te tenías que ir. Entonces, ahora que le han cambiado, digamos, algunos comercios de comida rápida, le han cambiado los colores, quiere decir que ahora les interesa también que te quedes más tiempo. Papá, mira.
2: O sea que ahora quieren agarrar al cliente.
1: Pues sí.
2: O sea, que no sea breve la visita.
1: A ver, ¿qué dice ahí, Sergio?
2: Te deseo un viernes lleno de buenos momentos. Los colores influyen en la manera real de nuestras emociones, estado de ánimo, comportamiento. A través de la psicología del color se estudia cómo el cerebro procesa estas tonalidades y genera respuestas físicas y psicológicas.
1: Oh my God,
2: ¿Cómo actúan los colores principales?
1: Ajá.
2: Rojo transmite, ahí está lo que vos decías.
1: Va, el rojo transmite energía, pasión, intensidad.
2: Puede activar el cuerpo, pero también generar alerta o estrés en exceso, lo que decía ella también.
1: Sí, te atrae, pero después te estresa.
2: Y después se va el cliente. Azul inspira calma, paz y confianza, ayuda a relajar la mente y favorece la concentración. El azul, qué bien. El amarillo, vamos a ver, el amarillo evoca alegría, optimismo y creatividad. Capta rápido la atención, aunque puede fatigar la vista si es muy brillante. El verde se relaciona con la naturaleza y el equilibrio. Produce un efecto restaurador y reduce la tensión mental.
1: ¡Ey! Mira, qué interesante, bueno, los colores, eso. Cómo te afecta y uno verde, ni cuenta.
2: Excelente.
1: Uno ni cuenta, se da como los colores.
2: La próxima vez pinte usted su cuarto de verde.
1: ¿De qué color pintaría su cuarto?
2: De verde.
1: No, bueno, histérico. No,
3: ¿por qué lo pinté de verde?
1: A lo mejor así de colores neutros. Vamos a complacer, son las 10:56, sigan comunicándose, 7682-9699. Cuéntenos si los colores influyen en su vida o sí o no.
2: Excelente. Bueno, ¿quién era el que nos...?
1: Eunice.
2: Ah, Eunice.
1: Gracias, Eunice, por la información.
2: Gracias, Eunice. Muy amable, de verdad.
3: Ya, por cuánto me interesa esto, es bonito.
1: Apuntalo.
2: No, no voy a cambiar cambio, pero...
1: Ponete, vestite de colores. Sí. ¡Vamos!

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3: Hola, ¿qué tal? Soy Patricia Mengíbar y vamos a las noticias. El Salvador suma 22 días sin homicidios este mes, luego de finalizar el jueves 27 de agosto con cero muertes violentas en todo el territorio, informó la Policía Nacional Civil. Inspectores del Viceministerio de Transporte verifican diferentes terminales del transporte colectivo para garantizar la prestación del servicio y el respeto a la tarifa del pasaje. Y anda mejoró el servicio de agua potable para más de 7.500 habitantes de Armenia, Sonsonate, luego de finalizar el mantenimiento y modernización de la planta de bombeo del sector. Los equipos del Ministerio de Obras Públicas trabajan en el mejoramiento de los siguientes caminos rurales. Calle Principal El Mora, Cantón El Talpetate, Usulután, tramo San Miguel Río Grande, Cantón Amayo, La Paz y Cantón Ocotillo, Cacaopera, Morazán.
2: Internacionales.
3: En Nepal, en las últimas horas, el ejército rescató a 350 trabajadores atrapados dentro de un túnel de la central hidroeléctrica en construcción, destruida tras la gran riada de lodo. Y en India, 35 personas resultaron heridas luego que el bus en el que se transportaban rumbo a una boda chocó y volcó por esquivar a una motocicleta y otro vehículo con dos ruedas, informaron autoridades locales. Hasta acá las noticias.
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0: Buenos días, 11 de la mañana con 9 minutos, 11:09. Ayer fue el sorteo de la Champions League. Entonces hemos decidido traer un experto, un analista completo, alguien imparcial completamente, que no se nubla por los colores, ni por el amor a Messi, ni por nada. Así que traemos al experto en fútbol de la casa, el señor Sergio Rivera.
1: Yo solo vivo la emoción de los goles, pero el experto realmente es el que tenemos aquí enfrente, el señor Ricardo Portillo.
0: ¿Cómo estás, Ricardiño?
2: Hola, hola, señores, ¿qué tal? ¿Cómo están? Qué gusto. Bueno, a ver, si no, don Sergio, es experto en muchas cosas.
0: Ah, bueno, pero no vamos a entrar en esos detalles.
2: No, yo me refería a tema de música, de programación. Es un melómeno, es un, como decía el señor William Maldonado, es un ínclito.
0: Ah, muy bien, muchas gracias.
1: Es el ínclito.
0: Así es. Bueno, mira, gracias. Para empezar, vamos a hablar del sorteo. Yo creo que esto de los grupos ya no existe, ¿no? O sea, ya no hay grupos como tal, el grupo del Real Madrid, el grupo de, sino que hay una mezcolanza entre todos, y al final cada uno de las 36, de los 36 equipos van a jugar contra 8 equipos diferentes.
2: Sí.
0: Siete, ¿no?
2: Son 8. 8 equipos, porque son 4 partidos de local, 4 partidos como visitante. La única regla que se había establecido previo al sorteo era que duelos como el Liverpool-Real Madrid, si hubiese salido en la terna, no se habría podido disputar en Anfield, porque la UEFA ahora impone una medida en la cual un mismo duelo no puede darse 3 años seguidos en una misma cancha. Si hubiese salido a Liverpool o al Real Madrid a enfrentarse entre sí, ese duelo se habría trasladado automáticamente al Santiago Bernabéu, pero al no darse esa circunstancia, sí se da, por ejemplo, en el caso del Barça, que vuelve a enfrentar por segundo año consecutivo al Paris Saint-Germain.
0: Sí.
2: El año pasado ese duelo se dio en Montjuic, pero este año será en el Parque de los Príncipes.
0: Bueno, el que se daba todos los años es el del Manchester City contra el Real Madrid, ¿no?
2: Sí.
0: Todos los años. Este año va a variar y se va a ir a jugar contra el Barça.
2: Correcto.
0: ¿Cómo lo ves? Ese quizás es el partido más difícil que va a tener el Barça.
2: No.
0: En teoría, el Paris Saint-Germain.
2: El Paris, sí.
0: Lo digo como local.
2: Claro.
0: Como local, creo que va a ser el partido más difícil que tenga, aunque entre comillas, porque han desplumbado al City como no nadie se podía imaginar, ¿no?
2: Sí, y ese recambio viene desde el banquillo, porque ya con la salida de Pep Guardiola, ahora con Enzo Maresca, que en la primera jornada de la Premier League dejó algunas dudas. Sí, es cierto, logró derrotar al Bournemouth, pero muchos decían que dejó bastante que desear el juego del City. Obviamente, vos lo mencionabas, Rocky, hay muchos elementos, entre ellos Rodri, que ya no está, y que ahora va a estar del otro lado, jugando para el Barça, pero también me parece que la parte medular del City era el banquillo, y en esa medida Enzo Maresca tiene mucho por hacer. Y vaya que también es una dura prueba, tanto para él como para el proyecto que sigue consolidando Hansi Flick, porque que el primer partido sea un Barça-City y en el Camp Nou, un duelo que no sea desde el 2000, si no me equivoco, desde el 2016. En aquella oportunidad el Barça goleó 4-0 al City con un hat-trick de Messi. Luego ves cómo esta conformación de la fase de liga también convierte a estos equipos a darlo todo, porque solo acceden 8 de manera directa a los octavos de final, y tanto el Paris Saint-Germain como el mismo Real Madrid han tenido que pasar por el playoff para llegar a los octavos de final. Ojo, ser de los primeros 8 te puede dar una ventaja deportiva, pero no te garantiza ser campeón, ni mucho menos llegar a la final.
0: No ha habido ninguno, ¿verdad? Que haya quedado en primer lugar y que haya sido campeón.
2: No.
0: El Arsenal fue el del año pasado y no quedó campeón, y creo que
2: el primero antes, fue Liverpool.
0: El Liverpool también, y no quedó campeón. ¿Vos vas con algún equipo, Pajarito? ¿Sabes de qué se trata el fútbol ahí?
1: No, lo que estoy viendo, como yo te dije, vivo las emociones.
0: Ajá.
1: No exactamente las estadísticas como lo dominan ustedes, pero tratándose de que si se va a enfrentar el Manchester con el Barça, yo creo que otra vez le va a dar una tunda el Barça, porque si es ¿sabes por qué? Porque si es gente nueva, o sea, de la relativamente nueva, ¿no? Va a jugar con el banquillo, estás diciendo.
0: No, es que salieron un montón de jugadores, o sea, salió el técnico
2: y el entrenador.
1: El técnico, pero gente nueva. Entonces, hay una adaptación ahorita.
0: Sí, de, pero,
1: una reintegración de ese grupo.
0: Es que tampoco. Podría ser. Los que llegan tampoco son mancos,
1: inexpertos.
0: O sea, son jugadores. Bueno, vaya, yo lo que te quiero preguntar, Sergio,
1: ¿sí?
0: es que alguna vez has andado con alguien, terminó la relación y que después esa ex. Se uh-huh. convirtiera en una persona vengativa. Porque en el fútbol existe la llamada ley del ex.
1: Ajá,
0: que sí. es que un jugador, digamos, en este sí. caso, por ejemplo, jugó en el Manchester City y ahora va a jugar en el Barcelona.
1: En el Barça.
0: Y normalmente le entran con muchas ganas en esos partidos los.
1: Y a darle la tonta al que fue.
0: Entonces,
1: al que fue su equipo.
0: Entonces, yo quiero preguntarte si has tenido. ¿Te ha pasado la ley del ex?
1: Sí, fíjate que sí. Sí, pero mejor no hablemos de eso.
0: A ver,
1: no hablemos de fútbol, mejor.
0: ¿Cuáles crees, Ricardo, que van a ser como los duelos más atractivos de la ley del ex?
2: A ver, creo que el que vos estabas insinuando, Rocky, porque se percibía de esa manera, es precisamente en el Barça City el caso de Rodri,
1: ¿sí?
2: que va a enfrentar rápido, va a enfrentar a su ex equipo, en el cual militó muchas temporadas, llegó procedente del Atlético de Madrid, pero me parece que es el que más llama la atención, sobre todo porque fue elegido el mejor jugador de la Copa del Mundo actualmente, es campeón del mundo con la selección española. Podemos hablar de otros casos como el de Martin Odegaard con el Arsenal, que va a enfrentar al Real Madrid
1: sí.
2: y que parecía ser su plataforma de lanzamiento al estrellato.
1: ¿Y el Mbappé?
2: Bueno, en caso de Mbappé.
0: Mbappé no va a jugar contra el París.
2: No va a jugar contra el París.
0: Pero si va a jugar Ferran Torres contra el Barça.
2: Exactamente, ese era el otro caso que te iba a mencionar.
0: Y eso, ahí es delantero, entonces ahí entran.
1: Sí,
0: más
1: sí.
0: que a Ferran no lo valoraron.
2: Eso dice el tiburón, que no fue. Pero no me venga ahora el cuento, Ferran, por tener la suerte de ser el que metió el gol para España en el campeonato del mundo, a que en el Barça no lo valoraron. Porque aguantar a un jugador que erraba tanto por partido.
1: Viste que cuando se emociona ya.
2: Aumentan los decibeles. Pero a ver.
1: Cuando ya le toca al Barça, ya sí, entonces empieza a levantar la voz.
2: ¿Y va a disculpar, señor? No, pero bueno, al final es cierto. O sea, no pueden hablar de un jugador que diga que no lo valoraron.
1: Menos mal que es imparcial. Sí.
0: Ah, no, siga así. Sí,
2: no, claro.
0: Hay otro que se va a enfrentar también, es Jan Diomande, que se va a enfrentar a su ex, que es el RB Leipzig, que va a enfrentar al Real Madrid contra. Siempre existe esa cuestión de la ley del ex. Sí, por ejemplo, el Alianza en este campeonato lo está sufriendo porque en todos los equipos hay jugadores ex aliancistas y siempre
2: todos le marcan.
0: No, una cosa terrible, pero bueno, entonces eso creo que son los más interesantes, Ricardo.
2: Sí, y creo que obviamente siempre está en ese punto de vista o ese punto de mira de la ley del ex, los equipos que se van a enfrentar, y también mencionar que al ser una fase de liga, 8 jornadas en los cuales la diferencia de goles cuenta más que nunca. Hay que recordar lo que sucedió el año anterior, lo que le pasó al Madrid específicamente, pierde con el Benfica, y ese gol en el último minuto por parte del arquero del conjunto portugués lo relega a los playoffs. Entonces, más allá de que obviamente queremos ver duelos interesantes, pero también el mismo formato del torneo le obliga a cada club tener que, o sea, no poder especular. No le permite especular porque si quiere ahorrarse, entre comillas, ahorrarse
0: esos dos partidos,
2: 180 minutos en el mes de febrero, llegar hasta la última jornada que va a ser el 27 de enero y de ahí disputar Champions hasta marzo, se tienen que emplear a fondo en estos próximos meses y los rivales van a ser de todo menos fáciles.
0: Vaya, les voy a hacer 5 preguntas fáciles a cada quien. Okay. Revelación de este torneo.
2: Revelación.
0: Equipo revelación.
2: A ver.
1: Sí, Ricardo lo pensó, vos lo tenés que pensar.
2: Sí,
1: yo
2: sí,
1: tres
2: sí.
1: veces.
2: Tengo
1: tres
2: mi duda. Veces. ¿Sabes por cuál me voy a animar?
0: Ajá.
2: Por el Lens.
0: ¿El Lens?
2: El Lens, sí, sí.
0: Para mí el Como, Fed. Siento que.
2: También.
0: El sí, Como.
1: Para vos.
2: Claro.
1: Yo no sé ni el Como ni el otro, pero.
0: Vaya, el equipo de decepción.
2: Decepción. El City, fíjate.
0: El City, a mí el se me City. Hace que el Arsenal.
1: El Arsenal.
2: ¿Crees?
0: El Arsenal sí, también.
1: Yo coincido en eso. No, es que.
2: Yo
1: es
2: voy con el que gana, dice
1: Don Senado. No, es que lo que pasa es que estamos hablando de eso, de esos cambios y tanto rollo que se da, que precisamente en el Don Arsenal, como decía aquel, o sea, es una. O sea, lo sigo por lógica, no por la estadística. Sino
0: claro.
1: Por
0: ok, lógica. Entonces ya dijimos decepción, ya dijimos revelación.
2: Sí.
0: ¿Quién creen que va a ser el goleador de este torneo?
2: Mbappé. Mbappé, sin duda alguna.
1: Podría ser. No, ¿y qué pasa con los brasileños?
0: ¿Cuál?
1: El Raí, de siempre.
0: Pelé.
1: No.
0: No, Mario.
1: No, hombre.
0: Vinicius.
1: Vinicius.
2: Vini.
0: Ah, yo creo que va a ser Kylian.
2: No, va a ser Kylian
0: Mbappé. Kylian Mbappé. Ok. A ver, la siguiente pregunta. El jugador revelación. Jugador revelación, al que no le dabas ni un 5 y que puede convertirse en la estrella. Ricardo piensa en este momento.
2: Hay muchas posibilidades, porque, a ver, estamos hablando de Madrid-Barça, no, pero hay otros equipos. Nos olvidamos del Bayern Múnich, nos olvidamos por ahí del City, nos olvidamos de clubes también como
0: te dije,
2: el Dortmund.
0: Como de Nico Paz.
2: Exacto, sí, fíjate que tal vez esa ficha. Híjole, está difícil. A ver, me voy a animar. Se lo vamos a dar a Fermín.
0: A Fermín.
2: Sí, yo voy a decir Fermín López.
0: Yo voy a decir Jan Diomande.
2: También me parece la propuesta.
1: Yo no sé la verdad.
0: ¿Talía?
1: No. No, podría ser el niño del Barça.
0: Yamal.
1: Yamal.
0: Pero es que ya no es revelación.
2: No. Yo creo que ya no puedes hablar de revelación.
1: Bueno, sí.
2: A ver, tiene 19 años. Ajá. Y yo sé que no ha pesado en la última
0: Champions. Pero tiene 4 ligas, pero no, 5 ligas.
2: Ya tiene 3 ligas.
0: 3 ligas.
2: Y aunque no fue la figura, pero ya es campeón del mundo.
1: Ya
2: es un jugador que
1: estamos hablando de palmarés. Y volvemos a la otra categoría que decían. Podría ser también un goleador.
0: Podría ser. Podría ser Erling Haaland.
2: Uh-huh. Por ahí también.
0: Podría ser Rodri, podría ser... Kylian Mbappé, Vinicius, bueno, podrían haber muchos jugadores, pero ya para despedirnos, porque esto es una plática breve, no es un podcast, hay que estar pendiente ahí del podcast.
2: Sí.
0: A ver, ¿quién va a ser campeón, Sergio, de la Champions League?
1: A mí el favorito.
0: ¿Quién puede?
1: El Madrid.
0: ¡Qué grande! ¡Qué grande!
1: Es mi favorito.
0: ¿Y vos?
2: El PSG.
0: El PSG, tricampeón.
2: Para mí va a ser tricampeón el PSG.
0: Wow.
2: Eso puede, ojo, y lo conversábamos hace un poco minutos con Ítalo Sigüenza acá afuera.
0: Uh-huh.
2: Y él me decía de que.
0: ¿Quién es él?
2: ¿Eh?
0: ¿Quién es él?
2: ¿Vos lo conoces?
0: No.
2: Con Ítalo Sigüenza.
0: No he tenido el gusto.
1: El señor Canosito, hombre.
2: Lo vamos a traer para que lo conozcas.
1: Canosito.
0: No he tenido el gusto.
2: No, pero a ver, él me mencionaba que en las apuestas o en los porcentajes previos daban como principales favoritos o candidatos a equipos como el Arsenal, el PSG, el Barça, pero por lo que viene haciendo en Europa el equipo de Luis Enrique, que ha mantenido buena parte de la base, es cierto, Barcola, que era de la segunda línea, se va hacia Liverpool, pero
0: 140
2: millones. 140
0: millones
2: de
0: Liverpool
2: euros.
0: Liverpool ya gastó 150 en Wirtz y no aprendió.
2: Sí, no aprendió. Bueno, vamos a ver si esta bala no le sale igual
0: de soplada.
2: Pero lo cierto es que para mí incluso les diré que yo dudaba del bicampeonato del PSG, pero cuando llegó dije, este equipo está para seguir.
0: Sí,
2: ojito, porque el camino eso puede cambiar, porque no me esperaba, al menos yo, la derrota que tuvo en la Supercopa de Francia. Pero que tiene el equipo para revalidar el título europeo,
0: sí,
2: lo tiene. Ser.
0: Bueno, yo creo que la vida le debe una Champions a Mourinho con el Madrid, así que vamos por la 16.
1: Sí. Madrid.
0: Gracias,
1: Madrid.
0: Ricardo. Te esperamos el próximo viernes.
2: Bueno, con todo gusto.
0: Gracias, Sergiño.
1: Hey, gracias por
0: estar. ¿Ya te vas o te vas a quedar todavía?
1: Ahí me voy, viejo. La cosa es que ya viene la hora del almuerzo y hoy es viernes.
2: Ya la hora de la sopa.
0: Vamos a echarnos un sopón.
1: Ya al mercadito.
0: Vamos.
2: Chivo.

0: se acabó. Mira, aquí tenemos una bonita sección que se llama La Batalla de las Décadas.
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0: Y hoy traemos dos canciones que van a competir en esta.

0: canción se llama Ice Ice Baby, es de 1990, es un clásico del hip hop. Hizo historia al convertirse en la primera canción del género y liderar la lista de Billboard Hot 100. Sin embargo, su éxito estuvo envuelto por una enorme controversia legal. Y es que debido a su línea de bajo, copiada exactamente el tema Under Pressure de Queen and David Bowie.
1: Es cierto. Al principio, Vanilla Ice negó el plagio argumentando cómicamente que había agregado una nota extra al final del riff.
0: Qué chistoso cocolito le dije.
1: Para hacerlo así un poco diferente. Ajá. Ante la inminente demanda, el rapero tuvo que pagar una millonaria suma extrajudicial y otorgar créditos de autoría a Queen y a Bowie. Hay algo bien especial como dato curioso. La canción inicialmente se lanzó como el lado B del sencillo Play That Funk Music.
0: Play That Funky Music. Ese era el lado A.
1: El lado A, o sea, este vamos a promover y el otro se relleno. Pero un DJ de la radio de Georgia decidió poner Ice Ice Baby y destacó que era este el éxito y dijo, una locura
0: esta
1: mundial.
0: Esta es.
1: Ya.
0: A ver, y se enfrenta.
1: Suele pasar.
0: Y se enfrenta a esta canción de Maroon 5 llamada This Love.
1: Wow.
0: Lanzada en 2002, este temazo del pop rock con tintes de funk fue el impulsor que llevó a Maroon 5 al estrellato global. El líder de la banda, Adam Levine, confesó que la letra nació durante una época de su vida muy intensa y dolorosa, escrita justo el día en que su novia de ese entonces empacó sus maletas tras una tormentosa ruptura y se fue lejos, far away.
1: Y el ritmo de esta canción está directamente inspirado, como dato curioso, en el trabajo de Stevie Wonder.
0: Qué grande, como sabemos.
1: Sí, uno de los grandes ídolos musicales de Levine. Además, la canción generó bastante polémica debido a su videoclip, que era muy sensual.
0: Muy sensual.
1: Donde el cantante aparecía junto a su pareja del momento. O sea, ya no la que...
0: Todavía era la Kelly McKee.
1: Ah, bueno.
0: Pero después la dejó.
1: Sí.
0: Ah, no, vea, ya
1: no, era no, otra. No.
0: Era otra, tenés razón,
1: sí,
0: porque...
1: Era otra.
0: No,
1: la modelo Kelly McKee. Bueno, algunas cadenas de televisión llegaron a censurar digitalmente parte del cuerpo de los protagonistas, añadiendo sábanas generadas por computador, o sea, les cubrieron
0: los taparon,
1: ¿verdad? Y el contenido pues era bien implícito, ¿verdad? Sí. Apto para público adulto.
0: Así que bueno, 7682-9699 y ustedes deciden cuál va a sonar a esta hora de la mañana, si sonará This Love de Maroon 5 o sonará Ice Ice Baby de Vanilla Ice.
1: Vamos a ver cuál, pero
0: ¿vos por cuál votas?
1: Yo por Ice Ice.
0: Ice Ice Baby. Pues yo voto por Maroon 5.
1: Bueno, ¿qué dice la
0: audiencia?
1: La audiencia que está pendiente de el turno de Rocky Bebé.
0: 7682-9699 y ustedes deciden cuál de los dos va a sonar. Dice, poneme When the Strip Has No Name de Pet Shop Boys. Ya viene. A ver, 7682-9699. Dice, yo voto por Vanilla Ice.
1: Dice,
0: When the Strip. Aquí dice, yo voto por Maroon 5. Voto por las dos, dice.
1: Ah, imagínate.
0: No puede, o sea, que ¿cómo que dos mujeres? Dos mujeres un camino, ¿no? O sea, hay que votar por una o por otra. Este es Ice Ice Baby y este es Maroon 5. De momento vamos 3-2, lo va ganando Ice Ice Baby. Me gusta Maroon 5 por sus tatuajes, pero...
1: Ah, por sus tatuajes. No, y se los tuvieron en el...
0: pero voto por Ice Ice Baby. No, fíjate lo que anda pensando la gente. Bueno, y ya son las 11:30, tengo que irme a los cambios comerciales, así que vámonos rápidamente con la ganadora.
1: ¡Ya sabía yo!
0: Ice Ice Baby to go. Let's kick it. La recomendación de Sergio. gustaría, fíjate. Exitazo, el peinado de Ice.
1: Sí, ahorita
0: de,
1: lo tengo.
0: Sí,

0: sabía, ¿verdad?
1: Yo ya lo sabía, pero bien.
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1: Buen consejo.
0: 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Vamos a ir a la pausa, pero ya despedimos al buen Sergio Rivera.
1: Sí, quiero agradecerte este momento tan especial que hemos vivido hoy. ¿Y sabes qué? Bueno, ¿y sabes qué? Para,
0: sí, tú dime.
1: Para que sea fatídico cada viernes para vos.
0: Sí.
1: Voy a venir el otro viernes. ¿Viste?
0: Por favor, te esperamos el próximo viernes.
1: Yo soy boludo.
0: Y bueno, pero la próxima le dije enchorado porque.
1: Enchoretado, sí. ¿Sabes por qué? Porque estamos con la temática de Lago de Lopango.
0: Pues sí.
1: Sí, sí. Pero, short.
0: Pero ha venido con chumpa y con bufanda y con gorrito, ¿no? ¿Qué pasa?
1: Viejo, entonces tenés que regular eso del aire acondicionado.
0: 21 grados. Imposible.
1: ¡Ey, bueno, pasala bien!
0: Chao, pues.
1: Y gracias.
0: Nos vamos a la pausa, volvemos.
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0: Buenos días, buenos días, buenos días. 11 de la mañana con 43 minutos. 11:43.
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0: Vámonos al reporte del tráfico. 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
0: Gracias a Super Repuestos, el reporte del tráfico bastante despejado a la zona del Paseo General Escalón. Libre, libre, libre. Tanto hacia el Redondel Maferrer como hacia El Salvador del Mundo, bastante despejado en la zona de los centros comerciales. Donde sí está bastante congestionado es abajo del desnivel del Árbol de la Paz. En el Redondel ahí hay bastante cola y va lento hacia Santa Tecla. Hacia el centro de San Salvador un poquito más ágil el tráfico. Bastante tranquilo en la zona de los Próceres también. La incorporación a la Manuel Enrique Araujo y la carretera Panamericana un poquito de cola, pero lo demás todo bien. Hacia la Monseñor Romero, libre, libre, libre como el viento. Un poquito lento el tráfico también en el sector del Estadio Mágico González, hacia el sur, hacia la Universidad del Salvador, pues está bastante, bastante lento todo ese tramo hasta los centros comerciales. Está igual, está lento, lento, lento, lento. Hay una marcha, así que precaución en los que andan ahí por la Manuel Enrique Araujo. Y hay un accidente sobre la carretera que conduce de Jocoro hasta Santa Rosa de Lima. Se salió de la calzada un pickup y una camioneta. Cualquier información de tráfico, por favor, nos cuentan al 7682-9699. 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Nosotros continuamos con más de la música. Ya que estamos poniendo Soda Stereo, les suena bien. Si ponemos a los Fabulosos Cadillacs con algo de maldito. Sí. 11:46.

11:53. Hoy es 28 de agosto, es el día número 240 del año. Quedan 125 para finalizar este 2025. Es el Día Mundial del Síndrome del Turner. Y en El Salvador es el Día del Agrónomo. Un día como hoy, pero en 1962, nació David Fisher, aclamado director de cine estadounidense. Mente maestra detrás de joyas clásicas como Seven o El Club de la Pelea. El 63, ante más de 250.000 personas en Washington, el líder de los derechos civiles Martin Luther King pronunció su inmortal e histórico discurso I Have a Dream. Un momento clave. En el 65 nace Shania Twain, la cantautora canadiense, conocida como la reina del country pop, ganadora de múltiples premios. En el 69 nace Jack Black, el carismático actor, comediante y músico estadounidense, protagonista de la escuela del rock de King Kong y la voz entrañable de Pooh en Kung Fu Panda. En el 85 nace Poncho Herrera, el actor y cantante mexicano, ex de RBD. En el 87 se estrena en los cines la aclamada película La Bamba. En el 2016 falleció Juan Gabriel, el divo de

el 2020 falleció Chadwick Boseman, el talentoso actor estadounidense que dejó huella imborrable en la cultura pop mundial al interpretar al icónico rey T'Challa en la película The Black Panther de Marvel. Así es que bueno, muchas cosas para celebrar y para recordar en este día. Señores, ahí la dejamos. Cuídense mucho, pásensela bonito, disfruten a lo grande, sean felices y por sobre todas las cosas, no se les olvide que Dios los ama. Suficiente motivo para ser felices. El lunes a las 9 arrancamos el Rock al Aire. Feliz fin de semana. Sigue en sintonía de Radio El Salvador. Chau.

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7: Qué gusto que se informe a través del 969 Radio El Salvador, la estación del centenario, en este viernes 28 de agosto del 2026. Bienvenidos a la primera emisión de Noticiero El Salvador Radio. En la parte técnica les saluda a Ronald Rivas, en la coordinación Jessica Colorado y en lectura de noticias Patricia Mengíbar. Comenzamos con nuestros titulares.
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8: Transformación educativa de El Salvador se posiciona en la agenda internacional, destacando la mayor inversión en toda Latinoamérica. Economía en crecimiento. El país registra un nuevo aumento del 4.4% en las exportaciones, superando los 4 mil millones de dólares a julio de este año. Incursión territorial mantiene a cero el cometimiento de homicidios. Más captura de delincuentes y estructuras de pandillas enfrentan a la justicia. En notas del mundo, se cumplen 6 meses de la guerra en Medio Oriente. Diálogo permanece estancado y economía internacional con grave impacto.
0: Actualidad informativa.
7: Del mediodía, 5 minutos, iniciamos nuestra jornada informativa. El Salvador se encuentra en la mira internacional tras el más reciente anuncio del presidente Nayib Bukele sobre el aumento de la inversión pública en el ramo de educación. La noticia ha acaparado varios titulares y el reconocimiento de la prensa extranjera, quienes destacan esta medida sin precedentes en la región.
9: La revista internacional Forbes Centroamérica tituló en una de sus publicaciones: el presidente Nayib Bukele anunció una inversión de 3 mil millones en educación, además de un programa de 50 mil becas universitarias. El medio extranjero destacó que esta inversión posicionaría al país como líder en inversión educativa en Latinoamérica. El periódico digital El Heraldo también retomó la noticia y escribió: Bukele anuncia aumento de inversión en educación equivalente al 8% del PIB salvadoreño, destacando que esta inversión ha sido triplicada a lo que invirtieron gobiernos anteriores en esta materia. La prensa internacional ha destacado a El Salvador como un referente en educación. La revista EIN escribió en una de sus entregas: las 50.000 becas anunciadas corresponden al presente año, pero la administración prevé incrementar la cantidad en los siguientes periodos. La noticia también ha sido replicada en la Televisión Nacional de Chile, reconociendo que luego de garantizar la seguridad, El Salvador ahora fortalece la transformación de la educación pública a través de distintas estrategias que ya están dando resultados en la vida de miles de estudiantes. Plataformas digitales de alto alcance han publicado: Nayib Bukele anunció que El Salvador destinará más de 3 mil millones de dólares al año a la educación, una cantidad equivalente a más del 8% de su Producto Interno Bruto. Para dimensionarlo, la UNESCO recomienda que los países inviertan entre el 4 y el 6% de su economía en educación. Con el 8%, El Salvador se posicionará entre las naciones que destinan una mayor proporción de su PIB a este rubro.
10: Sujei Flores, Noticiero El Salvador Radio.
7: Y gracias a la visión del presidente Nayib Bukele, El Salvador está alcanzando una transformación sin precedentes en el área de educación. En el pasado, las oportunidades de estudios superiores eran para unos cuantos, pero ahora la formación universitaria está garantizada para todos los bachilleres del país.
11: En marzo del año pasado, el presidente de la República, Nayib Bukele, anunció becas para jóvenes procedentes del sector público para cursar carreras universitarias. Gracias a ese primer anuncio, miles de bachilleres iniciaron su formación académica superior de forma gratuita. Pero la apuesta del mandatario no se quedó así. Para este año, el gobierno oficializó miles de oportunidades para más jóvenes salvadoreños.
12: Les anuncio oficialmente, el gobierno va a poner a disposición de ustedes 50,000 becas.
11: La inversión en educación es histórica, con más de 3,000 millones de dólares anuales, equivalentes al 8% del PIB, convirtiendo a este gobierno en el que más ha invertido en el futuro de la juventud salvadoreña.
13: Hace poco más de un año nos reunimos con 10,000 jóvenes en el Gimnasio Nacional. Nos acompañaban 10 universidades. Ahora tenemos 35 universidades y más de 30,000 jóvenes que nos acompañan este día.
11: El jefe de Estado subrayó que el programa cuenta con el respaldo de un financiamiento de 100 millones de dólares por parte del Banco Interamericano de Desarrollo, con el que busca garantizar oportunidades para las actuales y futuras generaciones.
12: Estas 50,000 becas son para este año, pero para el otro año vienen más y más y más, y así sucesivamente.
11: La apuesta por parte del gobierno incluye la incorporación de oportunidades de becas en universidades no solo nacionales, sino también próximamente del extranjero.
12: Y no nos vamos a quedar con lo que hemos conseguido en El Salvador, que como dijimos, ya pasamos de tener 10 universidades a tener 35 universidades, sino que la Dirección de Integración y Cancillería han salido a conseguir becas en el extranjero para que ustedes puedan estudiar desde sus computadoras.
11: Esta iniciativa por parte del presidente Nayib Bukele contribuirá a la formación de más y mejores profesionales, pero también romperá con el ciclo de la pobreza, ya que según analistas, estas oportunidades permitirán a los jóvenes aspirar por un futuro mejor, con empleos formales y estables, pero también ganando salarios que estarán generando rentabilidad al país. Ricardo Portello, Noticiero El Salvador Radio.
7: 12 del mediodía, 11 minutos. Pasamos ahora a temas económicos, y es que el flujo comercial del país sigue expandiéndose por el mundo. Según los datos más recientes del Banco Central de Reserva, las exportaciones de El Salvador crecieron 4.4% a julio de este año. Este aumento es el reflejo de las nuevas inversiones, nuevos mercados, más empleo y de todo el dinamismo económico que atraviesa la nación.
14: Las ventas al exterior mantienen la tendencia de aumento. De enero a julio de 2026, las exportaciones alcanzaron los 4.036.7 millones de dólares, un crecimiento acumulado de 4.4% si se compara al 2025. Estados Unidos se posiciona como el principal socio comercial. Al país norteamericano se vendieron 1.322.8 millones de dólares en productos. El Salvador también envía bienes a la región. A Guatemala, por ejemplo, se le han vendido en los primeros 7 meses del año 786.6 millones. Le sigue Honduras, ahí se han exportado 623 millones, y a Nicaragua 350.4 millones. La calidad del producto salvadoreño destaca a nivel global, siendo las camisetas las que encabezan la lista de exportaciones, con 272.3 millones de dólares acumulados entre enero y julio. Mientras que los suéteres ocupan el segundo puesto con 247.8 millones. Le siguen artículos de plástico con 197.7 millones. El azúcar, por su parte, alcanzó los 194.3 millones y el café se posiciona en el quinto lugar con ventas internacionales por 167.5 millones de dólares.
15: Kevin Castillo, Noticiero El Salvador Radio.
7: Y otro de los rubros económicos que han registrado un importante crecimiento son las remesas. Según datos del Banco Central de Reserva, hasta julio 2026, el país recibió 5.924.8 millones de dólares, es decir, un aumento del 3.7% en relación con el año pasado. De acuerdo con datos del BCR, el flujo de remesas creció 210.6 millones de dólares en comparación con los primeros 7 meses del 2026.
16: 2025. Los Estados Unidos se mantuvo como el principal origen de las remesas con 5.465.5 millones de dólares, equivalentes al 92.2% del total recibido por el país. Y la economía salvadoreña continúa mostrando señales de crecimiento y mayor dinamismo en diferentes sectores productivos. Representantes de gremiales empresariales destacan que el comportamiento de las exportaciones y otros indicadores económicos reflejan mejores perspectivas para el país durante este año. A continuación, los detalles de este informe.
17: El sector exportador prevé cerrar el 2026 con resultados favorables, impulsado por el desempeño registrado durante los primeros meses y por una mayor actividad comercial en la segunda mitad del año. Así lo explicó la presidenta de Coexport, Silvia Cuellar.
18: Hemos llegado a una exportación de 3.400 millones de dólares. Si tú lo que quieres es ver cómo vamos a llegar a final de año y si pensáramos que es una regla de duplico, en el primer semestre fueron 3.400, ¿verdad? El segundo semestre, digamos que fuera más o menos el mismo, pero no es. Normalmente se exporta más en el segundo semestre. Entonces probablemente vamos a estar cercanos a los 7.000 millones. Eso quiere decir que sí vamos a hacer un incremento sustantivo de las exportaciones comparadas con el año pasado.
17: Por su parte, el presidente de la Asociación Salvadoreña de Industriales, Jorge Arriaza, señaló que desde el sector industrial consideran que los indicadores económicos de corto plazo muestran condiciones que podrían llevar al país a alcanzar uno de los mayores niveles de crecimiento en los últimos años.
19: En nuestra proyección como sector industrial y dado el crecimiento del IPRI y del IBAE, que son los dos indicadores de corto plazo, El Salvador, a nuestro juicio, podría estar creciendo a una tasa del 4.5% este año, cifra no vista desde hace muchos años en este país. De ser así, el crecimiento sería superior al resto de países de la región.
17: El Salvador mantiene una tendencia positiva en su actividad económica, respaldada por el desempeño de sectores productivos y comerciales. Ese escenario también contribuye a fortalecer las condiciones para atraer nuevas inversiones y ampliar las oportunidades de desarrollo en el país. Orlando Guillén, Noticiero El Salvador Radio.
16: Y en reportes internacionales, la guerra en Medio Oriente cumplió 6 meses este 28 de agosto, con negociaciones estancadas debido a la postura renuente de Irán de atacar, o más bien de acatar, el desarme de su programa nuclear. El conflicto inició el 28 de febrero con un ataque conjunto entre Estados Unidos e Israel, dejando como una de las bajas más significativas al líder supremo del régimen, Ali Yamanei.
20: Durante el semestre de tensiones en Medio Oriente, Estados Unidos ha causado múltiples daños que han debilitado al régimen iraní, aplicando estrategias militares y sanciones económicas. Bombardeos a la infraestructura, así como la neutralización de los líderes, entre ellos la baja del ayatolá Ali Jamenei, son parte de los sendos golpes propinados por la nación norteamericana. A eso se suma el bloqueo naval en los puertos iraníes para cortar el comercio y suministros al régimen terrorista. Y la acción más reciente es el aislamiento a Irán, que tiene como fin asfixiar las finanzas de los terroristas. El comandante del Mando Central de Estados Unidos, Brad Cooper, informó que en cumplimiento a la misión delegada por el presidente Donald Trump, han garantizado el suministro de petróleo al mundo, al tiempo que el régimen terrorista quedó inhabilitado para comercializar crudo.
21: En los últimos meses, las fuerzas estadounidenses han asistido a 1.500 embarcaciones comerciales que transitan por el Estrecho de Hormuz con protección previa a coordinación. Estas embarcaciones transportaron 750 millones de barriles de crudo destinado para el mercado global energético, lo cual es una gran cantidad de petróleo. Irán ha exportado cero petróleo desde el bloqueo naval.
20: El comandante norteamericano agregó que la labor de la milicia estadounidense ha hecho que el tránsito en el Estrecho de Hormuz sea seguro.
21: Nuestras fuerzas despejaron meticulosamente y en silencio la zona marítima usando una combinación de conductores marinos, marinos élites de operaciones y la Fuerza Aérea de la Armada estadounidense.
20: Aunque las negociaciones están paralizadas, Estados Unidos confía que las medidas implementadas, sumadas al aislamiento económico, forzarán al régimen terrorista a la rendición.
16: Y volvemos a temas locales. Agosto suma 22 días sin asesinatos atribuidos a las estructuras criminales, de acuerdo con datos de la Policía Nacional Civil. El más reciente informe de la Corporación Policial da cuenta que ayer jueves 27 de agosto cerró con 0 homicidios en todo el territorio salvadoreño. Estos resultados históricos son gracias a la vigencia de las medidas como el Plan Control Territorial y el régimen de excepción que permite a las autoridades contrarrestar el accionamiento de las pandillas. Y precisamente 21 pandilleros de la MS-13 se enfrentan a audiencias por agrupaciones ilícitas, tenencia y portación de armas de fuego. Algunos de los imputados delinquían en sectores de Cabañas, reza el informe del Ministerio Público Fiscal. A continuación el detalle de cómo avanza el proceso y la presentación de prueba.
1: En el primer grupo de pandilleros procesados están 15 delincuentes de la MS-13 que enfrentan audiencia única abierta por el delito de agrupaciones ilícitas, detalla el informe de la Fiscalía General de la República. Entre los 15 imputados hay 3 con rango de homeboy. Ellos son José Domingo Villanueva Cruz, Herminio Enrique Alvarenga y José Ángel Alfaro Fuentes. También hay 7 terroristas con el rango de paro y 5 colaboradores. Luego de las investigaciones respectivas y recolección de pruebas como documentales, periciales y testimoniales, la Fiscalía demuestra ante el Tribunal Segundo contra el Crimen Organizado que todos los sujetos delinquieron en varios cantones de los distritos Dolores y Sensuntepeque Cabañas.
2: Este día, Fiscalía General de la República espera obtener una sentencia condenatoria en contra de estas 15 personas, ya que los elementos probatorios con los cuales se está acusando a estas 15 personas son suficientes, útiles y pertinentes.
1: El segundo grupo de pandilleros procesados por tribunales correspondientes es integrado por 6 sujetos de la MS-13 que delinquieron por varios años en la zona del Parque Infantil, centro de San Salvador.
22: ¿Qué cuenta representación fiscal para demostrar la pertenencia de estos 6 sujetos? Pues cuenta con el análisis e interpretación de tatuaje, en la cual sin duda alguna el material que ellos poseen dentro de su cuerpo o en sus cuerpos son vinculativos específicamente a la estructura criminal MS-13. Los rangos de estos sujetos van desde corredor de clica, por quien se le pedirá una pena de prisión de 45 años, y los demás son homeboys, por quienes se pedirá una pena de prisión de 30 años.
1: Entre los pandilleros imputados está William Alexis Palacios Calderón, quien según la investigación fiscal, antes de ser deportado de Estados Unidos, fue integrante de pandillas en California. Claudia Chicas, Noticiero El Salvador, Radio.
16: Además, como parte de una investigación contra una red dedicada al narcomenudeo en bares y establecimientos nocturnos de la capital, la Fiscalía y la Policía Nacional Civil allanaron 2 inmuebles ubicados en la colonia Escalón en San Salvador Centro. Esos registros se realizan a raíz de capturas de sujetos vinculados a actividades relacionadas con el tráfico ilícito de drogas.
23: Se han encontrado diferentes tipos de droga, entre estos marihuana. Se han encontrado sustancias sólidas que todavía no se ha determinado qué son. Se ha encontrado ribotril en cantidades bastante elevadas. Y se ha encontrado ketamina, que también es un medicamento utilizado en la veterinaria, pero también se utiliza como somníferos en lo que son las personas.
16: 12 del mediodía, 22 minutos, nos vamos a reportes internacionales. Al sur de Italia se registran más de 44 grados, generando una fuerte ola de calor. En Estados Unidos, la sequía provoca la disminución de lagos emblemáticos del país, además de afectar la agricultura en California.
11: El calor sofocante que ha marcado todo el verano no da tregua a Italia, con temperaturas extremas por encima de 44 grados en el sur y las islas, con un incremento de hasta 10 grados más por encima de la media. Este viernes se alcanzó el pico de la quinta ola de calor y los meteorólogos advierten que en septiembre el bochorno no remitirá. A la situación se suma la humedad, que hace que la temperatura percibida sea al menos 5 grados superiores a la real, además de noches abrasadoras llamadas tropicales, con temperaturas que en muchos casos rozan los 30 grados Celsius. Los termómetros en ciudades como Calabria, Sicilia y Cerdeña alcanzaron entre los 43 y 44 grados Celsius. El lago Mead, mayor embalse de Estados Unidos, ha alcanzado su nivel más bajo desde que comenzó a llenarse hace unos 90 años, situándose su superficie a 57 metros sobre el nivel del mar. Esta drástica disminución evidencia el fuerte impacto del cambio climático y la sequía en el río Colorado, una fuente hídrica fundamental que abastece a más de 40 millones de personas a lo largo de 7 estados de la Unión Americana. El calor extremo, la sequía y la falta de nieve están agravando las pérdidas de la agricultura de California. Reportes sobre los principales condados productores de pistachos sitúan el impacto combinado en hasta $800 millones, mientras productores y autoridades buscan nuevas tecnologías para sostener una industria clave. El impacto ocurre en un estado cuya producción agrícola sostiene una amplia cadena económica y laboral, además de abastecer buena parte del mercado estadounidense de frutas, verduras y frutos secos. California cultiva más de 350 productos agrícolas y su actividad genera más de $100 mil millones en actividad económica relacionada desde el trabajo en las fincas hasta el procesamiento y la distribución. Argelia continúa enfrentando una intensa ola de incendios forestales que afecta zonas pobladas del noreste del país, en medio de una fuerte ola de calor. Los focos han obligado a decenas de familias a abandonar sus viviendas, mientras los equipos de emergencia trabajan para controlar las llamas. Hasta el momento, se han registrado 154 siniestros, con varios aún activos en diversas provincias del país. Ricardo Portillo, Noticiero El Salvador Radio.
16: Y los efectos del cambio climático continúan generando emergencias en distintas regiones del mundo. En Nepal, una repentina crecida en un río provocó una riada que deja hasta ahora 584 personas fallecidas y alrededor de 2.500 desaparecidas, de acuerdo con los más recientes informes de las autoridades. A continuación, más detalles.
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17: Tras la tragedia, el gobierno de España mantiene la búsqueda de al menos 3 ciudadanos españoles. Mientras tanto, los equipos de emergencia han logrado rescatar con vida a 3.742 personas en territorio nepalí. Las primeras investigaciones apuntan a que el desastre se originó por el colapso masivo de un glaciar ubicado a más de 5.200 metros de altitud. La avalancha avanzó durante 20 kilómetros en 7 minutos a través del río, dejando destrucción a su paso y afectando al menos 80 puentes y una central hidroeléctrica. En China, el tifón Caudel tocó tierra acompañado de fuertes vientos y lluvias intensas. El fenómeno también provocó afectaciones en el transporte aéreo, con más de 200 vuelos cancelados en distintos aeropuertos del este y sureste del país. Precipitaciones torrenciales afectaron el centro norte de Japón y provocaron inundaciones y deslizamientos de tierra. A su vez, decenas de personas quedaron varadas en viviendas y vehículos anegados. Las autoridades emitieron una alerta de nivel 5 por lluvias intensas e instaron a los residentes a tomar precauciones ante las posibles emergencias. En el norte de Italia, pese a que el calor extremo se ha prolongado durante varias semanas, también hay presencia de humedad. Las altas temperaturas dieron paso a lluvias excepcionales, inundaciones y un marcado descenso térmico, con mayores afectaciones en Liguria, Lombardía y Alta Toscana. En Venezuela, las fuertes precipitaciones provocaron inundaciones y el desbordamiento de espejos de agua en Caracas y otros 2 estados. Las autoridades informaron que al menos 6 personas desaparecieron, mientras decenas de viviendas resultaron afectadas por las condiciones meteorológicas. Orlando Guillén, Noticiero El Salvador Radio.
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16: Y para conocer cómo estará el clima en las próximas horas en nuestro territorio, nos enlazamos con el periodista Kevin Castillo, hacia el Ministerio de Medio Ambiente. Adelante, Kevin, te escuchamos.
3: Qué gusto saludarles desde el Ministerio de Medio Ambiente. Se pronostican lluvias para las próximas horas, en específico en el área metropolitana de San Salvador. Para que nos extienda esta información, ya está conmigo Roberto González, el experto en este tema. Bienvenido, Roberto.
4: Sí, ¿qué tal? ¿Cómo les va? Estamos esperando para esta tarde algunas lluvias de forma muy puntual sobre la cordillera Paneque-Lamatepec y algunos sectores de la cordillera del Bálsamo. Posteriormente estamos esperando que se desarrollen lluvias y tormentas al norte de los departamentos Santa Ana y Chalatenango, donde estas últimas, en el transcurso de la noche, se irán movilizando hacia el sector de la zona centro, incluyendo los departamentos de Cucatlán, La Libertad, San Salvador, y dándole un poco más de indicio a esto, las lluvias acá en el área metropolitana. Y luego estas se irán desplazando hacia el sector costero de la zona occidental, donde descartamos que si estas lluvias comienzan a intensificarse, podrían venir acompañadas por actividad eléctrica y también ráfagas de viento que pudiesen alcanzar o superar los 35 kilómetros por hora.
3: ¿En cuanto a las temperaturas, se mantienen altas?
4: Sí, vamos a tener un ambiente muy caluroso durante esta tarde. Estamos esperando temperaturas máximas que rondan entre los 34, incluso alcanzando, superando los 42 grados Celsius en el oriente del territorio nacional. Y por ello es que le invitamos a mantenerse muy hidratados y evitar exponerse por mucho tiempo a los rayos solares, sobre todo si hace actividades al aire libre.
3: Gracias, Roberto, por su tiempo. Con este informe devuelvo la señal a cabina.
16: Gracias, Kevin. Son las 12:29. Y antes de pasar a los deportes, tome muy en cuenta que el tramo de Los Chorros permanecerá completamente cerrado durante 48 horas. Los trabajos se realizarán por parte del Ministerio de Obras Públicas. Recuerde que esta medida inicia este sábado 29 y finaliza el 30 de agosto. Las autoridades piden a la población y el sector de carga tomar en cuenta las vías alternas para transitar desde Occidente y en la zona central y viceversa para evitar contratiempos. 12:30. Ahora sí vamos a los deportes.
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5: Comenzamos con noticias en el fútbol inglés. Emiliano "El Dibu" Martínez está listo para convertirse en nuevo jugador del Chelsea. El arquero argentino dejará el Aston Villa y continuará su carrera en la Premier League después de que ambos clubes alcanzaron un acuerdo por su traspaso. El Chelsea pagará alrededor de 7,5 millones de euros por el guardameta, quien firmará un contrato por dos temporadas con opción a una tercera. La llegada del campeón del mundo en Qatar 2022 responde a la necesidad del conjunto londinense de reforzar su portería, luego de las dudas generadas por el rendimiento de Robert Sánchez en el inicio de la temporada. El Dibu Martínez, de 33 años, deja Aston Villa después de 6 temporadas y se incorpora al proyecto dirigido por Xavi Alonso, donde buscará convertirse en el nuevo dueño de la portería de los Blues. Y nos vamos hasta España, específicamente en el Spotify Camp Nou, donde el FC Barcelona venció 2-0 al Athletic Club de Bilbao en la finalización de la jornada número 1 en la Liga Española. El primer tanto del encuentro, el minuto 37, una asistencia de Pedri, aparecería Rafinha, que dejaba en el camino al portero Unai Simón para el 1-0 del conjunto blaugrana. El 2-0 se marcaría en la segunda mitad, el 82, aparecería quien más que Fermín López, que marcaba su tercer tanto en esa temporada para el 2-0 del conjunto blaugrana, que se quedó con los 3 puntos en casa. Y nos vamos a la actividad de la ronda número 1 en la Copa de la Liga en Inglaterra, o la famosa Carabao Cup. El Chelsea clasificó a la siguiente ronda al vencer 2-0 a Luton Town. El primer tanto al minuto 50, una asistencia de mal gusto y de cabeza un viejo conocido exjugador del Arsenal, Danny Welbeck, debutaba con gol y era el 1-0 para el Chelsea de Xavi Alonso. El 2-0 definitivo se marcaría el 79 en una desafortunada jugada, el autogol de Hakim Olajuwon para el 2-0, la victoria del Chelsea. Edgar Flores, Noticiero El Salvador Radio.
16: Con la información deportiva nos despedimos desde ya. Que tengan un feliz fin de semana.
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Hola, muy buenas tardes. Bienvenidos a su programa Crecer Leyendo, aquí en Radio El Salvador, un programa iniciativa del despacho de la Primera Dama y la Dirección de Primera Infancia del Ministerio de Educación. Yo soy Miss Claudia y aquí estoy muy contenta, reunida con ustedes, saber que llegamos a sus casitas a través de las ondas mágicas de la radio. Nos da mucho gusto y saber también que nos podemos comunicar a través del 60312363. Nos alegra porque los escuchamos, porque los leemos y porque sabemos que están allá en cada uno de los departamentos de nuestro país, siendo parte de nuestra audiencia de todos los días a la una de la tarde acá en Crecer Leyendo. Y vamos a tener unos cuentos espectaculares que nos hablan del cuidado de nuestros dientes. La higiene bucal es algo súper importante que lo debemos aprender desde que estamos pequeñitos y practicar estos hábitos para mantener una dentadura pues saludable. Y además, ¿saben ustedes que tener los dientitos saludables, también nuestro cuerpo está saludable? Porque es bien importante que nosotros mantengamos esta higiene bucal y de esa manera prevenimos enfermedades de nuestro cuerpo. Así que vamos en este momento a bailar, nos vamos a poner de pie porque nosotros primero nos activamos y luego conocemos sobre diferentes temas acá en Crecer Leyendo. Vamos a bailar.

0: Después de habernos activado, les cuento, para los papás, el hecho de cuidar, atender y dar amor a sus niños es sumamente importante y necesario para que ellos se desarrollen de una manera integral. Fíjense que los cuidados cariñosos y sensibles son parte de lo que nos indica la política Crecer Juntos, porque son muy importantes. ¿Quieren saber por qué son importantes? Pongan atención, papá y mamá.
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2: 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También puede facilitar el seguimiento del crecimiento y el desarrollo físico, las prácticas de higiene y el bienestar general de los niños pequeños en estos entornos.
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0: Parte de los cuidados hacia los niños es cuidar su salud. La salud es bien importante. Los niños deben de practicar hábitos higiénicos como el baño diario, el cambiarse su ropa, el lavarse los dientes después de cada comida y también si se han comido un dulcito o algo que es bastante dulce, pues practicar el lavado de los dientes si lo vemos necesario. Y tenemos acá un cuento que nos habla de un jardín mágico donde los niños llegan a este jardín y hay una niña que se llama Valentina, fíjense, y ella no se quiere lavar los dientes, entonces conoce a los cariosos. ¿Quieren conocer ustedes quiénes son los cariosos y qué sucede en el jardín mágico con Valentina? Pongan mucha atención a este cuento.
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0: La primera dama de la República de El Salvador se complace en presentar el cuento Valentina y el Jardín Mágico, de la autora Tía Lee, perteneciente a la serie Semilla, de la colección Árbol de Vida.
1: En un hermoso y soleado día, Valentina estaba muy contenta, pues su mamá la llevaría por primera vez a un jardín mágico. Recorrieron la ciudad hasta que abrieron una puertecita y vieron un maravilloso lugar, con árboles, pájaros, mariposas y un pozo mágico de los deseos. Puntito el pájaro se acercó y susurró al oído de Valentina.
2: ¡Bienvenidos, mis amigas!
3: ¡Mamá! ¡Ese pajarito nos habló!
1: Dijo Valentina.
4: Sí, hija. Aquí todo es mágico.
3: ¡Mami! En los árboles hay unos papelitos.
4: Son notas secretas, hija.
1: Respondió mamá.
3: ¿Qué dicen?
4: Debes ser muy paciente, Valentina. Pronto lo sabremos.
1: Pajarito Corazón se acercó a Valentina y entregó una de las notas misteriosas.
2: ¡Toma! ¡Es para ti!
3: ¡Mami! ¡Es la nota secreta! ¿Puedo leerla?
4: Aún no, Valentina. Debes esperar hasta el final del viaje.
3: Está bien. La guardaré en mi bolsillo.
1: De repente, Valentina se estiró bostezando.
4: Será mejor que descansemos un momento,
1: dijo mamá.
3: Pero primero, quiero comer,
1: dijo Valentina sacando de su bolso un sinfín de golosinas. Se lo comió todo, sin dejar ni una sola miguita.
3: Estoy muy cansada. Nada me pasará si solo duermo un ratito.
1: Un pequeño ejército de patitas se acercó rápidamente.
5: ¡Momento!
1: Dijo el líder.
5: Hemos llegado a nuestro destino final.
1: Eran los cariosos.
6: ¡Aparta tu cola de mi camino, carioso apestoso! Estás pisando mi hermoso cabello.
5: ¡Momento! Cariosita, compórtate. No me hagas enojar. Mira que he encontrado un banquete delicioso.
6: ¿Banquete delicioso? ¡Ya era hora! ¡Tengo mucha hambre! Dime dónde está ese famoso banquete. Yo solo veo a una niña dormida.
5: ¡Síganme todos!
1: Gritó Carioso.
6: ¿Cuánto falta? Ya estoy cansada y quiero comer.
1: Se quejó Cariosita.
5: ¡Sigan adelante! Mis ocho narices me dicen que aquí hay un banquete delicioso.
1: Uno tras otro marcharon hasta llegar a los dientes amarillos y rosados de Valentina por tantas golosinas que había comido.
7: ¡Yupi! ¡Yupi! ¡Yupi! ¡Yuhu!
1: Gritaban los cariosos felices.
6: ¡Carioso! ¡Construyamos nuestras casas aquí!
5: Construiremos casas grandes, edificios, carreteras, fuentes, escuelas, jardines y hasta un parque de pelota.
1: Dijo Carioso mientras los demás le aplaudían. Se escuchó Toto a la distancia.
5: ¡Escóndanse todos!
1: Gritó Carioso.
5: Ese fastidioso perro se está aproximando junto a Tía Lee y su ejército de hadas. Esta vez no lograrán vencernos.
1: Dijo Carioso muy molesto. En el cielo, sobre una enorme pasta de dientes color roja, volaba Toto, el perrito mágico, y a su lado, junto a Tía Lee, el hada madrina de los dientes, seguida por un sinfín de pequeñas hadas con cepillos de todos los colores.
8: ¡Adelante, mis amigas! Es hora de rescatar esos hermosos dientes,
1: dijo Tía Lee. Una de las hadas llevaba consigo al señor elefante, una poderosa herramienta que sirve para tirar agua a los monstruos. En la boca de Valentina todo estaba muy oscuro y silencioso. Pronto, las haditas comenzaron a soplar y soplar cada vez más fuerte, hasta que una luz brillante como el sol se encendió, descubriendo los sucios dientes de Valentina.
5: ¡Basta! ¡No soporto ese cepillo! ¡Ese sabor a pasta es detestable! ¡Al ataque, cariosos! ¡No se dejen vencer!
1: Miles de cariosos aparecieron y las haditas comenzaron a cepillar rápidamente. Una de ellas tenía en su poder la pajilla mágica, que aspiraba a cuanto carioso se acercaba. Los cepillitos de las hadas se hicieron más poderosos, convirtiéndose en un gran cepillo con forma y sonido de tren. Finalmente, los dientes de Valentina lucían tan blancos como perlas y brillantes como estrellas.
4: «Vamos, Valentina, despierta, ya es hora de ir al colegio»,
1: dijo su madre. Poco a poco, Valentina abrió sus ojos, pensando que todo había sido un sueño, pero luego, sorprendida, se dio cuenta que en su mano tenía una nota secreta que decía:
8: «Valentina, una misión especial te encomendaré. Nunca jamás vuelvas a dormirte con tus dientes sucios. Debes cuidar siempre tu bella sonrisa. Te quiere mucho, tía Lee, tu hada madrina de los dientes».
3: «Nunca volveré a olvidar cepillarme los dientes. Comenzaré a comer más saludable. Ahora comeré frutas y muchas verduras. Intentaré poco a poco dejar de comer golosinas. La aventura en el jardín mágico de la tía Lee fue un momento muy especial para mí».
1: Y colorín colorado, este bonito cuento ha terminado.

0: Hemos escuchado este bonito cuento y los hábitos higiénicos son sumamente importantes. Uno de ellos es cepillarse después de las comidas y siempre cuando sea posible, si los niños se han comido un dulce o un alimento que sea dulce. También cuando nos cepillamos los dientes debe ser durante 2 minutos, limpiando todas las partes de los dientes, lavarse las muelitas, lavarse los dientes de los lados, los del frente. Luego cepillar suavemente la lengua para eliminar las bacterias, tomar suficiente agua durante el día, comer frutas y verduras y evitar el exceso de dulces y bebidas azucaradas. Algo que es súper importante es que no vamos a compartir el cepillo de dientes con otras personas. Cada uno debe tener su propio cepillo de dientes porque son objetos de uso personal. Cuando ya pasaron 3 meses, debemos de cambiar el cepillo de dientes. No vamos a tener el cepillo de dientes para siempre, sino que debemos de cambiarlo cada 3 meses para que las cerdas estén en buen estado y la limpieza se haga correctamente. Y otra cosa muy importante es que vamos a visitar al dentista cada 6 meses para revisar que los dientes estén sanos. Cuando llevan a los niños al control de niños sanos, pues ahí le hacen la referencia para que vaya al servicio de salud, ¿verdad? La unidad dental, tanto de la unidad de salud o del seguro social, ¿verdad? Para que los niños pues lleven ese control y sus dientitos crezcan de manera saludable. Y así como decía hace un momento la recomendación, comer frutas y verduras es muy importante. ¿Qué les parece si escuchamos cómo preparar una lonchera saludable?
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2: Hola, soy Carla Chiquillo, nutricionista del Ministerio de Salud, y hoy te voy a dar algunos tips para preparar refrigerios saludables. Para niños de 1 a 2 años se recomienda ofrecer combinaciones sencillas y nutritivas como medio pan francés con huevo revuelto o 2 onzas de queso fresco con media taza de papaya en trozos, una pupusa pequeña de frijol con queso o medio sándwich con 1 onza de queso fresco. En todos los casos, el agua debe ser la bebida principal para asegurar una hidratación adecuada. Y recuerda siempre mantenerte activo y saludable para seguir creciendo fuertes y sanos.
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0: Me encanta cómo los niños y sus mamás se van adecuando a estos hábitos de cuidado de los dientes y que se practican estos hábitos a diario, porque esto es todos los días comemos, todos los días nos lavamos los dientes. En este momento nos vamos con música, vamos a bailar a un corte comercial y regresamos aquí a Crecer Leyendo y vamos a seguir hablando cómo nos cuidamos los dientitos.

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ya estamos de regreso. Vamos a bailar con estas canciones que son parte de los juegos tradicionales. Hagamos una ronda con la abuelita, con la tía, con el vecinito, con el hermanito y vamos todos a bailar las estatuas de marfil y vamos a la huerta.

0: Y después de bailar estas canciones, seguimos con las recomendaciones para la salud de los dientes, la salud bucal. Debemos usar un cepillo de dientes del tamaño adecuado a la edad de los niños. Un cepillo pequeñito, ¿verdad?, que pueda permitir lavar bien los dientitos, y tenemos que hacerlo utilizando una pequeña cantidad de pasta dental con flúor. Y tener los adultos el cuidado de que los niños se enjuaguen bien y no se coman la pasta. Fíjense que es bien importante que los adultos estén acompañando a los niños y modelen esta actividad. Tanto papá o mamá pueden estarse lavando los dientes mientras los niños también lo hacen y los están observando y aprendiendo de ustedes. Se deben de limpiar todas las superficies de los dientes, por delante, por detrás y donde se mastica. Se debe cepillar suavemente la lengua. Es bien importante que bebamos más agua que bebidas azucaradas. También comer alimentos como frutas, verduras, cosas naturales nos hace mejor a comer dulces, caramelos, chocolates y bebidas gaseosas. Algo que es bien importante, si el niño toma todavía biberón, es importante que no se acuesten con el biberón que tiene leche, jugos o bebidas azucaradas. Se debe retirar gradualmente al crecer y favorecer el uso del vaso. Ahí le va a ir indicando el doctor, el pediatra, cuando ir ya dejando la pachita para que no se le dañen los dientes. También los niños deben evitar morder objetos duros como lápices, tapaderas o juguetes. Esa visita del odontólogo cada 6 meses es bien importante, porque de esa manera nos cuidamos los dientes diariamente en nuestra rutina, así como nos bañamos o nos lavamos las manos, y un médico está supervisando que todos los dientitos crezcan adecuadamente y que se mantengan saludables. Los padres siempre deben de darle a los niños el ejemplo de cómo cuidar sus dientitos. Pues ahorita vamos con este cuento muy bonito que nos habla de un niño que tuvo un accidente y se quebró un diente. Vamos a poner mucha atención al cuento. Vicente se quebró un diente.
1: La primera dama de la República de El Salvador se complace en presentar el cuento Vicente se quebró un diente, de la autora Tía Lee, perteneciente a la serie Semilla, de la colección Árbol de Vida.
2: En un pueblito verde y pintoresco de El Salvador, vivía Vicente, un niño alegre y juguetón. En su casa pequeña y bonita había mucho amor. Lo cuidaba su madre Juanita, su padre Abel y su abuelo Marcelo, a quien todos de cariño le decían el abuelo Chelo.
3: Yo soy Vicente. Me encanta jugar. Y paso todo el día imaginando que soy un superhéroe.
2: Vicente tenía una imaginación extraordinaria. En su mente vivía aventuras de rescate y tenía una pasión particular por salvar a los animales indefensos sin hogar.
3: Mi pasatiempo favorito es ir al parque. Ahí practico mis fantásticos saltos y giros en mi nave María de 2 ruedas. ¡Amo mi bicicleta!
2: Un sábado al mediodía, Vicente se puso sus lentes y se fue al puente en su bicicleta con su amiga Julieta. De pronto, en la bajada vio algo que no esperaba.
3: ¡Esta es mi oportunidad de ser un héroe de verdad!,
2: dijo Vicente. En el suelo estaba una pobre tortuguita accidentada, en medio del camino, inmóvil, panza arriba y con su lengua afuera.
3: ¡Pobre tortuguita! Ha rodado cuesta abajo hasta pegar contra una roca.
2: La intención de Vicente fue rápido ponerse en acción y salvar a la pobre tortuga. Pero mientras ayudaba a la indefensa tortuguita, al otro lado de la cuesta venía Julieta la coqueta, bailando y cantando montada en sus patines. La distracción, la prisa y su curiosidad por ver a Vicente y lo que él estaba haciendo hizo que ella, sin pensar, sin mirar y sin parar, contra Vicente fuera a chocar. Vicente con el golpe paró en el suelo y Julieta preocupada le dijo:
4: ¡Ay, no! ¿Vicente, estás bien?
3: ¡Sí! ¡Pero... ¡auch! ¡Me duele mi diente!
2: Lloraba Vicente. Mientras tanto, el abuelo Chelo escuchó en el pueblo el murmullo de la gente que avisaba de un accidente.
4: ¿Qué es lo que sucede? ¿Por qué tanto alboroto?
5: ¡Pobrecito! ¡Mira,
6: es Vicente!
3: ¡Ay, no!
5: ¡Ay, pobrecito!
3: ¡Se
5: ¿Qué
3: trata
5: golpe
3: de Vicente!
5: ¡Se ha llevado!
2: Decía la gente. El abuelo subió la cuesta y de inmediato llegó al puente donde ocurrió el accidente. Rápido buscó en el suelo el pedazo de diente de Vicente. Julieta lloraba también asustada.
4: ¡Aquí está el diente! ¡Lo encontré! ¡Lo recogeré y lo guardaré! ¡Ven, Vicente! ¡Te daré un abrazo de consuelo! ¡No te preocupes! ¡Se salva tu diente, Vicente! ¡Tu diente se salva! ¡Te llevaré directo donde la tía Lee, la dentista, que es muy lista!
2: Julieta se quedó más tranquila.
3: Yo me encargaré de ti, tortuguita accidentada. Te pondré de nombre Aruba. Le pediré a mi mami que te llevemos donde don Mario, nuestro amigo el veterinario.
2: Con la dentista, Vicente se portó muy valiente.
7: Vicente, tomaré el pedazo de diente quebrado, lo pegaré y arreglaré. No te preocupes, todo saldrá muy bien.
2: Don Mario, el veterinario, curó a Aruba de su patita lastimada.
8: Querida tortuguita Aruba, pondré medicina en tu patita. Estoy seguro que Julieta te cuidará muy bien.
9: Vamos, Julieta, nos llevaremos a la tortuguita Aruba.
3: Sí, mami, adoptemos a Aruba la tortuga y démosle mucha lechuga.
2: Tía Lee curó a Vicente.
7: Los accidentes en los dientes son súper frecuentes. Puede suceder en el parque, en la escuela, cuando corres, cuando saltas, juegas o mientras montas tu bicicleta, patines o patineta. Incluso hasta un simple tropezón en las gradas de tu casa pueden causar un golpe en tus dientes. Si después de un golpe tu diente sale por completo, debes recogerlo por la corola y colocarlo en leche o también en tu mejilla para mantenerlo en contacto con tu saliva. Pero si tu diente se quiebra, recuerda siempre a Vicente, que recogió su pedazo de diente y corrió a su dentista para salvar su diente. Con cariño, tía Lee.
2: Así termina esta historia. Julieta con una nueva mascota y Vicente con su diente a salvo, gracias a la pronta atención de su abuelito, quien lo llevó donde tía Lee. Y colorín colorado, esta aventura ha terminado.

0: Y una de las secciones más especiales que nosotros tenemos acá dentro de Crecer Leyendo es el lector sorpresa. Así es que vamos en este momento a escuchar esta lectura que fue enviada a nuestro 6031-2363 y es el tema de Galacio y el cometa de colores.
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2: Galaxia y el cometa de colores. En un planeta muy lejano vivía una niña llamada Galaxia con su familia. Todo lo que le rodeaba era blanco y negro. El tejado, las calles, los brillos.

0: Pero sus padres eran serios. Pero también vivía un gato que se llamaba Coquino. Coquino tenía los bigotes tan largos, tan anandástico pesaba con ellos. El gato era de color rojo, pero solo Bailacio veía su color. Los adultos anunciaron que la niña tenía algo malo, por eso que el gato brillaba. Los días eran simples y aburridos para Galacio, pero Galacio se inventó historias y poemas. Después de eso dijo cururú, cururú, cururú al gato Coquino. Pero después de eso anunciaron que ya casi venía el cometa Cromos. También anunciaron una lluvia de estrellas. Galacio, cuando estaba jugando a su jardín, vio una bola con una cola bien larga. Era tan larga que la miró, así que Galacio corrió para decirle a sus padres, pero no le dieron importancia porque eran muy serios. Así que estaba triste. Galacio miró la bola de juego otra vez. La bola de juego desapareció en una gran colina, cayó al suelo y se hizo manchas de colores. Todo se pintó de colores. Los tejados se volvieron rosas, sería. Después, los pajaritos se volvieron de morado, los pececitos se volvieron de amarillo y los ríos se volvieron de azul. Quizás el otro sería los árboles y los arbustos y las hojas serían de color verde. Después las ramas serían de café y todo estaría colorido, dejando de hacer serios los padres. El planeta dejó de ser blanco y negro. Todos los adultos se aprendieron los colores, dejando de hacer serios. Y la moraleja es aprenderse los colores, como rosa, amarillo, azul, violeta o negro. Pero no me gusta el negro, solo rosado. Pero hay que aprenderse todos los colores, que son bonitos también. Eso es lo que le digo. Pero también no ser a ser serios, a ser felices y a estar alegres. Gracias.
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2: Y ahora nos vamos con música para seguir jugando acá y bailando en Crecer Leyendo. Con la canción que nos gusta tanto, esta canción, el tema de la Estrategia Nacional del Juego. Juguemos juntos, vamos a bailar.

0: Hola. Soy una serpiente que anda por el bosque buscando una parte de su cola. ¿Quiere ser usted una parte de mi cola?
1: Gracias, amiguitos, por habernos acompañado en nuestro programa Crecer Leyendo. Les mandamos un abrazo y nos escuchamos el día de mañana a la 1:00 p.m. aquí en Radio El Salvador.
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2: A continuación, Beatles Zone, con Ítalo Sigüenza. Escuchamos Revolution. Es una de las canciones más directas y contundentes del grupo, escrita principalmente por John Lennon y lanzada en 1968. Refleja el clima de cambios sociales y políticos que marcó aquella época, con una guitarra distorsionada e innovadora para su tiempo y un mensaje que invita a reflexionar antes de impulsar transformaciones radicales. La canción mostró que los Beatles también podían abordar temas de actualidad sin perder su esencia musical.

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0: bienvenidos a
1: ¿Qué?
0: Me aguanté el aire, mira. Bienvenidos a un episodio más, y aquí la haciendo ópera, a un episodio más de ¿Qué Random? Con Eli, Anderson y Nicole.
2: Yo soy Anderson.
0: Eli Anderson. Por si no sabía. Bueno, hoy yo quiero saber si ustedes dos y también los que nos están escuchando ya hicieron el trend de 2016 versus 2026, de comparar fotos.
3: Yo sigo procesando. ¿Cómo han pasado 10 años desde entonces?
2: Imagínate.
3: ¿Cómo han pasado los años?
2: 2017 fue hace 15 años. Ponete a pensar.
3: No, pues lo estoy pensando.
2: Es que quería hacer el meme aquel, el que me confunde a cada rato que dice 2005 fue hace 30 años. Yo
0: no puedo creerlo. En serio, yo veo esas fotos porque ¿cuánto cambió la vida de verdad? O sea, incluso físicamente, o sea, tu forma de vestirte. Tu forma de vestirte, la forma en la que incluso ves la vida, pues vas madurando, vas cambiando, pero realmente ha sido un glow up.
3: Pero mira, definamos.
2: Siento que, ajá, hay que contextualizar.
0: ¿Qué es glow up? Creo que cada quien tiene su propia percepción.
2: Por ejemplo, mi definición de glow up, tengo dos definiciones. La primera podría ser una definición que se va a lo físico, que es cuando logras, entre comillas, mejoras en tu cuerpo o sentirte más cómodo con vos mismo. Y también siento que hay otra definición que es la definición, por así decirlo, académica, que es cuando tenés un glow up, por ejemplo, en notas. Yo he tenido varios glow ups académicos porque a veces sacaba 7.5, pero llegó un punto en el que tuve mi glow up académico y empecé a sacar 8, 9, 10.
3: Aterrizó Anderson. Agarró vuelo.
2: Pero eso es lo que les quiero decir, o sea, que un glow up, al menos para mí, no solamente es físico, también es mental, espiritual y todo. Oye, lo que sea intangible.
0: Bien inspirado. Todo, ajá. Por todo a lo que dice, yo también creo que no solo es algo físico, aunque usualmente lo asociamos más con cómo se ve.
3: Físicos, apariencia.
0: Quizá también por la idea de las redes, que es como en el contexto que más se utiliza, pero también es como un glow up de sentirte mejor con cómo te sentís, como desbloquear una mejor versión tuya, por así decirlo.
3: Para mí es una, yo lo resumiría en una transformación positiva, porque no solamente es que te vean los demás, sino la seguridad que uno mismo recupera. Así como dice Anderson, en lo académico, creo que el verdadero glow up es cuando empezás a creerte la voz, de cuidarte más, de estar seguro de vos, de animarte a hacer nuevas cosas, cambiar incluso tu estilo de vida.
2: Fíjate que ahorita que lo acabo de googlear, porque dije, no me voy a quedar solamente con esto. También un glow up es como una mejora en tu estilo de vida, o sea, en hábitos. O sea, puedes tener hábitos saludables, como hacer ejercicio, descansar y tener cuidado personal.
0: Eso es lo que yo les digo, que
3: todo está conectado.
0: Pero yo quiero saber también que ustedes allá en casa piensen cómo definen ustedes el glow up también, porque pueden tener otra idea para sumarle a esta definición.
3: Yo creo que los que nos están escuchando, ahorita es su momento, si no lo han hecho, de ver ese cambio 2016-2026.
2: Aprovechando el tren.
3: Y diga, ¿el tren o el tren?
2: El tren.
3: Las dos cosas, por si tenía algo. No, pero preguntarte... ¿De verdad estoy teniendo un glow up o ya lo tuve? Porque yo creo que personalmente la etapa entre adolescencia y vas cambiando la pubertad. La pubertad es un glow up extremo.
0: Tremendo.
3: Uh-huh. Extremo.
0: Mira, y con esto del trend que se ha hecho también de las fotos y todo eso, es como bien fácil caer en las comparaciones también de... Ay, no, es que yo no he cambiado nada. Es que yo sigo igual. O sea, hay como extremos, ¿verdad? Están los que dicen, no, yo sí di un giro 180. Y las personas que tal vez pueden decir, no, yo sigo igual, no me siento bien. Y a veces también las redes sociales juegan un papel bien importante en nuestra vida. Y cuando vemos que la gente es elogiada, halagada por su físico, influye en nosotros y empezamos como a compararnos también y a sentirnos menos, a sentir que tal vez nosotros no hemos avanzado o cambiado tanto.
3: O porque tengo esto y hay personas que ya avanzan, que ya tienen esto.
2: Pero cada cambio es diferente.
3: Exacto.
0: Cada vida, cada proceso, cada forma en la que has llevado también tu estilo de vida, ¿no?
2: Incluso yo he llegado a escuchar a muchos hombres decir que ellos no pueden tener un glow up porque el glow up solo pasa en mujeres y que no sé qué y que el otro. Pero no, o sea, también nosotros podemos tener ese glow up tanto físicamente como, por ejemplo, en estilo de vida, como lo había comentado, o en una forma de pensar. Por ejemplo, hay muchas personas que eran cerradas a cosas como, por ejemplo, hacerse rutinas de skincare, poner. Y en ese momento tuvieron un glow up y empezaron a ver que el skincare
0: les funcionaba. Sí.
2: Ese es un glow up.
0: Porque a veces yo he visto que en los hombres, cuando dicen, sobre todo así como en redes, en videos que me han salido, ¿verdad? Hoy sí voy a tener mi glow up, se refieren solo a entrenar, o sea, como hacer deporte.
3: Que no está mal
0: que
3: tampoco.
0: No está mal, pero, o sea, ahorita que decía Anderson, no es solo una cosa, o sea, pueden haber diferentes.
2: Y pasa en hombres y mujeres.
3: Sabes que yo creo que a veces los cambios no son únicamente para que te vean los demás, sino que para tu propio bienestar. Y a veces las comparaciones que vemos en redes no necesariamente tienen que ser malas, porque hay personas que inspiran o te motivan. Y entonces ese es el tipo de comparación, no comparación, sino tal vez de inspiración, correcto, que te hacen sentir, hey, este hábito yo también lo puedo adquirir, este hábito puedo trabajarlo. Y al final los beneficios son para ti mismo, no por darle placer a los demás, sino por sentirte seguro de vos.
2: Yo tuve un problema con eso, o sea, porque yo en un momento quería tener un glow up, pero no para mí, sino para las demás personas, porque yo decía, yo quiero que me vean así.
0: ¿Te importaba mucho el qué dirán,
3: quizás?
2: Sí, o sea, yo por ejemplo veía como a muchas influencers de redes sociales, como por ejemplo ponerle a Cristiano Ronaldo.
3: Sí.
2: Yo veía a Cristiano Ronaldo y decía, yo quiero estar
3: deportista.
2: Así, quiero ser él, pero o sea, me pongo a pensar que no todos tenemos el mismo proceso, o sea, nosotros, por ejemplo, el proceso de Eli no es igual al proceso de Nicole.
0: Pero mira, ahorita que mencionaste a Cristiano Ronaldo, él sí tuvo un gran
2: glow up.
0: Ustedes allá en casa, si no
2: solo
0: lo han visto,
2: físico, también.
0: Pongan en Google Cristiano Ronaldo antes y después y se van a quedar impactados.
2: Ay, ojalá si digan de mí también, me busquen en Google y digan Anderson antes y después. Ojalá.
0: Dios mediante.
2: Ojalá.
0: De aquí al tren del 2036.
2: Al 2036.
3: Ya vamos a estar viejos, quiero decirles.
0: Ay, no, mira, quedémonos en el 2026.
3: Quedémonos en
0: Globo. Aquí estoy
3: 2016,
0: bien. 2026. Quedémonos en qué cosas también nosotros hemos hecho para tener nuestro Globo. Se me trabó la lengua.
2: Yo.
0: Reto, pa. No, andamos en paz ahora.
2: Ahorita andamos así pacíficos. Yo para, o sea, aumentándole.
0: O sea,
2: como añadiéndole a lo que dice Eli, yo para tener mi glow up, lo que hice fue ir al gimnasio con mi mamá.
0: Qué chivo.
2: Sí, o sea, porque yo dije, no solo quiero.
0: ¿Nunca había escuchado a alguien que fuera al gimnasio con su mamá?
2: Fíjate qué bonito, o sea, porque sentí ese apoyo.
3: No es algo,
2: o sea,
3: cotidiano, que se escucha, pero qué bonito.
0: Que lograste tener esa comunicación
2: con
0: tu mamá.
2: Mamá en ese momento me empezó a apoyar, más que todo fue por el hecho de que yo me comparaba con muchos niños, o sea, porque había niños que jugaban fútbol, que hacían ejercicio, que se veían así, o sea, la gente los admiraba, por así decirlo, yo también era de esas personas que lo admiraba. Y mi mamá pues me dijo, hagamos un cambio, vamos al gimnasio, pero no lo hagas por los demás, hazlo por vos. Y ahí fue que entendí.
3: Creo que Anderson tocó un punto bien clave, y es que a veces nosotros nos tragamos o absorbemos internamente lo que sentimos.
2: Y lo hacemos solos.
3: Sí, o sea, realmente creo que a veces pasa que hay personas que te pueden ayudar a sentirte de la forma... O tal vez una persona de confianza,
2: un
3: que,
2: amigo,
3: que te
2: una
3: haga
2: tía,
3: sentir
2: un tío,
3: como,
2: mamá,
3: mira, estoy pasando por esto. Papá. Porque aquí entra otro punto. A veces creo que nosotros nos percibimos de una manera cruel con nosotros mismos. No sé si ustedes han escuchado...
0: Somos muy malos con nosotros,
3: exacto,
0: mismos.
3: Exacto. Ustedes, no sé si han escuchado el término de dismorfia corporal.
0: Más o menos.
3: Pero aquí pasa eso de muchas veces nos vemos al espejo y probablemente la percepción que tenemos no es la misma. Y es bien feo porque no, la gente puede decir, ah, de aquí en una semana me veo diferente y así. Pero a veces la dismorfia corporal.
2: No, ya no.
3: Pero a veces es como momentáneo, que digamos, en la mañana te ves súper bien y decís, no, es que yo estoy radiante. Y luego bien, te volvés a ver. Uy, ya me
2: te
3: estoy trabando.
0: No, hija, se le está trabando. No.
2: Bueno, hagamos
0: trabalenguas. Necesitamos un glow up de adicción.
3: Es que lo que pasa es que siento que es un tema bien delicado, sensible.
0: Se emocionó, ¿no?, la Nicole.
3: Sí, es sentimental. No, pero la verdad es que a veces en la mañana tú sentís, ah, me veo súper bien, y en la tarde te volvés a ver al espejo y te ves totalmente diferente.
2: pero eso también tiene que ver a veces con los cambios físicos que no podemos evitar. Por ejemplo, yo en la mañana me puedo ver con un abdomen así.
0: El abdomen mañanero. El que todos queremos tener todo el día. Ajá,
2: y ya en la tarde ya.
0: Pero si llegas a un extremo así como, o sea, ya un caso serio como el que comentaba Nicole de la dismorfia, lo importante es buscar ayuda de un profesional, porque ya en ese caso sí, tal vez no vas a poder resolverlo vos solo. Entonces es mejor que consultes con alguien de confianza y con un profesional.
3: Fíjate que aquí no entra solamente eso, sino que también siento que a veces hay defectos en uno, que pues claramente ninguno es perfecto, pero hay defectos que no son grandes, o sea, son realmente como venimos diciendo
0: desde hace un montón.
3: Exacto. Pero también creo que es importante reconocer. Yo siempre lo digo, o sea, a veces estás de un lado de la moneda y a veces estás de otro, porque de pronto hay señales en tus amigos o algo que no solo tienen que ver con que no se sienten bien con ellos, sino que te hacen identificar que están teniendo problemas alimenticios o que no están comiendo bien o su misma dismorfia o no aceptarse como son los hacen caer en no comer, en temas mucho más graves. Pero ahí creo que aquí es donde entra lo que yo les digo, que a veces puedes ser tú el que no te aceptes, pero a veces también hay señales de las personas que vos querés y también tenés que buscar cómo hacerlos sentir seguros y apoyarlos.
0: Mira, y ahorita que estamos hablando de todo esto, o sea, para los que tal vez ahorita nos están escuchando, aquí nosotros tres estamos comentando un poquito entre Nicole, Anderson y yo sobre el tema del glow up, que a veces lo vemos como solo desde el lado físico, pero no, realmente también son aspectos emocionales que vos puedes mejorar o metas que te pones en la vida. Y también cuando ya llega un punto en el que tal vez no te sentís cómodo con vos mismo o tenés problemas que no son tal vez tan grandes, pero vos te dejas llevar como por la percepción que tienen los demás y el cómo las redes sociales nos afectan en cómo nosotros nos percibimos a nosotros mismos también.
2: Fíjate que las redes sociales siempre van a ser un factor o muy positivo o muy negativo en cuanto a cómo te puedes percibir.
0: Tiene que estar perfectamente equilibrado.
2: Porque hay un montón de filtros que vos puedes ver en Instagram, en TikTok, en WhatsApp también creo que hay filtros. Y pues estos filtros a veces no muestran la realidad de la persona. O sea, vos puedes ver una carita muy limpia, muy lisa y en ese momento pensar, quiero ser así. Pero es algo que no puedes controlar porque es un filtro, o sea, no te puedes ver así naturalmente.
3: Fíjate que siento que es feo decirlo de esta manera, pero a veces llegamos a normalizar dar una apariencia en redes que no somos.
2: La plasticidad.
3: Sí, o sea, realmente es como más allá del filtro, literalmente, es que te da Instagram.
2: Porque el plástico es falso.
0: Y después no puedo sacar el pito a la calle, ¿verdad?
3: Pero no, realmente hay muchas personas que llegan a eso de vos lo ves en persona y lo ves en redes y
0: nada
3: y cero que ver.
0: Sí, ya me
3: puse filtro.
2: Yo por eso no uso filtro.
3: Yo no uso filtro. Pero es muy importante
2: aceptarse.
3: Realmente reconocer y aceptarte tal y como sos.
0: ¿Sabes qué? Ahorita que decíamos esto de los filtros, me acordé de una publicación que vi hace poco de una influencer, no recuerdo el nombre. Creo que me salió así como en para ti, que decía que no te creas todo lo que ves en redes, porque a veces, o sea, proyectamos lo que queremos o podemos proyectar una vida falsa, o sea.
3: Era algo así como proyectas lo que los demás quieren que veas.
0: Exacto. Uh-huh. Entonces ella ponía una foto que estaba como en la playa. O sea, yo de verdad que la vi y dije, es una foto en la playa. Uh-huh. Y cuando le doy hacia la siguiente, era una pantalla que ella tenía atrás. Había puesto un fondo de playa y se había puesto ella y se había tomado la foto. Entonces eso me llevó a pensar como en... Es cierto, o sea, en redes cualquiera te puede vender una vida que no tiene. O a veces, por ejemplo, por venderte un producto, te van a decir, esto te va a hacer tal cosa, o sea, te va a ayudar con tal cosa, y realmente solo te están tratando de vender el producto, no todo lo que ves es real.
3: No sí. Todo lo que brilla es oro. No.
2: Otra vez.
0: Culturizando. ¿Qué les puedo decir?
2: Pero, fíjate que sí, Eli tiene mucha razón, que no todo es, por así decirlo, real, o sea, siempre puede haber ciertas mentiras. Pero también siento que lo mejor es siempre rodearse de las personas correctas. Por ejemplo, yo tengo un amigo muy cercano que me ha tratado de... La verdad sí, se ha tratado de ayudarme a tener un glow up positivo, o sea, en mi forma de pensar. O sea, me ha dicho, leamos esto. Es más, tenemos una meta de leer un libro, es corto, de 60 páginas para este sábado. Y, o sea, yo por esa meta, o sea, de querer, pues, mejorar mi forma de pensar, mi forma académica, pues, lo estoy leyendo. Y siento que es muy importante que siempre, pues, nos rodeemos de las personas correctas que nos ayuden a tener un glow up positivo, pues, porque no todo es físico, también hay muchas cosas que son...
0: ¿Sabes que eso es súper importante? Como que tu cambio o tu crecimiento sea no solamente por apariencia, sino así como Anderson, que es lo que lo motiva a ser mejor. Y así es cierto, porque hay un montón de personas que te motivan o te inspiran, como lo que decíamos al principio, para cambiar de pronto tu perspectiva de la vida en algunas cosas que tal vez no estás viendo, tal vez no sos consciente, incluso con el cuerpo. Creo que es bien delicado hablar de los cuerpos y que nadie, o sea, nadie tiene derecho a juzgar o hablar sobre un cuerpo ajeno, pero a veces nosotros mismos criticamos nuestro cuerpo sin enfocarnos en los privilegios que tenemos de poder caminar, de poder bailar, de levantarnos.
3: Son cosas que tu cuerpo puede hacer.
0: Exacto, o sea, algo tan diario que nos acostumbramos a ni siquiera darnos cuenta de que hoy fue un día en el que me levanté de mi cama, pude dar pasos, pude llegar a otro lugar, pude hacer ejercicio. Entonces, creo que un verdadero glow up empieza cuando empezás a reconocer los beneficios que tu cuerpo te da, lo que tenés gracias a que tenés un cuerpo sano, saludable. Creo que eso es un verdadero glow up, reconocer y ser tener la confianza en vos.
3: ¿Sabes? Ahorita que nos pusimos medio reflexivos, ¿verdad?
1: Sentimentales.
3: Sí, sentimentales. También me gustaría como que todos nosotros y también los que nos están escuchando pensemos por un momento como...
2: ¿Qué propósitos?
3: ¿Qué propósitos o también qué cosas tenemos como que agradecer que podemos hacer? Y también qué propósitos, como decía Anderson, para mejorar, o sea, como para tener un glow up. Pero no solo nos enfoquemos en el físico, o sea, no solo en el... ¡Ay, quiero verme de esta forma! Sino también mental, como decía Anderson, o sea,
2: y de compañías.
3: Académicamente, con tus relaciones interpersonales, o sea, diferentes cosas, o sea, ¿qué querés mejorar para este tiempo?
2: Yo tengo un consejo que también este amigo me dio y es que mejor piense en lo que puedo cambiar y que no me estrese en lo que no puedo controlar.
0: O en lo que ya fue.
2: Uh-huh. O sea, porque
0: tu pasado, digamos.
2: Hay cosas que no podemos controlar y a veces nos estresamos por esas cosas. Por ejemplo, yo no puedo ser millonario de aquí a mañana, pero es algo que no puedo controlar.
3: Quisiese, pero no pudiese.
2: Mejor me concentro en estudiar.
0: Yo ahorita creo que esto, Anderson acaba de decir algo que a veces nosotros pensamos mucho en lo que ya fue y no en lo que podemos cambiar. Porque a veces quizás pensás, pero es que yo tenía esto, pero yo tenía lo otro. O sea, pensás tanto en el pasado que no te enfocás en el presente y lo que puede cambiar tu futuro si cambias tu forma de pensar.
3: Y también, o sea, a veces con esto de las redes también podemos pensar como, no, es que cuando, lo que dice Nicole, o sea, cuando ves fotos como de, es que me gustaba más mi versión anterior. Y de repente cuando ya cambias esa versión, te das cuenta que no, que sí estaba bien en la anterior. Así es como a veces nunca estamos conformes, por así decirlo, con cómo somos cuando realmente, o sea, estamos bien. O sea, cuando valemos por cómo somos, cuando no necesitamos como que hacer grandes cambios tal vez. Y no lo valoramos en el momento que lo tenemos. Y nos dejamos llevar tal vez solo por las apariencias o por lo que hoy en día...
0: ¿Qué dirán?
3: Ajá. Sobre todo ahora con las redes sociales, a veces se ponen como hasta metas irreales, como para...
0: La comparación es bien cruel.
3: Súper cruel.
0: Yo creo que eso es algo bien difícil y creo que también es importante recordar que si vos sentís que las redes sociales, en lugar de ayudarte, te están como, no sé, autoexigiendo...
2: O está haciendo que te autosabotees.
0: Exacto. O sea,
3: Poner un límite.
0: No, voy a dejarlo un poco. Voy a pausar un poco ver TikTok, Instagram, Reels. Porque creo que al final de cuentas cada quien tiene su propio tiempo. Y a veces te hace entrar en... Ya voy tarde. O sea, hay gente que a mi edad ya tiene esto. Hay gente que a mi edad tiene lo otro. Y vos decís, y yo apenas tengo... apenas estoy
3: ahorrando para comprarme un jean. Entonces,
2: yo mis zapatitos.
0: Entonces, esa comparación es bien fea porque te hace dudar de vos mismo. Y aparte de eso, podés incluso, no sé, bajonearte un montón. Sí. Y mira,
2: bueno, dale, termina.
0: También tenemos que saber diferenciar como entre motivación y obsesión por estándares irreales. O sea, como decía la Nicole en un momento, puedes agarrar inspiración de ciertas personas, uh-huh, pero también tienes que saber en qué momento frenar. Y también es muy importante la autoaceptación. O sea, tenés que ser tenés que ser agradecido con tu propio cuerpo y no tener miedo de las versiones tuyas que van cambiando con el tiempo. O sea, porque todas son importantes y te van a enseñar cosas importantes dentro de tu vida.
2: Algo que podemos tener, bueno, al menos algo que siento que se ha desarrollado mucho en algunas personas que conozco, es como ese miedo al futuro. O sea, ese miedo de decir, no, pues no sé si voy a lograr esto, no sé si voy a lograr lo otro.
3: O sobrepensarlo. O sea, creo que es tan común.
2: Ahí entra lo que dice Eli, o sea, tienen un miedo a una versión futura que no ha pasado aún. Y como les digo, o sea, hay que controlar lo que tenemos ahorita. O sea, no podemos controlar el futuro, no podemos sobrepensar en el pasado porque el pasado ya pasó y el futuro no ha pasado.
0: Y hay que concentrarnos también en el presente porque es un regalo.
2: Un regalo.
0: Hoy andamos. Por eso se llama presente.
2: Por eso se llama presente.
3: Mira, todos hablamos de que nosotros mismos y que nos autorreconozcamos y también tengamos como esa autovaloración de las cosas buenas y tal vez lo malo y lo bueno. Pero a veces realmente también es importante reconocer cuando eso te está saliendo de tus pensamientos a nivel controlable, digamos. Uh-huh. Porque nadie está negando aquí que la salud mental es bien importante.
2: Sí.
3: Entonces, yo siento que ahora los jóvenes somos un poquito más conscientes de la salud mental o le damos cierta prioridad a estigmas que venían del pasado. Pero eso también nos hace ser valientes y tomar una decisión de necesito ir a un psicólogo. Porque a veces quizás no sentís la confianza con tu amigo, no sentís la confianza con alguien cercano a ti, sino que realmente tenés que buscar ayuda de un profesional. Un psicólogo de pronto puede llevar tu proceso diferente a lo que vos crees que puedes solventar solo.
2: Tuvimos un glow up generacional, mira, está haciendo un espacio, porque dijo que antes pensábamos antes se pensaba diferente a como se piensa ahora.
0: Sí, pero
2: un
0: glow up. De hecho, sí. Glow up. Excelente glow up, la verdad que ese sí lo aplaudo. Y mira, o sea, también, aparte de todo esto que mencionábamos, de en un momento si necesitas ayuda de un profesional, también recordá que no estás solo. O sea, siempre tenés como a personas que te quieren un montón y que pueden apoyarte.
2: Nosotros te queremos.
0: Y nosotros te queremos mucho también.
3: Siempre que necesites algo, puedes buscar a Que Random.
2: Sí, en sus redes sociales.
0: Exacto. Y pueden comentarnos también qué glow up tienen para este tiempo, qué cosas quieren mejorar y darnos tips también para mejorar.
3: ¿Sabes qué les recomiendo yo para dar un mega glow up?
0: Yo creo que ya sé.
3: Decímelo.
2: Estudiar.
0: También. Pero también escuchar
1: ¡Qué Random!
0: Hasta la próxima.
2: Adiós.
3: Adiós.

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0: Pues a todos nos pasa. Es normal. Y hay algo que nunca, nunca debes olvidar. Tu valor no depende de lo que piensen o digan los demás. Muchas veces compararte con los demás es súper fácil, pero esto es una trampa total. Al final, vos tenés algo único que nadie más tiene. Sos auténtico. Un paso para sentirte mejor con vos mismo es descubrir lo que te gusta hacer. ¿Bailar, dibujar o practicar algún deporte? Pues dedícale tiempo. Júntate con personas que te sumen, amistades que te apoyen y te hagan sentir bien. Habla con vos mismo como hablarías con tu mejor amigo. Cambia un "no puedo" por un "voy a intentarlo". No necesitas ser perfecto para ser increíble. Confía en vos. Todo empieza con uno mismo.
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1: Muy buenas tardes, les saluda Jessica Colorado y estas son las informaciones. La Policía Nacional Civil informó que Walter Omar Chirino Guardado, de 41 años, será remitido por conducción peligrosa y lesiones culposas, ya que invadió el carril en el kilómetro 138 de la carretera Ruta Militar en San Miguel Centro y colisionó con otra rastra, cuyo conductor resultó lesionado y fue trasladado a un centro hospitalario. 24 pandilleros, 4 corredores de clica, entre ellos 6 homeboys, 8 paros y 6 colaboradores, enfrentan audiencia única abierta ante el Tribunal Tercero contra el Crimen Organizado de San Salvador. En redes sociales, el Ministerio de Obras Públicas recordó que desde las 12 de la medianoche, es decir, las 0 horas del sábado 29 de agosto, se cerrará el tramo de Los Chorros por voladura de roca en el talud que está abajo del balneario de Los Chorros con dirección hacia el occidente del país. La Fuerza Armada informó en sus redes sociales que removieron un árbol que cayó sobre una vivienda de la colonia Villa Madrid en Colón, La Libertad Oeste, donde solo reportaron daños materiales.
0: Internacionales.
1: En Italia, 9 ciudades se encuentran en nivel de alerta roja por calor, con riesgos para la salud incluso entre la población no considerada vulnerable, de acuerdo con información de las autoridades. Autoridades de Japón mantienen alerta nivel 5 por intensas lluvias que han afectado diversas zonas como la prefectura de Ishikawa, donde deslizamientos de tierra han dejado aisladas a más de 200 personas. Hasta acá la información. Buenas tardes.
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1: ¡Hola, hola! ¡Es viernes! Aquí está su servidora Ana Cortés y qué bonito de verdad poderlos acompañar un día más aquí en la 96.9 FM. Miren, estos últimos días yo no sé cómo ha sido para ustedes, pero para mí han sido caóticos, sobre todo porque el tráfico está, nombre, con todo. Y si no, repórtense para todos los que están viviendo un poquito de caos en el tráfico y si se están llevando más tiempo de lo normal. Ayer estábamos hablando, saben, con una amiga acerca de cómo era de complicado el tema de que te dice, por ejemplo, Waze, te dice, vas a llegar a tanto tiempo y de la nada se va multiplicando el tiempo y se va multiplicando y se va multiplicando hasta que no llegas. Así que te toca el corre y corre y obviamente ir avisando que no vas a llegar. Así que así toca, si usted se siente identificado, pues sea parte de la comunicación del día de hoy porque vamos a hablar acerca de eso. De cómo a veces uno está en el corre y corre y que trata de hacer tantas cosas a la vez que al final no logra hacer ninguna. Esto puede llegar a traer pues un poquito de problemas o pueda que uno mismo se llegue a frustrar. Entonces es importante saber qué es lo que estamos haciendo y cómo estamos ordenando nuestro día a día. Recuerde el número de WhatsApp 7682-9699 para que lo tome en cuenta y nos pueda seguir ya también en las redes sociales en Radio El Salvador. Estamos por acá, miren, es viernesito, usted qué ha pensado para el fin de semana, qué planes tiene, qué va a hacer, a dónde se va a ir. Miren que, por cierto, va a estar cerrado la carretera Los Chorros el día de mañana, recuerden eso para que traten de buscar rutas alternas o eviten, se quede en su casa, diga voy a hacer home office y usted pues se va relajando. Miren, aquí vienen a consentirme, me van a dar un cafecito. Muchas gracias, gracias. Bueno, miren, entonces si usted ahorita también está con su cafecito de la tarde, pues saludcita, yo estoy por acá que me están consintiendo y siempre me consienten aquí en Radio El Salvador, fíjense. Y yo me siento feliz de ser parte de esta estación radial, que por cierto, imagínense, 100 años, señores, 100 años. Pero bueno, más allá de eso, cuéntenos qué van a hacer este fin de semana. Recuerden que hoy es viernes de confesiones para que usted empiece a confesarse. A ver, vamos a hablar acerca de nuestra rutina, de nuestro corre y corre. Pero a ver, yo quiero ver si usted se va a confesar. A ver, ¿alguna vez le ha pasado que le dice a alguien voy en camino y realmente no va en camino? ¿Será que usted viene y dice, ay no, es que justo la excusa del tráfico, había demasiado el tráfico y no había tráfico? ¡Ay! A ver, cuéntenos, le prometo, no voy a dar ni nombre, ni número de teléfono, ni nada. Solo participe en nuestra conversación que tenemos por aquí. Así que amiga, confiésese por acá. No se preocupe, no vamos a decir nada, ¿sí? Por ahora, vamos a complacerlos un poquito. ¿En qué modcito andan hoy? Miren que yo, honestamente, ando desde romanticona, como siempre, ¿no? Que ya saben que es como algo muy normal en mí. Pero también saben que ando con ganas de escuchar a Miguel Bosé. He andado últimamente escuchando a Miguel Bosé y Alejandro Sanz. Miguel Bosé ya lo tuvimos aquí en El Salvador. Y Alejandro Sanz ya va a venir. Entonces, si usted me pone ahorita en WhatsApp que hagamos un especial de Alejandro Sanz. Ay, bueno, pero no sé si se puede. Yo voy a preguntar aquí a mis jefes. A ver si puedo hacer un especial nombre de todo el programa de Alejandro Sanz. No, todo el programa no, pero por lo menos va un bloquecito de 30 minutos de puro Alejandro Sanz, porque ya va a venir a El Salvador. Va, ya voy a preguntar y si me lo aceptan, lo pongo, pero necesito que usted ponga yo quiero. Si usted me está escuchando desde la oficina, si me está escuchando desde su casa, desde el tráfico, pues repórtese al 7682-9699. 7682-9699, el número de WhatsApp, para que usted empiece desde ya a decir yo quiero bloquecito de Alejandro Sanz. Así que por ahorita los voy a dejar con Miguel Bosé, ¿les parece? Y luego seguimos con más y complaciendo, por supuesto, antes de la pausa.

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7: 3 de la tarde con 37 minutos y el tiempo está volando, señores. ¡Qué barbaridad! Y bueno, es viernes de confesiones y ya estoy esperando sus confesiones por acá a través del 7682-9699. Yo tengo que confesarles que yo estoy súper emocionada realmente porque viene Alejandro Sanz a El Salvador. ¡Yay! Así que por eso vamos a hacer un bloquecito. Yo les dije antes de irme a la pausa que prácticamente vamos a hacer un bloque de Alejandro Sanz. Yo amo. Y yo sé que tal vez usted también dice, yo amo también a Alejandro Sanz. Entonces vamos a aprovechar y vamos a hacer esta media hora de Alejandro, ¿sí? Ya que ustedes lo pidieron, ya que ustedes me escribieron, vamos a empezar con esta media hora. Disfrútela, por favor. Súbale volumen. Por supuesto, voy a estar interviniendo entre canción y canción, pero vamos a platicar acerca de Alejandro Sanz, lo que está haciendo. Y por supuesto, que el próximo 19 de noviembre va a estar en el Estadio Cuscatlán, aquí en El Salvador, con su gira ¿Y Ahora Qué? Así que arrancamos, señores, con este tributo especial hacia Alejandro Sanz, y por supuesto que lo vamos a tener aquí en El Salvador. Escuchemos, por favor. Súbale volumen. Acepto recomendaciones. 7682-9699. ¿Cuál canción quiere?

3 de la tarde con 47 minutos. Solamente 13 minutos nos separan de las 4 de la tarde y estamos por acá en el 96.9 para que se vayan uniendo ya a nuestra conversación de viernes y por supuesto que elija su canción favorita de Alejandro Sanz. Ya por acá me estuvieron pidiendo Mi Soledad y yo, ¿desde cuándo? Por eso también me puse a complacer Cuando Nadie Me Ve. Estamos haciendo un especial de Alejandro Sanz. Este bloque, es decir, tenemos 13 minutos para poner las mejores canciones de Alejandro Sanz. Pero eso que usted le suba volumen a la radio y diga, ¡ay, ay, ay! Así es. Así que seguimos complaciendo. Recuerde, escríbanos 7682-9699, el número de WhatsApp, para que usted lo tome en cuenta y siga participando. Nosotros seguimos complaciendo por acá.

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1: Bueno, creo que el mejor homenaje que podemos hacer a todos los que se han ido es continuar viviendo. Así que va por ustedes y va por ellos también.

0: Complaciendo, por supuesto, a través del 96.9. Nos vamos a pausa rápidamente, pero ya venimos con más de Ana a las 3.
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2: Hola, ¿qué tal? Soy Patricia Mengíbar y vamos a las noticias. César Antonio Fuentes Guevara, de 24 años, fue detenido en flagrancia por la Policía Nacional Civil, ya que hurtó productos de diferentes negocios en el mercado municipal de Chalatenango y aprovechaba la noche para cometer el ilícito, por lo que será procesado por el delito de hurto. El Ministerio de Obras Públicas interviene una cárcava que se formó en la colonia 10 de Octubre en San Marcos para devolver la conectividad y seguridad a los residentes de la zona. Mucha precaución si conduce por la carretera El Litoral, tramo desde Salinas El Potrero hacia Jiquilisco Usulután, pues cuadrillas del Fovial se encuentran reparando y colocando capa asfáltica en la zona. El Ministerio de Medio Ambiente detalló que la estación de Santa Rosa de Lima registró temperaturas de 42.2 grados Celsius, seguida de San Francisco Gotera con 41.7 grados y San Miguel con 41.2 grados, siendo las más elevadas a nivel nacional.
1: Internacionales.
2: La ola de calor y sequía obliga a Francia a cambiar sus estrictas normas para producir queso, sobre todo los especiales o gourmet, permitiendo que el ganado ingiera insumos que se originan en otros sectores. Incendios al noreste de Argelia causaron 12 víctimas fatales y decenas de heridos, según fuentes oficiales. Hasta acá las noticias.
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0: Miren, seguimos por acá, 4 de la tarde con 8 minutos y estamos completamente en vivo aquí a través de la página de TikTok para que nos busque como Radio El Salvador. Así disfruta la radio, o sea, el 96.9, y además el chismoseo que me tengo por acá cuando pongo música. Y así usted pone a todo volumen en la radio y también me va viendo, pero eso sí, por favor, si usted va manejando, sea prudente, prudente. Yo no quiero que vaya a tener algún problema por ahí manejando y después me echen la culpa. Es que iba viendo a la Ana Cortés. No. ¿Ok? Así que con cuidadito. Y bueno, miren, es viernes, estábamos platicando acerca de esas pequeñas confesiones de a veces mentiritas piadosas que nosotros decimos. Por ejemplo, ¿usted qué dice en la oficina cuando llego tarde? ¿Cuáles son esas razones de por qué usted llegó tarde? Ajá, yo quiero que me cuente. No vamos a decir quién, nada, ni nombre, ni número de teléfono. Ya les dije. Por eso escríbanme al 7682-9699 para participar en el tema. Y además quiero saber qué van a hacer este fin de semana. Miren, por acá voy a aprovechar a mandar saluditos a la gente de Santa Ana, a la gente que nos está escuchando también desde La Chadura. Ya me había llegado un mensajito por acá. Gracias por escucharnos. También vayan ayudándome con el reporte del tráfico, porque yo sé que ahorita el tráfico está pesado, sobre todo porque van a cerrar la carretera Los Chorros. Ojo con eso. Vean bien los horarios. Váyanse a donde a las noticias, donde les dan la información. Pueden buscar el periódico de El Salvador para que ustedes puedan ver los detalles sobre el cierre de Los Chorros, ¿ok? Miren, por acá dicen, te escuchamos en el laberinto. Dicen, bueno, saluditos también a la gente que nos está escuchando en Apaneca. ¡Ay, qué bonito! Miren, y si tienen si tienen cumpleañeros, pueden escribírmelos. Yo con mucho gusto los saludo por acá. ¿Se acuerdan que siempre a uno lo emociona cuando lo saludan en la radio? Mi mami, saben que venía, me llamaba a eso de las, ¿qué? Eran las 5 de la mañana y ponía la estación de radio. Ella llamaba a la radio para que me cantaran las mañanitas, imagínense. Y pues aquí lo podemos hacer también. Ahorita ya son las 4:10, pero nunca es tarde. Así que sí, se puede. Saludarla desde San Miguel. Carmen Melgar, saluditos hasta San Miguel. ¿Qué radio es? La 96.9. Busca el dial 96.9. Por aquí estamos, como siempre, dando lo mejor de cada uno de mis compañeros aquí en Ana las 3. Es un espacio entre amigas lo que tenemos acá y tenemos la oportunidad de poder platicar, de poder abrir nuestro corazón. Muchas veces ustedes saben que he sido súper honesta de cómo me voy sintiendo y lo importante que es para mí, pues, ser yo misma. Si no, pues no sería yo misma, ¿no? Entonces, ajá, creo que por eso me han dado aquí la oportunidad de poder acompañarlos. Así que sí. Dice, tenía como 10 años de no verte, dice, no pasa el tiempo en vos, dicen Kevin Cordero. Kevin, ¿qué tal? ¿Cómo están? Gusto. Saludos, Angie, hasta Santa Ana. También tenemos por acá a Guti, que dice que nos escucha desde Guatemala. ¡Wow! ¡Qué bonito! Miren, eso es lo que hace la radio. Me encanta porque todo el mundo nos puede escuchar y puede estar al pendiente de nosotros. Y eso hace que sea increíble. Saluditos, saluditos a todos. Bueno, vamos a seguir complaciendo con ustedes para que puedan participar en la conversación y también unirse a seguir las redes sociales de Radio El Salvador. Son las 4 de la tarde con 12 minutos, el tiempo sigue avanzando y nosotros seguimos complaciendo por acá.

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1: Así es, estamos aquí entre amigas con Ana Cortés, con su servidora, que siempre es un gusto poderlos acompañar y poder estar aquí cerquita de ustedes, de verdad. Miren, estamos teniendo una conversación muy bonita aquí en TikTok Live, donde están conectados muchos y estamos platicando de muchas cosas. De parte de eso es la comunidad que tenemos entre mujeres, que nos respaldamos, que nos apoyamos. Aquí, estas mujeres que estamos aquí en Radio El Salvador, como también en mi podcast, y personas que me siguen, creen completamente en que otra mujer tiene que ayudar a levantarse. No tiene que juzgar a la otra, no tiene que por qué atacarla, no tiene que ser una piedra en medio de su camino. Al contrario, tiene que darle la mano y levantarla. Como yo lo decía en la temporada pasada, es de darle el hombro a la otra mujer y levantarla, porque a veces hay caos, hay dolor, hay días malos. Obviamente somos mujeres agradecidas, pero que tenemos un fin. Entonces, recuérdense que ese es el objetivo verdadero de Ana Las Tres, el poder hablar juntas, de poder hablar sin temor acerca de los miedos que tenemos como mamás, de nuestros hijos, de si estamos haciendo las cosas bien o no. Entonces, eso es lo que nosotros prácticamente tenemos aquí de lunes a viernes en Ana a las 3, en el 96.9. Es este espacio entre nosotras donde podemos disfrutar. Obviamente nos vamos a reír, también vamos a hablar picardías de pareja, por supuesto, de cosas que pasan en la pareja que no nos atrevemos a decir y que podrían mejorar. Y también las cosas malas, para que sepas que tú no estás viviendo sola esa temporada. Así que esto es Ana Las Tres y qué bonito acompañarlos. Realmente ya tengo 3 meses aquí en Radio El Salvador y estoy súper feliz porque me encanta lo que hago. Así que bueno, ya con este mensajito vamos a pausa, pero ya regresamos con más de Ana a las 3.
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4: ¡Ay! Miren. ¡Ay! ¿A dónde? Ok. No, hombre, que miren, es que yo me pongo los audífonos, entro en mi mundo y de la nada entra Ronald Rivas a darme el susto de la vida. ¡Hala! ¿Y yo? ¿Qué? Bueno, cositas que pasan, pero aquí estamos para que vea que todo aquí es en vivo, realmente. ¿Ok? Así que eso. La estación de radio es la 96.9. Es que estamos conectados aquí a través de mi TikTok y también del TikTok Live de Radio El Salvador. Y estamos platicando y estamos siempre, recuerden, de lunes a viernes en la 96.9, el dial 96.9, para que escuchemos, para que hablemos juntas, participemos en las conversaciones que tenemos por acá. Por ejemplo, miren, los como información general, por si usted se está uniendo a la comunidad de Radio El Salvador y a la comunidad de Ana a las 3 en Radio El Salvador, quiero contarle que los lunes son de ¿Sabías qué? Y ahí aprendemos algo nuevo. Por ejemplo, ya estuvimos hablando del deporte, de que ¿sabías qué? En el mundial pasado hubo la primera mujer, imagínense, que hizo la narración en el mundial. Y estuvimos platicando de eso. También, ¿sabías que hay formas de ahorro para las mujeres? ¿Sabías que el poder cambiar de trabajo o salir de tu zona de confort puede aumentar tu autoestima? Y temas así, diferentes en ¿sabías qué? Los martes son de versus versus. Y los martes nosotros lo que hacemos aquí en Ana a las 3 es ponemos a competir, pero no canciones, sino que la temática. Por ejemplo, ¿tú qué eliges? Si nos vamos a la parte del amor, ¿qué es lo primero que ves en tu pareja? ¿Lo físico o su corazón? O si hablamos acerca de ti misma, de tu carácter, ¿prefieres callar para evitar un conflicto o dices lo que piensas y tú votas? O sea, esos son los martes de versus versus. Obviamente tenemos diferentes temáticas. Los miércoles tenemos la lotería aquí, la Lotería Nacional, para que estén pendientes. Los jueves hablamos de Jueves del Recuerdo. Ahí sí, miren, no, vamos a todo con todo a recordar desde cuando salimos del colegio, la primera vez que compramos el uniforme, cuando salíamos con nuestras amigas, la primera vez que te dieron una carta, la primera vez que te dieron un beso. No, hablamos de todo. Después, los viernes son de confesiones y también hablamos un poquito de lo que hacemos el fin de semana. Es más para bailar y gozar, pero ahorita pues el público está eligiendo la música y nos fuimos por toda la parte latina y romántica. Así que esto salen las 3 para que no te lo pierdas y para que estés siempre conectada conmigo. Y es un espacio para mujeres. Los hombres también son bienvenidos, no pasa nada, pero el público en específico son mujeres, para que lo tengan en cuenta, para que nosotras tengamos nuestra propia comunidad y podamos hablar entre nosotras, ¿ok? Después de esta pausa comercial que hice, vamos a seguir complaciendo por acá para que ponga la música a todo volumen y disfrute aquí. Saluditos a la gente de Apaneca, a la gente de San Miguel que nos está escuchando. Saluditos hasta Santa Ana. ¡Que viva Santa Ana! Seguimos por acá en la 96.9.

0: extrañar.
1: Mire, me encanta, porque yo venía con un moodcito bien alegre y todo el mundo andaba modo enamorado. Pero aquí todos nos adaptamos y lo sabemos. Así que gracias, gracias a todos por conectarse, por estar al pendiente de los en vivos de Radio El Salvador, por seguirnos en las redes sociales. Siempre es un gusto estar en compañía de ustedes y por supuesto que no se pierdan absolutamente nada de lo que nosotros tenemos por acá. Nos escuchamos, ¿les parece? El próximo lunes a las 3 de la tarde quedan los amigos de Noticiero El Salvador para que estén al pendiente con ellos. Y por supuesto, nosotros vamos a seguir complaciendo con más romanticismo de las canciones que ya me habían solicitado a través del TikTok. Así que gracias a ustedes por estar al pendiente de nosotros y sobre todo por ser fiel a la comunidad de Radio El Salvador. Feliz fin de semana, sea prudente, maneje con cuidado. Disfrute con su familia, relájese, viva el momento también, siempre con amor para su familia, ¿ok? Así que nos escuchamos el próximo lunes aquí a través del 96.9 FM. Seguimos con más aquí en Ana a las 3, complaciendo, por supuesto.

0: 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Por hoy es todo en Ana a las 3, pero el lunes regresa con la misma energía que la caracteriza. Ana Cortés las espera de lunes a viernes de 3 a 5 de la tarde por Radio El Salvador, la estación del centenario. Hacemos una pausa. 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
8: Bienvenidos a la entrega estelar de Noticiero El Salvador Radio correspondiente al viernes 28 de agosto del año 2026. Óscar Aguilar se encuentra en la realización. En la coordinación, Jessica Colorado y quien le saluda a Diego Guzmán. Continúa la transformación del sistema de salud en el país, mejorando la infraestructura y atención en todos los niveles a escala nacional. La Dirección de Obras Municipales ha construido 12 nuevas unidades de salud que ahora están al servicio de miles de familias en distintos departamentos del país. Además, en San Miguel se ha inaugurado un nuevo centro de diálisis peritoneal ambulatoria en el Hospital Nueva Guadalupe. Así se continúa avanzando en la conservación o conversión de un rubro vital para la población, donde también se cuenta con personal calificado para atender diversas patologías. Más detalles de esta información, por supuesto, más adelante. Sean bienvenidos a la emisión estelar de Noticiero El Salvador Radio.
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9: Avanza reingeniería educativa del presidente Nayib Bukele, asombrando a propios y extraños, mientras redefine el futuro del país y su gente. Continúan en aumento las exportaciones y crecen todos los indicadores económicos del país, de acuerdo a informe del Banco Central. Pandilleros en la cárcel y criminalidad en descenso generalizado definen la realidad de El Salvador como el país más seguro del continente. Titular de Obras Públicas reitera que habrá cierre de la autopista Los Chorros este fin de semana por tareas de mitigación de riesgos. Gobierno redobla apoyo a productores agrícolas, garantiza alimentos a precio justo y disponibilidad total con Red de Agromercados. Cumple 6 meses la guerra entre Estados Unidos e Irán, con un balance parcialmente a favor de Norteamérica, según diversos analistas.
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8: Iniciamos nuestra jornada informativa. El Salvador se encuentra en la mira internacional tras el más reciente anuncio del presidente Nayib Bukele sobre el aumento en la inversión pública para el ramo de educación. La noticia ha acaparado varios titulares y el reconocimiento de la prensa extranjera, quienes destacan esta medida sin precedente en la región.
10: La revista internacional Forbes Centroamérica tituló en una de sus publicaciones: el presidente Nayib Bukele anunció una inversión de 3,000 millones en educación, además de un programa de 50,000 becas universitarias. El medio extranjero destacó que esta inversión posicionaría al país como líder en inversión educativa en Latinoamérica. El periódico digital El Heraldo también retomó la noticia y escribió: Bukele anuncia aumento de inversión en educación equivalente al 8% del PIB salvadoreño, destacando que esta inversión ha sido triplicada a lo que invirtieron gobiernos anteriores en esta materia. La prensa internacional ha destacado a El Salvador como un referente en educación. La revista EIN escribió en una de sus entregas: las 50,000 becas anunciadas corresponden al presente año, pero la administración prevé incrementar la cantidad en los siguientes periodos. La noticia también ha sido replicada en la Televisión Nacional de Chile, reconociendo que luego de garantizar la seguridad, El Salvador ahora fortalece la transformación de la educación pública a través de distintas estrategias que ya están dando resultados en la vida de miles de estudiantes. Plataformas digitales de alto alcance han publicado: Nayib Bukele anunció que El Salvador destinará más de 3,000 millones de dólares al año a la educación, una cantidad equivalente a más del 8% de su Producto Interno Bruto. Para dimensionarlo, la UNESCO recomienda que los países inviertan entre el 4 y el 6% de su economía en educación. Con el 8%, El Salvador se posicionará entre las naciones que destinan un mayor proporción de su PIB a este rubro.
11: Sujei Flores, Noticiero El Salvador Radio.
8: Y gracias a la visión del presidente Bukele, El Salvador está alcanzando una transformación sin precedentes en el área de educación. En el pasado, las oportunidades de estudios superiores eran para unos cuantos, pero ahora la formación universitaria está garantizada para todos los bachilleres del país.
12: En marzo del año pasado, el presidente de la República, Nayib Bukele, anunció becas para jóvenes procedentes del sector público para cursar carreras universitarias. Gracias a ese primer anuncio, miles de bachilleres iniciaron su formación académica superior de forma gratuita. Pero la apuesta del mandatario no se quedó así. Para este año, el gobierno oficializó miles de oportunidades para más jóvenes salvadoreños.
13: Les anuncio oficialmente: el gobierno va a poner a disposición de ustedes 50,000 becas.
12: La inversión en educación es histórica, con más de 3,000 millones de dólares anuales, equivalentes al 8% del PIB, convirtiendo a este gobierno en el que más ha invertido en el futuro de la juventud salvadoreña.
14: Hace poco más de un año nos reunimos con 10,000 jóvenes en el Gimnasio Nacional. Nos acompañaban 10 universidades. Ahora tenemos 35 universidades y más de 30,000 jóvenes que nos acompañan este día.
12: El jefe de Estado subrayó que el programa cuenta con el respaldo de un financiamiento de 100 millones de dólares por parte del Banco Interamericano de Desarrollo, con el que busca garantizar oportunidades para las actuales y futuras generaciones.
13: Estas 50 mil becas son para este año, pero para el otro año vienen más y más y más, y así sucesivamente.
12: La apuesta por parte del gobierno incluye la incorporación de oportunidades de becas en universidades no solo nacionales, sino también próximamente del extranjero.
13: Y no nos vamos a quedar con lo que hemos conseguido en El Salvador, que como dijimos, ya pasamos de tener 10 universidades a tener 35 universidades, sino que la Dirección de Integración y Cancillería han salido a conseguir becas en el extranjero para que ustedes puedan estudiar desde sus computadoras.
12: Esta iniciativa por parte del presidente Nayib Bukele contribuirá a la formación de más y mejores profesionales, pero también romperá con el ciclo de la pobreza, ya que según analistas, estas oportunidades permitirán a los jóvenes aspirar por un futuro mejor, con empleos formales y estables, pero también ganando salarios que estarán generando rentabilidad al país. Ricardo Portello, Noticiero El Salvador Radio.
8: Y en redes sociales se viralizó un video de estudiantes que asistieron al evento en el Estadio Nacional Jorge el Mágico González, donde el presidente Nayib Bukele anunció las 50.000 becas que beneficiarán a los estudiantes que cursan su bachillerato en instituciones nacionales. Esos jóvenes destacan la oportunidad de continuar con una educación superior en 35 universidades del país y un futuro próximo. Por supuesto, coronar una carrera que les asegure su desarrollo profesional.
15: ¿Cómo dice? ¡Bukele, te amo!
16: Daniela Mabel Vázquez Pineda estuvo allí.
15: ¡Bukele, te amo!
16: Fue parte de los más de 30 mil jóvenes que asistieron al Estadio Mágico González, donde el presidente del país, Nayib Bukele, anunció las becas que beneficiarán a 50 mil estudiantes a continuar con una preparación universitaria.
17: Pues la verdad fue muy emocionante ver al presidente de frente porque estaba muy cerca de mí, y es como un orgullo verlo y admiración que siento hacia él. Y pues verlo, me surgió ese te amo, porque siento que ha cambiado mucho nuestras vidas y por eso fue que estaba emocionada y grité eso.
16: El video se hizo viral en una plataforma de redes sociales. Daniela es estudiante del complejo educativo Cantón La Magdalena en Chalchuapa, Santa Ana. Ella, al igual que sus compañeros de estudio, podrán optar una beca gratuita universitaria o técnica a través de la Dirección de Integración.
17: Me siento muy feliz porque en sí yo siento que no tenía la posibilidad de ir a una universidad. Y gracias al presidente voy a poder ir a una universidad.
16: Daniela destaca que ahora los jóvenes que saldrán de bachilleres de instituciones nacionales este año tendrán esa gran oportunidad de continuar su preparación superior, ya que la mayoría no dispone de recursos económicos para pagar instituciones privadas, y ahora lo podrán hacer en 35 universidades.
17: Pues me sentí muy feliz porque siento que está una puerta abierta para mí, para poder continuando mis sueños y mis metas, así lo puedo lograr.
16: El Salvador se ha convertido en el país de mayor inversión en la educación en la región. Es una medida sin precedentes, histórica, ya que nunca se había destinado tantos fondos económicos para brindar las 50.000 becas a los bachilleres del país.
18: En primer lugar, yo quiero dar un profundo agradecimiento al señor presidente Nayib Bukele por esta enorme iniciativa de las becas profesionales, universitarias, que nos están beneficiando en gran manera a toda la juventud salvadoreña.
16: El director de la institución destacó la seguridad que existe en todos los departamentos de la nación, ya que es una transformación que permite a los jóvenes tener la tranquilidad de asistir a clases y la esperanza de lograr coronar una carrera universitaria.
18: Bueno, es algo muy significativo el hecho de, maravilloso, quizás el hecho de tener esa, quizás la libertad de andar con esa tranquilidad en nuestro país y acompañar a los jóvenes en la proyección que ellos tienen, en la visión que ellos tienen de ser profesionales, que antes era algo como una puerta cerrada que ellos tenían.
16: El Salvador destinará el 8% del PIB en inversión para la educación, una medida sin precedentes del anuncio del presidente Nayib Bukele. Herbert Aragón, Noticiero El Salvador Radio.
8: Continuando con temas, por supuesto, para la educación, hay que señalar lo siguiente, y es que este viernes la renovación de los espacios educativos continúa como parte del programa Dos Escuelas por Día. Las escuelas de educación parvularia Cantón Las Isletas, ubicada en San Pedro Mazahuat, La Paz Oeste, es la número 927 en ser intervenida, con monto de 772 millones de dólares. Y en este caso, 772 mil dólares, en la misma zona, pero con una inversión de 627 mil dólares. Se trabaja en el Centro Escolar Caserío Los Novillos, que corresponde al número 928, que es remodelado, cumpliendo la visión del presidente Bukele, de ofrecer instalaciones dignas para los estudiantes del sector público. En total, bajo la administración del presidente Bukele, se han invertido 885 millones 635 mil dólares en 928 escuelas a nivel nacional. Y el flujo comercial del país sigue expandiéndose por el mundo. Según datos más recientes del Banco Central de Reserva, las exportaciones de El Salvador crecieron 4.4% a julio de este año. Este aumento es el reflejo de nuevas inversiones, nuevos mercados, más empleos y de todo el dinamismo económico que atraviesa la nación.
19: Las ventas al exterior mantienen la tendencia de aumento. De enero a julio de 2026, las exportaciones alcanzaron los 4.036.7 millones de dólares, un crecimiento acumulado de 4.4% si se compara al 2025. Estados Unidos se posiciona como el principal socio comercial. Al país norteamericano se vendieron 1.322.8 millones de dólares en productos. El Salvador también envía bienes a la región. A Guatemala, por ejemplo, se le han vendido en los primeros 7 meses del año 786.6 millones. Le sigue Honduras. Ahí se han exportado 623 millones y a Nicaragua 350.4 millones. La calidad del producto salvadoreño destaca a nivel global, siendo las camisetas las que encabezan la lista de exportaciones, con 272.3 millones de dólares acumulados entre enero y julio, mientras que los suéteres ocupan el segundo puesto con 247.8 millones. Le siguen artículos de plástico con 197.7 millones. El azúcar, por su parte, alcanzó los 194.3 millones y el café se posiciona en el quinto lugar con ventas internacionales por 167.5 millones de dólares.
20: Kevin Castillo, Noticiero El Salvador Radio.
8: Gracias por su sintonía a través del 96.9. La economía salvadoreña continúa mostrando señales de crecimiento y mayor dinamismo en diferentes sectores productivos. Representantes de gremiales empresariales destacan que el comportamiento de las exportaciones y otros indicadores económicos reflejan mejores perspectivas para el país durante este año.
21: El sector exportador prevé cerrar el 2026 con resultados favorables, impulsado por el desempeño registrado durante los primeros meses y por una mayor actividad comercial en la segunda mitad del año. Así lo explicó la presidenta de Coexport, Silvia Cuellar.
22: Hemos llegado a una exportación de 3.400 millones de dólares. Si tú lo que quieres es ver cómo vamos a llegar a final de año y si pensáramos que es una regla de duplico, en el primer semestre fueron 3.400, ¿verdad? El segundo semestre, digamos que fuera más o menos el mismo, pero no es. Normalmente se exporta más en el segundo semestre. Entonces, probablemente vamos a estar cercanos a los 7.000 millones. Eso quiere decir que sí vamos a hacer un incremento sustantivo de las exportaciones comparadas con el año pasado.
21: Por su parte, el presidente de la Asociación Salvadoreña de Industriales, Jorge Arriaza, señaló que desde el sector industrial consideran que los indicadores económicos de corto plazo muestran condiciones que podrían llevar al país a alcanzar uno de los mayores niveles de crecimiento en los últimos años.
23: En nuestra proyección como sector industrial y dado el crecimiento del IPRI y del IBAE, que son los dos indicadores de corto plazo, El Salvador, a nuestro juicio, podría estar creciendo a una tasa del 4.5% este año, cifra no vista desde hace muchos años en este país. De ser así, el crecimiento sería superior al resto de países de la región.
21: El Salvador mantiene una tendencia positiva en su actividad económica, respaldada por el desempeño de sectores productivos y comerciales. industriales. Ese escenario también contribuye a fortalecer las condiciones para atraer nuevas inversiones y ampliar las oportunidades de desarrollo en el país. Orlando Guillén, Noticiero El Salvador Radio.
0: Otro de los rubros económicos que han registrado un importante crecimiento son las remesas. Según datos del Banco Central de Reserva, hasta julio de 2026, el país recibió 5.924.8 millones de dólares, es decir, un aumento del 3.7% con relación al año pasado, de acuerdo con datos del BCR. El flujo de remesas creció 210.6 millones de dólares en comparación con los primeros 7 meses del 2025. Los Estados Unidos se mantuvo como el principal origen de las remesas, con 5.465.5 millones, equivalentes al 92.2% del total recibido por el país. Y la presidenta del ISTU, Enia Guiñada, destacó que las proyecciones turísticas para El Salvador de cara al cierre del 2026 son positivas, las cuales reflejarán un aumento sustancial en el número de visitantes como las divisas que dinamizarán la economía nacional.
12: La mejora en seguridad y la renovación de espacios públicos impulsan cifras récord de afluencia, tanto en los centros recreativos del país como en cada uno de los sitios turísticos que se ofrece a visitantes nacionales como internacionales. Enia Guiñada señaló que hasta junio de este año se contabilizaron más de 2.5 millones de visitantes internacionales, lo que representa un crecimiento del 28% respecto al mismo periodo de 2025 y prácticamente duplica el volumen registrado durante los primeros 6 meses de 2019 antes de la pandemia. Por ello, la proyección para el cierre del año está encaminada a cumplirse.
2: Bueno, tenemos una apuesta grande de poderlo cerrar con 4.7 millones de visitantes entre nacionales y extranjeros, pero ya llevamos alrededor de 2.7 millones ahorita a la mitad del año, así que yo sí creo que podemos alcanzar esta cifra de visitas. Sabemos que este giro y cambio que han tenido los parques motiva que las demás personas lleguen, nos visiten, pero también nos recomienden.
12: La funcionaria detalló que el Instituto Salvadoreño de Turismo trabaja especialmente para los turistas nacionales, ya que el 96% de las personas que visitan los parques administrados por el ISTU son salvadoreños y el 4% restante son extranjeros.
2: Y eso nos hace tener un mayor compromiso para siempre brindarle calidad, excelencia a cada uno de nuestros visitantes locales en sus parques nacionales. Yo siempre hago la invitación, uno tiene que hacer como un checklist de todos los 18 parques que nosotros administramos, son totalmente diferentes, cuentan con una biodiversidad increíble y yo sé que los que han sido usuarios frecuentes son los que más han disfrutado estos cambios de transformación que hemos tenido en nuestros parques nacionales.
12: El crecimiento en la llegada de viajeros también se refleja en la generación de divisas para la economía salvadoreña. Durante 2025, El Salvador recibió 4.1 millones de visitantes internacionales entre turistas y excursionistas, quienes generaron una derrama económica de 3.635 millones de dólares, equivalente a un incremento del 7% en ingresos por divisas respecto a 2024. Ricardo Portello, Noticiero El Salvador Radio.
0: Y de acuerdo con el medio español El Economista, El Salvador, bajo la administración del presidente Nayib Bukele, ha tenido un ascenso como destino turístico por encima de otras naciones. El medio cita que para el 2025 nuestro país recibió 4.1 millones de turistas, cifra que supera a Cuba, que registró 1.810.663 visitantes internacionales en ese mismo año. Misma situación enfrenta Costa Rica, que ha experimentado una baja cuando históricamente se encontraba entre los grandes destinos a visitar. También detalló que en lo que va del año, El Salvador sigue destacando con 2.8 millones de visitantes a nivel de región. Estos resultados son atribuidos al avance del país como potencia turística regional y el impacto que esta actividad está generando en la economía. Así vamos a la primera pausa en el 96.9.
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4: notas inclusivas. Es un gusto acompañarle en una nueva edición de Sin Fronteras, contarle actividades que se han llevado a cabo y otras que vienen para este fin de semana. ¿De qué se trata? Lo escuchamos a continuación. Sean bienvenidos a
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5: En este momento contamos con 3 programas. El primero es la compañía de arte, de danza y teatro, perdón. El segundo es el programa Aviso con H. Y el tercero es este nuevo que estamos lanzando, que es el Club Social.
4: Estos son parte de los programas que cuenta la Fundación Entre Colores y Sombras El Salvador, quienes atienden a personas con discapacidad intelectual. Entre ellos hay uno que ya lo inauguraron, y este programa es el Club Social. ¿En qué consiste? Lo escuchamos a continuación, ya que lo comenta
5: Se trata de poder llevar a los jóvenes y adultos con discapacidad intelectual a descubrir un poco más de su vida propia, de sus gustos, qué les gusta hacer en su tiempo libre. Hay muchas personas que no lo saben porque viven siempre haciendo lo que les dice que hagan y no realmente descubren lo que les gusta.
4: Entre los objetivos que se busca para este programa es que los jóvenes y adultos puedan descubrir sus destrezas, habilidades, mejorar sus relaciones interpersonales y poder conocer a otras personas. Riva comparte su satisfacción al llevar a cabo esta primera edición.
5: Muy satisfecha con el resultado de esta nueva, de este nuevo comienzo con este programa. La verdad es que me siento muy, muy contenta de poder tener a cargo este proyecto junto con mi compañera Ariela. Pues estamos trabajando duro para pues traer ideas nuevas, traer ideas que puedan disfrutar otras personas.
4: Las reuniones del Club Social se van a llevar a cabo los días lunes y miércoles de 1 a 4 de la tarde. En cambio, ¿cuáles son los horarios para los otros programas? Así también tener más información y conocer más sobre la fundación, lo comenta Astrid Rivas.
5: Estamos abiertos aquí desde las 8:30 hasta las 4 de la tarde y nos pueden contactar por Instagram como @esissb, en Facebook como Entre Colores y Sombras, en TikTok como @entrecoloresysombras, y nos pueden contactar también por WhatsApp al 6839-4242.
4: Continuando con más información, le cuento que desde el año 2008, la Fundación Paraíso Down viene realizando diferentes actividades y trabajando por los derechos de las personas con discapacidad síndrome Down. Así también viene trabajando por su autonomía, terapias, educación, entre otros. Además, ya se están preparando para la actividad que tienen para este fin de semana. Así lo dijo Rosario de Romano.
6: Y luego en la parte de fondos, que es tan importante para que los proyectos se desarrollen, vamos a empezar a trabajar ya el siguiente proyecto en agosto, que es el bingo.
4: Si usted quiere ser parte de esta actividad que va a realizar la Fundación Paraíso Down, le cuento que se va a llevar a cabo el bingo. Esto va a ser el día domingo 30 de agosto de 9 de la mañana a 4 de la tarde y se va a llevar a cabo en el Hotel Sheraton Presidente.
6: Que se sumen a los apoyos que transforman, ¿verdad? Que ayudan a la persona con discapacidad, a su familia, a tener una inclusión de verdad, ¿verdad? No solamente estar integrado, sino incluido, que sea parte del aula, de la sociedad.
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4: Y hasta aquí con este reporte.
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28: Agradecemos su sintonía. Los efectos del cambio climático continúan generando emergencias en distintas regiones del mundo. En Nepal, una repentina crecida de un río provocó una riada que dejó hasta ahora 584 personas fallecidas y alrededor de 2.500 desaparecidos, de acuerdo con los reportes más recientes.
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21: Tras la tragedia, el gobierno de España mantiene la búsqueda de al menos 3 ciudadanos españoles. Mientras tanto, los equipos de emergencia han logrado rescatar con vida a 3.742 personas en territorio nepalí. Las primeras investigaciones apuntan a que el desastre se originó por el colapso masivo de un glaciar ubicado a más de 5.200 metros de altitud. La avalancha avanzó durante 20 kilómetros en 7 minutos a través del río, dejando destrucción a su paso y afectando al menos 80 puentes y una central hidroeléctrica. En China, el tifón Caudal tocó tierra acompañado de fuertes vientos y lluvias intensas. El fenómeno también provocó afectaciones en el transporte aéreo, con más de 200 vuelos cancelados en distintos aeropuertos del este y sureste del país. Precipitaciones torrenciales afectaron el centro norte de Japón y provocaron inundaciones y deslizamientos de tierra. A su vez, decenas de personas quedaron varadas en viviendas y vehículos anegados. Las autoridades emitieron una alerta de nivel 5 por lluvias intensas e instaron a los residentes a tomar precauciones ante las posibles emergencias. En el norte de Italia, pese a que el calor extremo se ha prolongado durante varias semanas, también hay presencia de humedad. Las altas temperaturas dieron paso a lluvias excepcionales, inundaciones y un marcado descenso térmico, con mayores afectaciones en Liguria, Lombardía y Alta Toscana. En Venezuela, las fuertes precipitaciones provocaron inundaciones y el desbordamiento de espejos de agua en Caracas y otros 2 estados. Las autoridades informaron que al menos 6 personas desaparecieron, mientras decenas de viviendas resultaron afectadas por las condiciones meteorológicas. Orlando Guillén, Noticiero El Salvador Radio.
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28: En noticias internacionales, al sur de Italia se reportan más de 44 grados, generando una fuerte ola de calor en Estados Unidos. La sequía provoca la disminución de lagos emblemáticos del país, además de afectar a la agricultura en California.
12: El calor sofocante que ha marcado todo el verano no da tregua a Italia, con temperaturas extremas por encima de 44 grados en el sur y las islas, con un incremento de hasta 10 grados más por encima de la media. Este viernes se alcanzó el pico de la quinta ola de calor y los meteorólogos advierten que en septiembre el bochorno no remitirá. A la situación se suma la humedad, que hace que la temperatura percibida sea al menos 5 grados superiores a la real, además de noches abrasadoras llamadas tropicales, con temperaturas que en muchos casos rozan los 30 grados Celsius. Los termómetros en ciudades como Calabria, Sicilia y Cerdeña alcanzaron entre los 43 y 44 grados Celsius. El lago Mead, mayor embalse de Estados Unidos, ha alcanzado su nivel más bajo desde que comenzó a llenarse hace unos 90 años, situándose su superficie a 57 metros sobre el nivel del mar. Esta drástica disminución evidencia el fuerte impacto del cambio climático y la sequía en el río Colorado, una fuente hídrica fundamental que abastece a más de 40 millones de personas a lo largo de 7 estados de la Unión Americana. El calor extremo, la sequía y la falta de nieve están agravando las pérdidas de la agricultura de California. Reportes sobre los principales condados productores de pistachos sitúan el impacto combinado en hasta $800 millones, mientras productores y autoridades buscan nuevas tecnologías para sostener una industria clave. El impacto ocurre en un estado cuya producción agrícola sostiene una amplia cadena económica y laboral, además de abastecer buena parte del mercado estadounidense de frutas, verduras y frutos secos. California cultiva más de 350 productos agrícolas y su actividad genera más de $100 mil millones en actividad económica relacionada desde el trabajo en las fincas hasta el procesamiento y la distribución. Argelia continúa enfrentando una intensa ola de incendios forestales que afecta zonas pobladas del noreste del país, en medio de una fuerte ola de calor. Los focos han obligado a decenas de familias a abandonar sus viviendas, mientras los equipos de emergencia trabajan para controlar las llamas. Hasta el momento, se han registrado 154 siniestros, con varios aún activos en diversas provincias del país. Ricardo Portillo, Noticiero El Salvador Radio.
28: Gracias por continuar en sintonía del 96.9. La falta de lluvia está provocando serias afectaciones, sobre todo en las zonas de alta producción agrícola del país. El Ministerio de Medio Ambiente ha recabado información importante sobre los niveles de sequía y los acumulados mínimos de lluvia en casi todo el territorio.
13: De junio de este año, El Salvador ha enfrentado tres periodos de sequía meteorológica en el territorio, es decir, momentos en donde no se registran lluvias o son casi nulas. Una de las zonas más afectadas es el oriente del país, donde en sectores de la Unión, la más reciente sequía ha dejado al menos 20 días sin lluvias, número que incrementa al sumar los tres últimos periodos.
15: En todo este periodo, desde final de junio hasta la fecha, sumando todos estos días que no ha llovido, ronda entre los 75 y hasta 80 días sin llover en ese sector sur de la Unión.
13: La situación ha sido similar en la zona paracentral, donde se acumulan más de 60 días sin recibir lluvias, caso contrario a los sectores centro y occidente, donde la humedad ha sido mayor, aunque no suficiente en algunos puntos.
15: La zona central ronda en su totalidad de días sin llover entre los 30, 40 días sin llover, y la zona occidental también ronda ahí entre los 25 y hasta 40 días sin llover.
13: Según el informe número 13 de sequía meteorológica publicado por el Ministerio de Medio Ambiente, El Salvador reporta un déficit de lluvia de 450 milímetros, impactando más en el corredor seco del país.
15: Por ejemplo, el sector de la zona norte de Morazán, en Periquín, ahí llevamos un déficit de hasta 60% de que falta la lluvia. Y solo este mes de agosto, en esa zona específicamente, solo ha llovido 7 milímetros, cuando lo normal en agosto son 400 milímetros.
13: Los datos recabados por la institución muestran el impacto del fenómeno del Niño, que especialmente en toda Centroamérica está generando niveles alarmantes ante la escasez de lluvias. Eduardo Trujillo, Noticiero El Salvador Radio.
28: Y las actuales condiciones climáticas han generado afectaciones en distintos puntos del país. Por ejemplo, en el oriente, los departamentos de La Unión, Morazán y gran parte de San Miguel y Usulután registran entre 0 a 0.2 milímetros de lluvia, lo que representa un déficit extremo de humedad. Otros sectores de San Miguel, Usulután, San Vicente, La Paz y zonas puntuales de San Salvador y La Libertad se encuentran con déficit ligero o seco en cuanto a las precipitaciones. La mayor parte de la zona paracentral y la zona occidental tienen niveles adecuados para la producción agrícola, a excepción de algunos sectores de Sonsonate y Chalatenango, donde la humedad ha sido extrema. El fenómeno del Niño está generando afectaciones serias en El Salvador, provocando déficit de lluvia, déficit de agua, afectación agrícola y pecuaria. Y preste atención a lo siguiente. El Ministerio de Agricultura y Ganadería, a través del presidente Nayib Bukele, ha impulsado medidas para garantizar precios justos en productos de la canasta básica que beneficiarán directamente a los hogares de miles de salvadoreños. En su cuenta de X, el viceministro Oscar Domínguez detalló que se iniciará con los granos básicos en las centrales de abastos ubicadas en Soyapango y Usulután. Para ello, anunció que ha sostenido conversaciones entre el sector privado empresarial y los productores de mayor distribución a nivel nacional. En la misma publicación, informó que el precio del arroz blanco por quintal en calidad popular será de $36, el de calidad media $37, el de superior entre $38 y $41. El quintal de arroz precocido de calidad superior, el precio es de $41 y $51. En el caso del quintal de frijol rojo calidad popular, usted pagará $79. Por el de calidad media, el costo es de $82 y $86 el quintal del superior. Y finalmente, por el quintal de maíz blanco en calidad popular, el costo es de $23, el de calidad media $23.75 y el superior $24.50. Y el Ministerio de Agricultura y Ganadería brindó asistencia a más de 160 mil familias agricultoras del distrito de San Fernando, en Chalatenango, afectadas por la disminución de las lluvias asociadas al fenómeno de El Niño. Los beneficiados se dedican principalmente a la agricultura de subsistencia y han enfrentado pérdidas en sus cultivos y actividades pecuarias.
21: En la zona, el maíz y el frijol son parte de los productos cultivados y figuran entre los rubros más perjudicados por las condiciones climáticas. También fueron atendidos productores de tomate y café, además de pequeños ganaderos que dependen de esas actividades para sostener a sus familias.
0: Yo me siento muy satisfecho y muy agradecido para el gobierno del mejor presidente que hay en Centroamérica y creo que de Latinoamérica. Pienso que es un buen aporte del gobierno porque va a servir como un paliativo para compensar las pérdidas que hemos tenido, ¿verdad?
21: Como parte de la asistencia, se entregó canastas con 16 productos de primera necesidad destinadas a respaldar la alimentación de los hogares.
2: Nos dedicamos a la siembra de maíz y de frijol y hemos tenido una pérdida algo grande por el motivo de las lluvias que no han venido en este país. Gracias al Ministerio de Agricultura y al presidente Bukele por darnos esta ayuda, verdad, que es muy importante para nosotros los agricultores.
16: Nos dedicamos al café, maíz, frijol y ganado. Nosotros agradecemos, verdad, porque nos han ayudado en este caso, verdad, de que nosotros estamos, verdad, en pérdida. Pues nos han ayudado bastante y pues agradecemos mucho, ¿verdad?
21: Ahora, las familias de San Fernando reciben un respaldo para afrontar las dificultades provocadas por la falta de lluvias, mientras continúan desarrollando las tareas agropecuarias que representan su principal fuente de sustento. Orlando Guillén, Noticiero El Salvador Radio.
28: Y los agromercados del Ministerio de Agricultura y Ganadería a nivel nacional continúan siendo la alternativa para que los salvadoreños puedan adquirir productos de la canasta básica a precios justos, de calidad y frescos.
17: Con lista en mano, Mario Portillo llegó hasta el agromercado en Santa Tecla a comprar los alimentos que necesita para suplir su hogar. Él asegura que es una costumbre visitar el lugar desde que se inauguró, ya que con poco dinero regresa a su casa con la canasta llena.
18: Pues me parece bien los precios accesibles. Estoy bien atendido y los precios accesibles. Sí, en verdura fresca, sí, todo bien. Digamos que unos $10 por mes. Con esto me alcanza para todo el mes.
17: Los productores nacionales han diversificado los artículos que suplen a los consumidores con alimentos frescos, de gran calidad y libres de intermediarios, desde verduras, frutas, lácteos, hasta carnes de res, cerdo, pollo, mariscos, huevos y granos básicos.
19: Pues acá en el agromercado del Cafetalón están los tomates según el tamaño. El tomate de tamaño grande está en 20 por el dólar, el mediano está 25 por el dólar y el pequeño que lo ocupamos generalmente para salsa son 40 tomates por el dólar. Las cebollas están 10 cebollas por el dólar. Tenemos chile verde, 12 chile verdes por 90 centavos. La zanahoria está 25 centavos la libra. Y tenemos el güisquil. El güisquil generalmente siempre está 5 por 90.
17: Además, los agromercados están ubicados en sitios estratégicos para que todos los salvadoreños puedan visitarlos, cercanos al lugar donde residen. Así también, el Ministerio de Agricultura abrió una central de abastos en el oriente del país para comprar al por mayor.
20: Bueno, realmente es excelente porque los precios son más bajos. Digamos que ahorita gasto la mitad de lo que gastaba antes.
22: La verdad es que es muy bonito y de gran ventaja para nosotros en realidad, porque aquí podemos obtener el producto fresco y la cantidad que necesitamos, y de igual manera nos dan la oportunidad de poder escoger el producto que queremos llevar. Es mejor que el mercado, el precio. Es mejor, sí, es mejor.
17: Los agromercados abren todos los días para que los consumidores puedan adquirir productos de la canasta básica a precios accesibles y se les atiende con amabilidad, prontitud, instalaciones limpias, amplias, parqueo y seguridad. Herbert Aragón, Noticiero El Salvador, Radio.
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2: Gracias por su sintonía. Con respecto a las condiciones del tiempo para este viernes, la tendencia es la misma de días anteriores, con altas temperaturas en horas diurnas y posibilidades de lluvias ya encaminándose a la noche, según dijo el Ministerio de Medio Ambiente. La estimación es que la jornada vespertina del viernes concluya con registro de más de 40 grados en el termómetro, dijo el meteorólogo de turno del Ministerio de Medio Ambiente, Roberto González.
3: Para lo que resta de esta tarde, estamos esperando un ambiente muy caluroso, sobre todo hacia el oriente del país. Estamos esperando temperaturas máximas a nivel nacional que ronden entre los 34 en la zona oriental, alcanzando o superando los 42 grados Celsius.
2: Acorde a lo sucedido en días anteriores, no se descartan lluvias para el cierre del día, pero estas se presentarán en puntos específicos.
3: Algunas lluvias de forma muy puntual podrían generarse sobre la cordillera Panequilamatepec. Posteriormente estamos esperando el desarrollo de lluvias y tormentas un poco más organizadas al norte de los departamentos de Santa Ana y Chalatenango, donde estas últimas irán organizándose un poco mejor y movilizándose hacia sectores de la zona centro, especialmente en los departamentos de Cuscatlán, La Libertad, San Salvador, incluyendo el área metropolitana, y estas movilizándose hacia el sector costero del occidente del país.
2: Por la característica de las lluvias, podrían representar algunos riesgos como la caída de ramas de árboles u objetos, así como reducción de la visibilidad en carreteras.
3: No descartamos que si estas lluvias comienzan a intensificarse, podrían venir acompañadas por ráfagas de viento que pudiesen alcanzar o superar los 35 kilómetros por hora.
2: En sus redes sociales, Medio Ambiente detalló que la estación de Santa Rosa de Lima en La Unión registró temperatura de 44.2 grados, seguida de San Francisco Gotera, con 41.7 grados, y San Miguel con 41.2 grados, siendo las más elevadas a nivel nacional.
4: Obras Públicas y Transporte recuerda a los automovilistas y al transporte pesado que cerrará un tramo de la autopista Los Chorros en ambos sentidos debido a trabajos con explosiones controladas para este fin de semana. Le invitamos a tomar en cuenta este cierre para planificar su salida si usted utiliza esa importante vía de conectividad con el occidente del país.
5: Este sábado 29 y domingo 30 de agosto, el Ministerio de Obras Públicas mantendrá cerrada la carretera Los Chorros, ya que realizará trabajos con explosivos.
6: Vamos a tener un cierre por voladura de roca que vamos a hacer en uno de los taludes, justo el talud que está abajo del balneario de Los Chorros, yendo hacia el occidente del país. A la hora cero del día sábado, ahí vamos a dinamitar parte de ese talud.
5: El ministro de Obras Públicas detalló que el cierre es temporal mientras se ejecutan los trabajos en esa importante y estratégica carretera.
6: Esto pues como parte de la ampliación y de la construcción del viaducto para seguir avanzando con el proyecto, tenemos que hacer esas actividades. Además de que ese talud representa un riesgo principalmente ante algún sismo en el país, un terremoto, pues ya ha ocurrido en el año 2001, por ejemplo, terremotos que pues se ha venido parte de la montaña y han pasado semanas la autopista cerrada.
5: La carretera se cerrará a partir de las 12 de la noche de hoy viernes, es decir, desde las 0 horas del sábado, y se habilitará hasta el domingo, según la planificación del Ministerio de Obras Públicas.
6: Nosotros hemos estimado que pues el día domingo va a estar habilitado el tránsito, es decir, va a estar cerrado todo el día sábado y una buena parte del día domingo

0: el tránsito vehicular en la carretera de Los Chorros. Mientras tanto, pues la población puede utilizar vías alternas y pues bueno, si la podemos habilitar antes la carretera, pues lo vamos a hacer, ¿verdad? Vamos a trabajar las 24 horas del día para poder evitar la menor cantidad de afectaciones posible.
1: El ministro Romeo Rodríguez invitó a la población a estar pendientes de las redes sociales y plataformas del ministerio, ya que ahí se actualizará y anunciará la habilitación de la carretera luego de los trabajos ejecutados. Herbert Aragón, Noticiero El Salvador Radio.
2: Y el gobierno del presidente Bukele acerca la salud a todos los salvadoreños. La Dirección de Obras Municipales finalizó la construcción de 12 nuevas unidades de salud en zonas más alejadas del país.
3: Las unidades de salud fueron construidas en lugares estratégicos y de difícil acceso, garantizando espacios adecuados, modernos, equipados, con personal médico calificado y abastecimiento oportuno de medicamentos, informó el representante de la DOM, ingeniero Sergio Rodríguez.
4: 4 de estas unidades de salud han sido construidas en Morazán y otras en Chalatenango, Cabañas, San Vicente, La Paz, La Unión y Usulután, fortaleciendo la atención primaria de salud y la prevención en las zonas más alejadas y recónditas del país.
3: En Morazán, las 4 nuevas clínicas están en El Divisadero, Sensembra, Yolowaiquín y Yamabal. Otras en Nombre de Jesús, Chalatenango, Cinquera, Cabañas, Tecoluca en San Vicente, San José La Fuente, La Unión, San Emigdio La Paz, Jucuarán y San Dionisio, Usulután. El representante de la DOM explicó que las 12 nuevas unidades de salud están listas para la atención de medicina general, pediatría, odontología, ginecología, psicología, ayuda contra infecciones respiratorias agudas, terapias, fisioterapias, vacunación, curaciones, atención de fracturas, nutrición y laboratorio clínico, además de servicios de farmacia. Sumado a esos proyectos está un espacio para la atención de adultos mayores en Morazán.
4: Clínica geriátrica y el club de retiro que construimos en el caserío El Mozote en el distrito de Meanguera. Esto como parte del resarcimiento por los daños ocurridos con la masacre de noviembre de 1981.
3: La DOM avanza en la construcción de nuevas clínicas en Jicalapa, La Libertad Costa y Delicias de Concepción, Morazán. La Dirección de Obras Municipales está por llegar a los casi 10.000 proyectos en el territorio nacional durante sus 5 años de existencia. Claudia Chicas, Noticiero El Salvador, Radio.
2: Y las relaciones diplomáticas con Japón continúan fortaleciendo, generando importantes avances en el ámbito de salud pública en nuestro país, como resultado de una inversión conjunta superior a los $290,000. El Ministerio de Salud y la Embajada de Japón inauguraron un centro de diálisis peritoneal ambulatoria en el Hospital de Nueva Guadalupe, ubicado en San Miguel. Esta iniciativa busca atender de manera efectiva a pacientes con enfermedades renales, atendiendo inicialmente a 50 personas, con la proyección de beneficiar a 1.500 en el futuro. Y la guerra en Medio Oriente cumplió 6 meses este 28 de agosto, con negociaciones estancadas debido a la postura renuente de Irán de acatar el desarme de su programa nuclear.
5: Durante el semestre de tensiones en Medio Oriente, Estados Unidos ha causado múltiples daños que han debilitado al régimen iraní, aplicando estrategias militares y sanciones económicas. Bombardeos a la infraestructura, así como la neutralización de los líderes, entre ellos la baja del ayatolá Ali Jamenei, son parte de los sendos golpes propinados por la nación norteamericana. A eso se suma el bloqueo naval en los puertos iraníes para cortar el comercio y suministros al régimen terrorista. Y la acción más reciente es el aislamiento a Irán, que tiene como fin asfixiar las finanzas de los terroristas. El comandante del Mando Central de Estados Unidos, Brad Cooper, informó que en cumplimiento a la misión delegada por el presidente Donald Trump, han garantizado el suministro de petróleo al mundo, al tiempo que el régimen terrorista quedó inhabilitado para comercializar crudo.
6: En los últimos meses, las fuerzas estadounidenses han asistido a 1.500 embarcaciones comerciales que transitan por el Estrecho de Hormuz con protección previa a coordinación. Estas embarcaciones transportaron 750 millones de barriles de crudo destinado para el mercado global energético, lo cual es una gran cantidad de petróleo. Irán ha exportado cero petróleo desde el bloqueo naval.
5: El comandante norteamericano agregó que la labor de la milicia estadounidense ha hecho que el tránsito en el Estrecho de Hormuz sea seguro.
6: Nuestras fuerzas despejaron meticulosamente y en silencio la zona marítima usando una combinación